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Calero 27.5, estamos escuchando a Chayanne, Candela, antes Luis Miguel, muy muy pedido en esta noche. Tengo todo excepto a ti. 9 de la noche, 13 minutos, 7 grados 6. La temperatura en Buenos Aires, nos escriben desde Catamarca, hace mucho frío por allí, en la bella provincia de Catamarca, que tengo pendiente de conocer, como me gusta viajar por nuestra Argentina. Realmente es un placer, y bueno, Catamarca es un destino que todos tenemos que descubrir, sin lugar a dudas. Buenas noches, chicos, nos dice Rocío, ¿cómo están? Desde Catamarca capital, con frío en cama, escuchándolos como siempre. Quisiera que me dediquen un tema de elección de ustedes. Gracias, son mi compañía y los quiero. Bueno, un beso grande, Rocío. Espero que estés en cama porque tenés frío y es de noche y te dio fiaca, ¿no? Porque estés enfermita. Y si es así, bueno, que pase todo rápido, rápido y de la mejor manera posible. Quiero saludar a Mauricio, Rosana, Gri, Manu, Jessica, Laura. Son algunos de los amigos que están en nuestro canal de YouTube, como siempre, súper activos, y me encanta saber que están ahí. Les mando besos a todos y gracias, gracias por ser parte. A Leonino también, a Mónica, se van sumando, cada vez más, así que muchísimas, muchísimas gracias a todos, un fuerte abrazo y a seguir disfrutando la radio por la vía que ustedes quieran. Algunos eligen el YouTube, otros eligen la aplicación, otros ponen la radio en su TV, en su auto, en su radio también, ¿por qué no? Y a todos, para todos, una canción. Sebastián Yatra va para nuestra amiga de Catamarca, que pedía que le dediquemos un tema de elección, Fantasía en Bali.

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intensidad que le ponen a esta canción que disfrutamos en Vale 97.5. Le mandamos besos a Jorge Avellaneda, que quiere escuchar, a Sergio Dalma. Gracias por estar, Jorgito. Qué lindo que es escucharlo todos los días. Soy Noe de Chipoleti, de Río Negro. Te pido un tema de Luciano Pereyra. Puede ser, gracias y abrazos. Abrazos para vos, Noe. A todos los amigos de Chipoleti también. Hola, Vale. Genial la música. Somos Evangelina, Lucy, Francesca y Saúl Sotier. Los estamos escuchando desde Paraná, Entre Ríos. Besos, amigos. Un beso enorme a todos desde Paraná y a ustedes en especial, obviamente. A Kevin, que está súper activo en nuestro chat de YouTube. También a Lucas y Daniel, que son choferes del pool, que están yendo a Buenos Aires. Están escuchando Vale 97.5 en el colectivo, como lo hacen siempre. Esos son los choferes que queremos. Vamos con el pulqui todavía. Que lleguen bien, amigos, por favor, les pido, ¿eh? Disfruten el viaje, que nosotros acá los acompañamos con canciones. Suena Maná en Vale 97.5. No ha parado de llover.

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97.5, estás escuchando a Jessy Joy. Corre, nueva hora juntos, 10 de la noche en punto, 7 grados la temperatura en Buenos Aires. Le quiero mandar un beso a Milcar, que nos escribe desde Corrientes. Dice, buenas noches, aquí estoy escuchándolos y haciendo pastelitos para el acto de mañana. ¡Qué rico! Claro, empezamos ahora ya con las comidas típicas del 25 de mayo. Y bueno, claro, mañana hay actos en muchísimos colegios. La mayoría creo que lo van a hacer mañana. Algunos los dejarán para el mismo 25 o para el martes 26. Pero bueno, mucho preparativo. Así que ojalá que todo salga muy, pero muy bien. 11-5-0-0-50-97-5. Ese es nuestro WhatsApp. Te cuento que somos de Morteros, de Córdoba, y hacemos la línea a Buenos Aires todos los días y viajamos siempre en la compañía de Vale. Esto nos cuentan nuestros amigos, Lucas y Daniel, los choferes que nos saludaban más temprano. Qué grande, todos los días, cuánta ruta, Dios mío. Bueno, a disfrutar del viaje, amigos. Hola, Vale, ¿cómo están? Acá mucho frío en Tucumán, te escucho acompañada de mi nuera Alejandra todas las noches. Soy Norma y les mando cariños. Bueno, chicas, cariños para ustedes, gracias. Adri dice, qué placer volver escuchándolos, fría noche al calor de para siempre. Abrazotes, Nori, Ale, hoy sopita la crema de calabaza. Uy, qué rico. Me puede. Esa sopa, la verdad, espectacular. Bueno, a disfrutarlos, da la noche para algo calentito, ¿eh? Una rica sopa bien hecha, se disfruta. Y un artista que nos gusta, también se disfruta. Esta la cantó, la estábamos esperando y sonó cuando nos visitó el mes pasado Ricky Martin en Buenos Aires. Tiburones.

escuchando a Rey Ciego. 11-5-0-0-50-97-5. Hola, buenas noches. Qué lindas canciones que pasan y nos acompañan. Un beso enorme. Nos manda Carmen desde Bella Vista. Gracias, Carmen. Un beso enorme para vos. Hola, Vale. Buenas noches. Soy Ulises de Paraná, Entre Ríos. Acá estamos viajando en el camión. Vamos en la ruta desde Tostado, Santa Fe, al puerto de Rosario. Acompañándonos como todas las noches con ustedes. Todo el día, Vale 97.5. Quisiera mandarle un saludo especial a mi esposa, que siempre está acompañándome y cuidándome a la distancia, y se llama María Isabel.

corazón, Ricardo Arjona suena en Vale 97.5. Muy bueno el programa, nos hacés compañía mientras trabajamos en el Bar Club. Saludos de parte de Valeria y Ana, vivimos en

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0: Rocío. Hola, buenas noches, Vale. Siempre como todos los días y todas las noches, disfrutando de la compañía, de las palabras y de la música. Es un deleite para el corazón. Una noche fresca en mi inigualable Catamarca, desde donde te saludo. Te pido que saludes a L, mi gran amor. Ya son 4 meses de felicidad juntos. Disfrutamos de una historia mágica. Miles de cariños a la distancia. Para todos los que hacen tan fanático programa, tan fantástico, fantástico programa, dice Fernando. Gracias, Fernando. Un beso enorme para vos. Gracias, Fernando. Y bueno, de Catamarca y a tu amor. 4 meses y cuánto más se vendrá por delante con él. Bueno, lo mejor para ustedes. También por aquí nos escribe Zul, dice un saludo para José Marcos. También nos saluda Fátima. Le mandamos un beso enorme. Gracias por estar, como siempre, presente en el aire de Vale 97.5. Y también a Camila, que dice: estoy en casa tomando un café calentito con mucho frío y ganas de dormir. Está muy tarde, pero mañana se madruga. Y bueno, mañana es viernes, día laborable para muchos, así que a ponerle energía, ponerle garra. Por delante tenemos un fin de semana largo. Algunos lo podrán disfrutar, otros no, pero lo importante es que estemos juntos compartiendo canciones y tratando de vivir de la mejor manera posible, sea lo que sea que te toque hacer en una noche como hoy, una fría noche de otoño.
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Carlos Fernández en Vale 97.5. Hablan de 7 grados. La temperatura en Buenos Aires, el cielo está ligeramente nublado, bastante húmeda la noche, 75% la humedad. No hay viento, está calmo. No hay viento en superficie y para el viernes se anticipa una mínima de 7 grados y una máxima de 13, así que bien abrigados. A partir del sábado va a estar más soleado. Mañana, más o menos, bastante nublado. A partir del sábado, más soleado, empiezan a subir las temperaturas, por lo menos hasta el miércoles tendremos mínimas entre los 9 y los 12 grados y las máximas van a estar entre 15 y 19 grados, así que un poco más agradable. El lunes feriado 19, la máxima, así que si tienen ganas de hacer algún plan al aire libre, va a ser una tarde muy agradable. Y la mañana también, porque no tan fría, 12 grados y va a haber sol con alguna que otra nube, pero va a estar agradable para disfrutar al aire libre allí donde estén. Por supuesto, este pronóstico es para el AMBA, ¿no? Después en diferentes lugares sabrán, hay tantas maneras de festejar, ¿no? El 25 de mayo hay muchísimos festejos, algunos paseos con entrada libre y gratuita, otros que tienen costo, las comidas típicas, las tradicionales. Apenas nos metamos en el fin de semana, seguramente ustedes que son muy gourmet me van a contar que están cocinando cosas riquísimas, y a los que estamos acá, ¿qué nos va a pasar? Nos va a dar hambre. Nunca nos va a dar ganas de ponernos a cocinar. No, nos va a dar ganas de comer directamente porque somos vagos. Ay, la guitarrita que anticipa que llega nuestra querida Rosana Arbelo al aire de Vale 97.5. Temazo. No sé mañana.

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97.5, Cristian Castro, lo mejor de mí, 11 de la noche, 5 minutos, 6 grados 2 en Buenos Aires, baja la temperatura. Le mandamos un beso muy grande a alguien que no firma porque tiene un amor prohibido, pero dice: hola Norita, buenas noches. Gaby de Carlos Casares, por acá muy frío, estoy comiendo una polenta con boloñesa. Ah, no, firmó, no nombra el amor prohibido. Bueno, denme tiempo, chicos, porque me dijo polenta con boloñesa y me distraje. Es así. Quiere mandarle Gaby de Carlos Casares un te amo enorme para el amor de su vida, que no lo nombra porque él sabe quién es. Soy amor prohibido, dice Gaby, mientras disfruta de la polenta con boloñesa. Gracias por estar, amiga. Un beso muy, muy grande. Qué temazo de Sanse, ¿eh? Felicidades, los oyentes. Ay, cuando nadie me ve, puedo ser o no ser. Hola, mi hermosa familia de Vale, soy Laura de Comodoro Rivadavia, Chubut. Quiero saludar a mi novio Alan, que cumplimos 5 años y 5 meses de puro amor. Quiero decirle que lo amo, que es la persona que todos los días me hace feliz. Muchas gracias, Vale, por ser mi compañía todas las noches. Bueno, gracias a vos, Laura. Un beso enorme a Alan, felicidades, y a todo Comodoro Rivadavia, a todo Chubut, un fuerte, fuerte abrazo. Ahora empezó con todo y así va a seguir. 10 minutos, 23:30, tenemos la historia de la noche. Miren, medio polémica hoy, ¿eh? A ver qué opinan. Camila, en Para Siempre.

soy Jorge, quería mandarle un saludo a mi esposa Berenice, la estamos escuchando con las canciones Una Más Romántica Que La Otra. Somos de Bariloche y quiero decirle que la amo. Bueno, ahí está Berenice, Jorge te dice que te ama, mientras suena Luis Miguel. Buenas noches, hermosísima comunidad de Vale 97.5. Soy Tomás, maravillosa la música que pasa, muy variada. Saludos desde Villa Celina, La Matanza, los escucho calentito desde la cama. Qué bueno, a seguir disfrutando entonces de esta noche que nosotros ponemos la música. Momento de este dueto que suena tan bien. ¿Te lo imaginabas a Franco De Vita con Carlos Rivera? No te lo imagines, escúchalo.

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97.5, suena Luis Fonsi, nuestra balada, 11.50.0050.97.5 es nuestro WhatsApp y a él llegan un montón de historias. Nosotros vamos atesorándolas a todas, elegimos una para cada noche que se vuelve protagonista a las 23.30 aproximadamente, en ese horario es donde compartimos una y el resto por supuesto que las vamos guardando para cada noche de para siempre. Hola, mi historia de amor es la siguiente. Hace 16 años conocí a Eric, un amor con sus altibajos, idas, vueltas por un problemita que él tenía, pero después de un tiempo separados, él logró salir. Y volvimos con toda la fuerza para recuperar lo perdido. Hace 4 años él se vino a vivir conmigo y también nos comprometimos un 31 de diciembre. Fue una convivencia con todo, con cosas lindas, con cosas feas. Yo a su lado tenía todo. Es más, a causa de mi carrera, él cocinaba mientras yo preparaba mi última materia que hasta el día de hoy me está costando sacarla. Un obstáculo fue mi familia y también la suya, que estaba en el medio y que no dejaban que conviviéramos por completo. Además, la pareja de mi papá le presumía cada vez que venían a comer. Y eso más tarde sí se convirtió en un problema, tanto que mi papá terminó separándose. Él falleció hace casi un año atrás, mi padre. Y en diciembre del año pasado, Eric me dejó, dejándome sin nada. En febrero me puso una restricción, la cual se terminó ayer. Ahora yo me pregunto, ¿se puede terminar el amor después de haber estado 15 años? Pues yo todavía lo amo y lo extraño. Por razones obvias, no dejó mi nombre.

WhatsApp. Buen regreso y buen descanso. Gracias por la compañía y con cada tema. Viajan besos y abrazos de hasta mañana, nos dice Adri. Muchas gracias. Hola, Vale, buenas noches. Soy José de Trelew. Hace 10 años que dejé a mi novia Abigail. La extraño muchísimo y no sé cómo hacer para sacarla de mi cabeza. Quiero dedicarle la canción de Peri Pintos, El Mar, y me gustaría conocer gente, a ver si a alguien le pasó lo mismo que a mí. Gracias, Vale, por existir. Saludos, abrazos a la distancia. Mucho frío por acá en Trelew, nos dice nuestro amigo José, a quien le mandamos un fuerte, fuerte abrazo. Bueno, claro, las historias de amor se suceden una y otra, y claro que hay gente que le cuesta mucho sacarse de la cabeza. Todos nos ha pasado en alguna relación que, o casi todos, nos ha costado mucho sacarnos de la cabeza a alguien, y parece cuando lo vivís que eso va a ser eterno y que dura muchísimo tiempo, y seguramente después empieza a perder fuerza con el correr del tiempo, con una nueva historia, pero hay que transitar esos momentos. También quiero saludar a los amigos del canal de YouTube, como a Patricia, que escuchando la historia nos contaba: yo me separé un 31 de diciembre, no me puse en pareja como nuestra protagonista de hoy, sino que me separé, qué fecha brava, ¿no? Pero bueno, son esas fechas, ¿viste? Fiestas, vacaciones, pasan cosas. Bueno, gracias a todos los que se suman a través de Radio Vale FM 97.5 y también a los amigos que se suman al Instagram. Hay mucho contenido, hoy nos visitó Carlos Baute, lo podés ver en nuestras historias, y próximamente va a estar subida la entrevista completa con Juli Camaño.

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Desafiando al Destino, María Becerra, en Vale 97.5, 5 grados 8 décimas la temperatura, noche muy fría en Buenos Aires. Recuerden que el pronóstico anticipa una mínima de 7 grados y una máxima de 13. Parece que la mínima va a estar un poquito debajo, pero bueno, veremos cómo transcurre la madrugada. Hola amigos de Vale, gran compañía para la noche. Me pasa que también la noche de los 31 de diciembre me traen recuerdos, aunque en mi caso tampoco son buenos. Me tocó separarme en el mediodía de un 31 de diciembre hace ya 7 años. A veces no son fechas que se eligen, sino que son fechas en las que lamentablemente se tienen que tomar decisiones. Fue una de las peores noches que me tocó vivir y aún hoy me cuesta superar esa distancia, nos dice Luisa, que le mandamos un abrazo enorme. Gracias por compartir ese mensaje con nosotros. Y sí, claro, cuando son fechas especiales y nos pasa algo especial y no está bueno, no te lo olvidas, por supuesto. Gracias a todos, a los amigos que se comunican al WhatsApp, al canal de YouTube, al Instagram, que nos escuchan en todos lados y que comparten cada noche de Para Siempre. Que tengan una hermosa madrugada, lindísima noche ya de madrugada de viernes, y nos vamos a encontrar a las 20 para iniciar formalmente el fin de semana. Y mientras tanto, por supuesto, ustedes siguen acá en Vale 97.5. A Letizón, muchísimas gracias en la operación técnica, en la puesta en el aire. Será hasta mañana. Nico Antón en la producción, Gise Franchino en nuestras redes, Majo de Benedetti es quien nos musicaliza. En la producción general está Mariano Tavares y en la dirección Javier Fábregas. Soy Nora Acosta. Mariel vuelve después del feriado, después del fin de largo. Le vamos a cantar con Ricky, vuelve. No, que descanse, que aproveche. Y después descanso yo. Lo bueno es que suena Ricky Martin. Con él les digo hasta mañana. Se cuidan. Sigan en Vale. Chau.

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1: Hola, Lali.
2: Hola, gente de Vale. Me subo a la Cameo con la que siempre vamos recorriendo mientras trabajamos. 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
1: Vale,
2: Lali. Siento que la construcción de Lali como artista que se llama Lali es gracias a todos los discos anteriores también. No hubiera sentido ponerle Lali al primer disco. Yo estaba buscando algo ahí. Como que siento que ahora sé un poquito más quién soy y siento que ahora sí ameritaba ponerle el nombre.
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0: Fuerte, un besito, contentísimo de estar aquí con todos vosotros y nada, gracias por invitarme.
1: Por favor,
0: ¿verdad que sí? No, estoy súper contento, aparte de aquí siempre me lo paso muy bien con vosotros y sé que el cariño está presente, os sigo a través de las redes sociales y es fabuloso cómo apoyáis a todos los artistas, me encanta.
1: ¿Podemos cerrar el programa de hoy cantando todos juntos, les parece?
0: Venga, dice así.
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0: 8 comienzan a cargarse las principales arterias que unen la capital con el Gran Buenos Aires. Recordá que es viernes, ¿viste? Con todo lo que eso implica, que de a poquito empieza, ¿viste?, a ser todo un poco más complicado. Sí te cuento que más temprano hubo un incendio en la central eléctrica en Caballito, por lo que Caballito, Villa Crespo, Almagro y Paternal se encuentran sin luz. Así que si transitas por la zona, hacelo con mucha precaución porque viene muy complicado por allí. Por otro lado, te cuento que el subte de la línea B, tanto hoy como mañana, van a tener horario extendido. Así que esta es una muy buena noticia para usuarios que a lo mejor salen bastante tarde hoy. Bueno, tenelo en cuenta porque el horario para el subte de la línea B hoy y mañana es extendido. Las demás líneas de tren, el subte y el Prevetro, están funcionando a horario en esta mañana de este viernes.
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5. Respaldo clave del FMI aprobó la revisión del acuerdo con Argentina y desembolsará $1.000 millones. Así lo confirmó el ministro de Economía, Luis Caputo, quien anunció que el directorio ejecutivo del organismo internacional dio el visto bueno a la segunda revisión del acuerdo para liberar los fondos. Una decisión de Alpine complicaría a Franco Colapinto en su próxima carrera, limitado. Tras quedar séptimo en el Gran Premio de Miami de Fórmula 1, Franco Colapinto vuelve a correr este fin de semana para Alpine. En la última fecha, Pierre Gasly tuvo un accidente en la pista y comprometió partes y repuestos que iban a estar listos para la carrera de Montreal en Canadá. Pero el piloto argentino adelantó que capaz tengan un poco menos de cosas. Reforma el régimen de zonas frías. ¿Quiénes perderán el subsidio y qué pasará con las tarifas de gas? La Cámara Baja aprobó el proyecto que avala las modificaciones sobre la ley 27.637 de 2021. Entre los cambios de mayor impacto se encuentra la quita de subsidios a millones de hogares de todo el territorio argentino. 6:30 de la mañana.

y me voy a nuestro canal de YouTube a saludar a toda nuestra comunidad tan linda que está ahí del otro lado, que ya veo que somos varios a esta hora, ¿eh? La veo a Gris, está Kevin, saluda a Manu también, por acá dicen qué frío, sí, está fresquita la mañana, chicos, ¿eh? Así que abríguense. Sumate vos también, FM Vale 97.5, acordate que así nos podés encontrar a través de nuestro canal de YouTube, nos escuchás las 24 horas, así que es otra manera más de estar conectados, sobre todo porque podés sumarte por ahí dejando tus mensajitos en el chat, así que ya sabes, FM Vale 97.5 en nuestro canal de YouTube. 6 de la mañana, 38 minutos, suena Hash, lo aprendí de ti, en Vale.

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0: la calle te cuento que hay apagón en Caballito y en Almagro. Hay unos 90.000 usuarios afectados por la explosión de un transformador en la subestación Centenario. Así que ten en cuenta que hay corte total allí de lo que es la luz. Así que precaución por falta de luminarias y semáforos. Tenemos la autopista Buenos Aires-La Plata con tránsito intenso mano a cava. Y recordá que el subte de la línea B, tanto hoy como mañana, van a funcionar con horario extendido. Trenes, subtes y el premetro están funcionando a horario en esta mañana de hoy.
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1: Las 7 de la mañana en todo el país. Buen día a los que dicen presente en esta nueva hora que abrimos juntos. Dale que es viernes, ¿eh? Así que hay que activarlo de la mejor manera acá en Vale 97.5.
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Argentina, ¿cómo están, amigos? Muy buenos días. Al fin llegaste, viernes querido, te saludamos desde el estudio de Radio 1. Buen día, buen día, buen día. Aquí estamos para compartir este día viernes, llegó el viernes querido. Para compartir este viernes 22 de mayo, abriendo las puertas a un fin de semana patria de mayo, un fin de semana largo. Un gradito, da mala temperatura positiva en los estudios centrales de Radio 1. Frío, muy frío a la mañana, Comenzar a mejorar lentamente las condiciones meteorológicas en cuanto a las temperaturas. No serán tan frías las próximas madrugadas. Igualmente tendremos temperaturas a borde del 0 grado en algunos sectores. O con un par de graditos bajo cero, pero mejor las condiciones climáticas en cuanto a la temperatura máxima. Va a aumentar un poco la temperatura el fin de semana. No se prevé mal tiempo. Tendremos fin de semana largo a pleno sol. Lunes, fecha patria, 25 de mayo. La revolución de mayo en Argentina, lunes feriadito, es el cumple de Radio 1 el lunes. 23 años estamos para entregar todas las emociones en la radio de mayor audiencia regional. ¿Cómo anda? ¿Todo bien? Los escucho, los leo en el 1540, 1746. Vamos a los primeros madrugadores en la mañanita de la 1. ¿Quiénes son? Cobade, ¿dónde están, che? Good morning, vamos. Saludar a la modorra, vamos. Somos el despertador de cada mañana. ¿Cómo se acuerdan de mi vieja cada vez que suena el teléfono?

0: despierta con el despertador de Radio 1, ¿no? Programadito a las 7 de la mañana, bueno, no es mi culpa, hay que laburar. Vamos, que hay que sacar el país adelante. Mientras vos estabas durmiendo en las redes sociales, explotaban ahí con un nuevo escándalo que sacuda al gobierno nacional. Un escándalo de nocaut para mí, ¿eh? ¡Otro escándalo! El presidente de la nación con chats eróticos, ¿eh? Se han filtrado en las redes sociales. No se puede pasar por radio eso, ¿no? Impresionante. A esta hora menos. Cuando los chicos van al colegio y demás. Infernales los audios del presidente de la nación con una prostituta, ¿no? Increíble lo que estaba viralizándose por las redes sociales. Chat privado del presidente de altísimo morbo. Otro escándalo sacuda al gobierno de Milei. Buen día, buen día, buen día. Mientras tanto, el gobierno anunció una nueva rebaja para los más pudientes, para los más ricos de la Argentina. Milei estuvo en la bolsa de cereales. El gobierno anunció una nueva rebaja de las retenciones al campo. Mientras te sacuden con la energía eléctrica, mientras te sacuden con el gas, mientras te sacuden con los combustibles, le dan una mano tremenda al campo, ¿eh? A ellos que no saben dónde echar la guita, ya no la pueden meter debajo del colchón porque si no les queda el somier muy alto. El gobierno nacional le da una mano tremenda, ¿eh? Con más quita de retenciones a la pampa húmeda. Está fantástico, ¿no? Siempre les cuento, porque aquellos que pierden la memoria rápido, el intendente de Paolo hizo obras importantes en Aviares, Polideportivo Nuevo, la planta de cloaca que quedó chica, la planta de reciclado de basura, la planta de reciclado de pilas. Los accesos norte y sur de la ciudad se hicieron con plata de la soja, de las retenciones a la soja que impuso el peronismo, el kirchnerismo, como quieras llamarle. Cuando subió Macri le quitó parte de esas retenciones. Y ahora le vuelven a quitar más retenciones a la pampa húmeda. Entonces Morero, quien sea de intendente, no les llega un mango por esa coparticipación que llevaba por las retenciones a la soja, al trigo, a la pampa húmeda. Entonces esa guita se la quedan los productores. No hay un verdadero federalismo. No hay en la Argentina un intento de equilibrar las cosas, ¿no? Que los pobres cada día sean menos pobres y los ricos la distribuyan un poquito, ¿no? Porque la política económica de los gobiernos de derecha siempre le dan a la pampa húmeda la posibilidad de hacer más plata de la que están haciendo todos los días. Y no hay un derrame de la misma manera, ¿no? Porque con un tipo te manejan 10.000 hectáreas. No es como Mendoza, que tenés que contratar mucha mano de obra para atar, para podar, para cosechar, para laburar en la finca. Anunció una nueva baja de las retenciones al campo. Desde el 1 de junio disminuirán las alícuotas de las exportaciones de trigo y cebada del 7,5 al 5,5%, le baja 2%. Eso en dólares significa millones de dólares que pierde de recaudar el gobierno nacional. Además, a partir de enero del 2027, a partir de enero próximo, habrá recortes progresivos mensuales para la soja atados a la recaudación. También anticipó una medida similar para la industria. La actividad económica, según el gobierno, creció un 5,5% en marzo. Pero estamos volando con la economía como en China, más o menos. La actividad económica creció, según el gobierno, un 5,5% en marzo. ¿A dónde? Bueno, mirada que no compartimos, por supuesto. Buen día, buen día, buen día. Diario 1 y estos títulos. Mauricio Macri llega a Mendoza para reunirse con Cornejo y ocupar el centro de la escena política. Diario Los Andes. Milei anunció una reducción de retenciones para el trigo, la cebada y la soja. Sitio Andino titula: Mendoza extiende la convocatoria para sumar proyectos al distrito minero norte en Las Heras. El esquema busca ordenar, planificar y acelerar el desarrollo minero en el norte provincial mediante un modelo integral que unifique estudios ambientales y la mayor previsibilidad a las inversiones. Infobae titula: apagón en Buenos Aires, hay casi 75.000 usuarios sin luz tras el incendio de una subestación de Edesur. Clarín titula: el gobierno anunció una nueva rebaja de retenciones al campo. Además, el Fondo Monetario aprobó la segunda revisión del acuerdo y envía otros 1.000 millones de dólares a la Argentina. pero no había superávit fiscal. No entiendo, no entender. Por un lado te anuncia que la economía crece un 5,5% y por otro lado estamos pidiendo guita cuando tenemos superávit fiscal. Ya va. Trump con Cuba en la mira. Hay que invadir Cuba, Trump, vamos. Detiene Estados Unidos a la hermana de la ejecutiva que maneja el holder empresarial del régimen castrista. En el hospital alemán volvieron a internar al chef Christian Petersen tras su descompensación en el volcán Larín. Gano Independiente Rivadavia anoche. Fue transmisión de Radio 1. Tremenda victoria. 4-2. Ganó la Lepra Mendocina. Fue transmisión de 1. La Lepra ganó en Venezuela. Ya estaba clasificada para la siguiente ronda de Copa Libertadores. Tremendo lo del paraguayo Arce, el 9 Independiente Rivadavia. ¡Compralo, Boca! ¡Compralo, Arce! ¡Comprá el 9 Independiente Rivadavia, Boca! ¡Riquelme! Y un golazo de Villa para el 4-2 de la Lepra. Empató Racing de local y quedó eliminado de la Copa Sudamericana. Por ahora Costas no se va. Buen día. Los escucho, los leo. 15:40, 17:46. Abro WhatsApp enseguida. Leo los primeros mensajes. En la mañanita de la 1, ¿con qué desayunamos? Manda fotos. Mate, cafecito, tereré, agua fría. Hay gente que desayuna con agua fría. Hay gente que desayuna con agua fría y un par de ajos. Ajos picaditos y demás para controlar la presión arterial, pero mirá que te me gusto, ¿no? Buen día. 7:12 de la mañana. Hay para todos los gustos en la vida del señor. Vamos, primeros títulos. Gracias por elegirnos del otro lado. La velada patriótica que será el domingo a la noche en el Cine Teatro Antonio Lafalla. Quedan pocas entradas, Es a cambio de una caja de leche, un litro de leche. Así que podés canjear la entrada en el Cine Teatro Antonio Lafalla para el domingo a la noche. Gran velada patriótica, vamos. El lunes está el acto tras el Tedeo en la parroquia. El acto será en el kilómetro cero de la ciudad a partir de las 11 de la mañana. Radio 1 cumple 23 años para entregar todas las emociones. El lunes nos encontrará en la mañana haciendo la radio de todos los días junto a la gente, pero además el lunes a la tarde vamos a trabajar, transmitimos fútbol el lunes. Pacífico Bob en Gran Duelo, 4 de la tarde de Gigante de Avenida Libertador Norte, una fecha que va a tener su correlato durante 3 partidos, ¿no? Mañana sábado tenemos 2 partidos. 15:30 van a estar jugando Argentino en su estadio con Colonia López, partido clave para el descenso, ¿no? Argentino 3 puntos, Colonia López 1, 15:30 ese partido mañana en el estadio Aldo Brascuello. 4:30, Ferro en Oeste frente a Boca de la Cantinaba. Ferro escolta de Pacífico, Boca de la Cantinaba, que pretende meterse entre los 4 mejores del campeonato con 9 unidades. El domingo tendremos un solo partido. Andes Colón va a las 11 de la mañana. ¿Por qué tan temprano? Porque a la tarde no habrá fútbol en la Liga Alvarense en Primera División, ya que juegan River y Belgrano. 15:30, la gran final del fútbol de Primera División de la Argentina. Por supuesto, con transmisión de Radio 1. Así que a las 11 de la mañana del domingo, con la fresca, van a jugar Andes con Colón. Y el lunes, lo dicho, Pacífico Boven. Y el otro duelo será el clásico de Distrito San Rafaelinos entre el Real del Padre, en el Estadio Azul y Villa Tuel. Saludo para la gente de Real del Padre, que arregló el tema del riego del campo de juego. Así que felicitaciones a la gente de Real del Padre, arreglaron la bomba y la cancha tiene riego artificial. Vamos, 7:14, vamos. Fernando Jara, pronóstico de tiempo ampliado, mi amigo. ¿Cómo anda la cosa para este fin de semana?
1: Buen día Mendoza, buen día la audiencia, buen viernes 22 de mayo del 2026. Les comento que en Mendoza la temperatura actual es de 2 grados 8 décimas, el porcentaje de humedad es del 74%. En el Parque General San Martín la temperatura es de 3 grados 2 décimas, cielo despejado y con el porcentaje de humedad también del 74%. El pronóstico para este viernes nos indica mayormente despejado, muy frío, con heladas, leve ascenso en la temperatura máxima. Ayer la máxima estuvo en 14 grados 5 décimas, hoy esperamos 16. Con circulación de viento al norte, componente noreste, un buen balance de radiación solar, nos deja temperatura de 17 a 18 grados para este día viernes, en lo que respecta a la máxima. Mínima de 1 grado es la estimada, fría la mañana en Mendoza con heladas. Hasta el día sábado tendríamos algo nublado, frío con heladas parciales, 3 de mínima, máxima de 16. El domingo, nubosidad variable con poco cambio en las temperaturas. 3 de mínima, 17 de máxima. Podemos también tener algo de heladas parciales. El lunes, 25 de mayo, poca nubosidad, poco cambio en las temperaturas. 2 de mínima, 18 de máxima. Se pueden registrar heladas parciales en zonas rurales. Les repito, pronóstico este día viernes, mayormente despejado, muy frío en la mañana, con heladas, leve ascenso en la temperatura máxima, mínima de 1 grado, máxima de 17 a 18 grados. Recuerden, el sol sale a las 8 horas 23 minutos y oculta a las 18:40. Estamos en fase de luna nueva, pero cambia mañana a cuarto creciente.
0: Bárbaro, gracias Fer, gracias Fernando Jara por toda la info en la mañanita de la 1. Jugaste la quiniela, te cuento. En la previa quiniela de Mendoza, 8.696, 8.696, 8.696. Matutina ayer al mediodía, ¿qué salió? 6.965, 6.965, 6.965. Vespertina, 3 de la tarde, ¿qué salió? 5.534, 5.534. A las 6 de la tarde, que salió en Mendoza, la quiniela de la tarde, 7.980, la bocha, 7.980. Y anoche en Mendoza, la cabeza, 0.030, 0.030. 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
2: Un incendio en la subestación Caballito del Sur dejó sin luz a más de 400.000 personas.
3: El apagón y fuego se produjo tras explotar un transformador cuyas causas se investigan.
2: La central está ubicada en Río de Janeiro y Antonio Machado y las llamas comenzaron poco después de las 3 de la mañana.
3: Los barrios más afectados son Caballito, Almagro, Paternal y Villa Crespo.
2: A esta hora hay casi 90.000 usuarios todavía sin luz.
3: Reiteramos, Javier Milei anunció una baja en las retenciones al trigo y la cebada desde junio y a la soja desde enero.
2: Lo hizo al participar de un nuevo aniversario de la Bolsa de Cereales de Rosario.
3: El mandatario celebró la baja de la inflación y también cuestionó a los gobiernos anteriores al asegurar, nosotros sí sacamos a la gente de la pobreza.
2: Preocupación por la salud de Christian Petersen.
3: El chef tuvo que ser internado nuevamente en el hospital alemán.
2: Fue recibido en La Guardia, donde los médicos constataron su estado y procedieron a estabilizarlo.
3: Una vez controlada la situación, se dispuso el traslado de Petersen al pabellón psiquiátrico del sanatorio para continuar con la atención especializada.
2: Para esta mañana se espera cielo algo nublado, ha despejado por la tarde y solamente una máxima de 13 grados.
3: 7 grados 5 la actual, cielo parcialmente nublado.
0: Bien, muchas gracias, Continental, con los títulos. Aquí tenemos un gradito de temperatura positiva, pero en el agro, en la zona del agro, seguramente con un par de grados bajo cero en promedio. Cielo despejado, no hay vientos en superficie. 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Y estos son títulos en la provincia y en el país.
4: Estaciones de GNC con cupos.
5: Por el frío subió la demanda de gas y volvieron a aplicar restricciones a estaciones de GNC e industria.
4: La medida se da en distintos puntos del país sobre firmas con contrato interrumpible.
5: Canal 7 hizo una recorrida y al menos 7 expendedoras de Mendoza están con restricciones.

0: récord a Aysam.
1: 120 millones de pesos tendrá que pagar Agua y Saneamiento por vuelcos clandestinos de cloacas en Corralitos, Guaymallén.
0: Los derrames cloacales afectan a vecinos de Corralitos desde hace más de un año.
1: Los análisis confirmaron contaminación del recurso hídrico y el organismo calificó el hecho como de gravedad excepcional.

0: Macri llega a Mendoza.
1: El expresidente dejó fuertes definiciones sobre el estilo de liderazgo del actual mandatario Javier Milei.
0: El líder del PRO arribará a la provincia con una agenda que incluiría una cena en privado con Alfredo Cornejo.
1: El exmandatario encabezará un encuentro regional del PRO hoy de 18 a 21 en un hotel de Guaymallén.
0: De la difunta Correa.
1: Un estudio intentará averiguar el origen de María Antonia de Olinda Correa, una de las santas populares con más fieles del país.
0: La investigación sobre la vida de la conocida difunta Correa estará a cargo del Arzobispado de San Juan y de un equipo universitario.
1: Revisarán los registros eclesiásticos y buscarán definir si realmente vivió en la provincia de San Juan y el motivo de devoción para cientos de personas.
0: Victoria de Independiente.
1: La Lepra venció como visitante 4 a 2 a La Guaira en Venezuela y se afianza como uno de los mejores de la Copa Libertadores.
0: Alex Arce marcó 3 goles y crecen sus posibilidades de estar en la Copa del Mundo.
1: Además, quedó confirmado que el duelo ante Bolívar la semana que viene se jugará en Santa Cruz de la Sierra.
2: Gran victoria de la Lepra, señores. Hoy tenemos Copa Argentina y poco fútbol hoy interesante. Por Copa Argentina hoy a las 20, Unión de Santa Fe, Independiente de Avellaneda. Unión Independiente juegan por Copa Argentina. El domingo ya te dije, Belgrano, River, River, Belgrano, cancha neutral, aunque se juega en Córdoba, estaba previsto que sea así. Se jugará en Mario Alberto Kempes de Córdoba. Belgrano, River, si van a alargue, después irán a penales de persistir la igualdad. Escándalo, los polémicos audios sexuales del presidente con una prostituta, tremendo. Algunos dicen que sería su manager, su asesora. Bueno, no podemos sacar al aire esos audios, ¿no? Están en todas las redes sociales, están en Instagram, por todos lados. Tremendo lo que el presidente hablaba y se ha filtrado todo esto. Un escándalo, es imposible de pasar esto verdaderamente. El presidente de la Nación, los polémicos audios que se le atribuyen al presidente, quizás lo niegue o no, pero bueno, es un verdadero escándalo esto que está sucediendo en las redes sociales. Un contenido de altísimo voltaje del presidente de la Nación con supuestamente una mujer, ¿no? Bueno, no se puede pasar eso, ¿no? Es incalificable. Así que me hace acordar a Clinton y Lewinsky, ¿no? ¿Se acuerdan cuando Clinton era amante de su secretaria? Mónica Lewinsky, bueno, un escándalo parecido sacude al gobierno de Milei. Está en todos lados, es imposible sacar esto por radio, por algún medio de comunicación serio, ¿no? Qué locura, ¿no? Así estamos, ¿eh? Bueno, bajó la super de 6 pesos, el Infinia subió 7, vamos con el jueguito del buffer, el buffer, el buffet, todo, ¿eh? Vamos con el precio de los combustibles, señores, en Mendoza bajó la super, al menos en Capital subió la Infinia, dale, vamos con el informe. Hola Mati, ¿cómo anda, hermano?
3: Buen viernes para todo el equipo.
2: Buen viernes, ¿cómo andamos?
3: A nuestro director.
2: Sí.
3: Justamente
2: José Velasco, sí.
3: El tema de la nafta, aumento, disminución.
2: Sí.
3: Bueno, ahora tenemos una buena, empezamos por esa que es justamente la nafta.
2: ¿Cuánto
3: super
2: vale en Alvear? ¿Cuánto vale?
3: La nafta Infinia subió, este es el dato de la mañana, entonces para tenerlo en cuenta.
2: Sí.
3: ¿Cómo quedaron los valores? La
2: ¿cuánto?
3: Super pasó a costar 2.068 pesos, chicos.
2: Está barata, está
3: la
2: barata.
3: Infinia 2.269, diésel 500 2.211,
2: sí.
3: Infinia diésel 2.302 pesos. Esos son los nuevos valores entonces,
2: bueno,
3: a partir de hoy para tenerlo en cuenta si tenés que cargar,
2: dale,
3: justamente combustible.
2: Hay que echar que está barata,
3: vas a tener,
2: sí,
3: que pagar justamente 6 pesos menos para la super y 7 pesos más para la nafta.
2: Bajó
3: Infinia. Muy poco movimiento a esta hora, se
2: ve
3: que han cargado todos de noche.
2: Ajá,
3: algunos,
2: claro,
3: que sabían que por allí,
2: sí, sí,
3: iba a aumentar la Infinia, directamente cargaron anoche,
2: claro,
3: sin duda. Y esta mañana se enteran algunos otros que no fueron prevenidos,
2: claro, claro,
3: que subió. Todos los días va modificándose entonces el valor,
2: claro,
3: hay que estar atento a esto.
2: Al buffet.
3: A veces sube, a veces baja. Vamos a ver si la super se mantiene. Sí, con esta baja de 6 pesos se mantiene algunos días, o si ya mañana o el lunes tenemos que hablar de un nuevo aumento, ¿no?
2: Hace 3 años valía 187 pesos el litro de nafta, ¿eh? Bueno, todo bien entonces por ahí, Mati. ¿Sí?
3: No, en esta estación de GNC no hay ningún tipo de restricción, Tano. Bueno, si nos enteramos que en algunas estaciones de Maipú estaban teniendo algún inconveniente con justamente la carga de GNC. ¿Sí? Bueno. En esta estación.
2: Algunas restricciones hay entonces, algunas estaciones de servicio en la provincia por el tema GNC. Enseguida lo reportan los amigos que están cargando GNC, si la situación es normal o no en Alvear, ¿eh?
4: No, bueno, preferiría que se quede estable.
2: Sí, preferiría eso, ¿no? Que no aumente tanto alguna y que no baje tanto otra, ¿no?
3: Esperemos que sí, Tano. Esperemos que sí, bueno, que el lunes tengamos otra buena noticia en la nafta super, al menos, ¿no?
2: No soy Tano, soy el gallego Velasco. Bueno, buen día, Mati. Gracias, gracias por estar del otro lado. Te mando un abrazo, y nos vemos este fin de semana largo. Dale, hermano. Pasala lindo ahí en la estación de servicio, en la Costa Rica. Dale, un abrazo, gracias, gracias, Mati. Gracias, bueno.
3: A ustedes, hasta enseguida, chicos.
2: Dale, un abrazo, hermano, gracias, hasta luego, ahí estamos con el trío Los Panchos en el aire de la 1, buen día, buen día, buen día. ¿Cómo andamos? ¿Todo bien? Hay que ponerle un poco de humor e ironía, ya los leo en la 1540-1746. 1540-1746, un saludo para los empleados municipales, Qué bonita que queda la avenida con la bandera, con ese techo para la avenida Alvear Oeste, vestido azul y blanco, fantástico, Se reedita aquellas emociones del año pasado. Y vamos que se viene el Mundial, che. Arranca el Mundial. En una semanita se nos va mayo, se nos va el quinto mes del año. En una semanita se nos fue mayo. Como dicen los porteños, ¿no? Se va mayo. Andamos a caballo, porque la nafta está un poco carita. Hace 3 años la nafta valía 100... Me puse a googlear anoche porque de vez en cuando investigo, ¿vio? Y hace 3 años valía la nafta 187 pesos. Estaba muy barata. Estaba muy barata la nafta. No se podía... No se podía ir con 10 lucas en el tanque. Estaba muy barata la nafta. Hace 3 años la nafta super valía 187 pesos. Si te querés cortar las... uña al pie, viste, pero bueno, estaba tan barata que había que mandarlo un poquito, y hoy festejamos que bajó 6 pesos cuando te han aumentado la nafta un 1000%, ¿no? ¡Ay, Dios, qué bendita Argentina, De 187 pesos hace 3 años a 2200 ahora. Y aguantamos como sábana de abajo, vamos. Hola, Francisco, buena jornada acá, como siempre, escuchándote. Abrazo, soy Daniel. Gracias, Dani, por estar ahí, Buen día, buen día, buen día. Pónganme el nombre, chicos, si no tengo que abrir una foto. Soy Susi. Gracias, Susi, por el regalito. Buen día, buen día, buen día. Hay mensajitos.
5: Hola, Francisco.
2: Buen día.
5: Buenos días.
2: ¿Quién
5: acá
2: es?
5: Acá te estamos escuchando, Francisco, como todas las mañanas.
2: Hola, Miguel.
5: Esperando de que sos el único que vos... hablar las cosas como tenés que hablar.
2: Bueno, gracias.
5: Y el único que decís la verdad.
2: Gracias, Miguelito.
5: En este pueblo. La verdad es que cada día tenés más gente que te escucha por esa razón. Ahí hay unos que no les gusta cómo hablar, pero bueno.
2: Y bueno, que elijan otra radio.
5: Sí, que cambien de dial.
2: Claro, escuchen.
5: No es obligatorio que te escuchen, porque escuchen. Por ahí yo ahí hay parte que han estado escuchando y no les gusta cómo vos hablás. Bueno.
2: Claro.
5: Como vos siempre decís, que cambien de diario.
2: Y muchas gracias.
5: Bueno, Francisco, que tengas un día bendecido.
2: Sobre todo al gorilaje.
5: Escuchando.
2: Gracias, Miguelito. Gracias, hermano, gracias. Sobre todo al gorilaje, no le gusta lo que hablo, ¿no? Porque los ricos de esta Argentina son cada día más ricos y los pobres cada día son más pobres. Y me van a encontrar siempre del lado de los pobres, de los humildes, de las clases medias o bajas, ¿eh? O de las clases medias, medias. Me van a encontrar más cerca de ese lado que de las medias altas, ¿eh? Porque a mí me parieron una clase media, ¿no? Y cada día estamos más pobres y más complicados. Y remándola mucho más y laburando el doble de lo que laburábamos hace 10, 15 años. Todo el mundo le pasa lo mismo con todos tres trabajos. No me vengan a charlar a mí. Hola, hola, buen día, Francisco. Muy frío, soy el aniversario de la Radio 1, lo mejor. Gracias. Muchas gracias por estar del otro lado. ¿Quién sos? Póngame el nombre, chicos. Hola, buen día, bendiciones. Feliz cumple de San Luis. Los felicito. Soy Jorge, acá cocinando del comedor Esperanza. Los felicito, mirá vos. ¿Esto es en Buena Esperanza o es en San Luis Capital? Bueno, gracias, Jorge. Cocinando del comedor Esperanza en San Luis. Gracias por escucharnos en cada mañana. Hola, buen día, Francisco. Te escucho todos los días. Soy del barrio Vacino. Gracias, hermano. Gracias por estar del otro lado. mandan mensajitos al 401746. Pónganme el nombre, chicos, chicas. Gracias por estar ahí. Hola, buenos días, Francisco, por irme a trabajar a la construcción. Acá escuchándote por la tele y en el trabajo. Seguimos en la radio. En el trabajo seguimos en la radio. Mañana fría por lo que estamos en la construcción, ¿eh? Pero para los políticos en Mendoza no es hora fría. Así es. Soy Martín. Gracias, Martín. Hay que laburar en la finca, en la construcción, ¿eh? Con las manos frías. Preparando la mezcla, ¿eh? ¿Vos lo preparás con la hinchada o tenés la maquinita? Yo quiero una maquinita esa de la construcción, ¿viste? La que da vuelta, ligonera, porque sirve para limpiar pejerrey, ¿viste? Cuando va a pescar, ahora limpian. Qué bárbaro, ¿no? La inventiva de los argentinos. Cuando hay mucho pejerrey, cuando en la laguna, sobre todo, tienen que limpiar mucho pejerrey, sacarle las escamas, los meten dentro de la hormigonera, ¿en serio? ¿No lo vieron? Las meten adentro de la hormigonera, pero meten como 20 kilos de pejerrey, y ahí da vuelta, que te vuelta, da la vuelta, que te vuelta, y el pejerrey solo tira las escamas. Qué increíble, ¿no? Así que nada de cuchillo, sino con la hormigonera. Esta bendita Argentina, lo argentino, no estamos todos con alambre, inventamos todo, ¿no? Por eso va un argentino al exterior. Y en el mundo somos valorados porque por allí las ingeniamos para seguir adelante, porque siempre vivimos atados con alambre. En esta bendita Argentina, en esta rica Argentina, donde el que llega por 4 años afana todo, no podemos vivir bien todos. Solo un sector de la sociedad, solo ese 10% de la casta, esa que venía a atacar a este estúpido y terminó atacando a la clase media y las clases bajas, ¿no? Y mucha gente se creyó el verso, ¿no? De que iban a cobrar en dólares. Y resulta que estamos pagando todo en dólares. Pero cobramos en peso y volvió el trueque. Mañana el trueque en Carmesa. Estamos también, crece la economía un 5,5%. La gente no sabe qué hacer. Entonces, como la gente compra heladeras nuevas, televisores nuevos, muebles nuevos, cubiertos nuevos, vasos nuevos, la gente va descartando todo eso y que aparece el trueque. La gente no sabe qué hacer con las cosas que ya tenía de antemano. Entonces apareció el trueque. Mañana en Carmesa, lamentable y tristemente volvió el trueque a Alvear. Mañana a 2 de la tarde, trueque en la plaza que espero que esté presente en Carmesa, Aquellos que quieran vender algo no les cobran nada por el stand. Se va a armar una feria del trueque. Ya estuvo el domingo pasado en el barrio Caldén. Vuelve este sábado a Carmenza. Y el domingo estarán este domingo también otra vez en el barrio Caldén. Mensajitos a 1540-1746.
6: Hola, Francisco. Soy el Fabián Echevarría. Ahora me voy a trabajar entre las 8 y salgo a las 3.
2: Muy bien.
6: Hola, Francisco. ¿Cómo andás? Estamos escuchando.
2: Gracias, Fabi.
6: Besito.
2: Te mando Francisco, un abrazo.
6: Soy Fabián Echevarría.
2: Gracias, Fabián. Un abrazo. Todas las voces, todos los protagonistas, todos somos iguales. En el aire de la 1. Buen día, Francisco. Soy Ali. Estoy saliendo para San Rafael en compañía de la 1. Bendiciones. Buen viernes. Gracias, hermano. Igualmente. Buen viaje. Ariel Martínez viajando para San Rafael. Un abrazo. Bueno, circula con precaución. Es tremenda la ruta 143 en cuanto al tráfico por momento, sobre todo en la mañana. La doble vía ya va. Ya va. La doble vía no alcanzó. La del dique. Van a hacer la doble vía al día de San Rafael, aunque nos hubieran cobrado peaje. Ya va. Ya va. Habrá que esperar otro dique, ¿no? Habrá que esperar otro juicio. Habrá que esperar que las vacas chiflen, ¿eh?

0: dura.
1: A ver, ¿quién reconoce esta canción? Acá del equipo. Levanta la mano. A ver.
2: Memphis.
1: Memphis, muy bien. ¿Y la canción, Patito?
3: Cosa de hombres.
1: Muy bien.
4: Se la estaban soplando, Cosa Pato.
3: No, sí, esta es.
2: Nada, buscó rápido.
3: Este tema, chico, es de mi época.
5: Qué feo, te la estaban soplando.
1: A mis amigos varones.
4: ¿Es machirula esta canción?
1: Es un poco machirulonga.
5: Te la estaban soplando.
4: ¿Para qué vamos a decir?
1: Me encanta
4: que
1: el
4: no,
1: estribillo sí, sí. Cuando vamos, dice sí, cosa sí. De hombres. Me encanta.
5: Lo de Mireille es cosa de hombres.
1: Chiquitito, qué lindo verlo en este viernes. ¿Cómo
5: no
1: están?
5: Lo tenía tan fiestero a Mireille, ¿eh?
2: Viernes.
1: Es buen viernes. Quiero hacer dos llamados a la solidaridad.
4: A ver.
5: ¿Qué pasó?
1: A las farmacias de turno. Gente, no pueden tener a la gente haciendo filas de 40 minutos afuera en pleno invierno.
5: Hay que te echar la vereda.
1: Si yo me enfermé anoche y no me morí de una pulmonía doble con neumonía bilateral cuádruple, voy a vivir hasta los 100 años. Pero no puede ser. Yo entiendo que no sé qué, será por la seguridad.
5: Y andar a los hospitales, Montacuto, andar a los hospitales y la gente está en la calle pidiendo un turno a las 7 de la mañana, hermano, y van a hacer cola a las 4.
1: Pero no tengan a la gente cagada de frío. Uh-huh. No voy a decir qué farmacia,
5: claro.
1: Qué anunciante. Después se lo digo en privado. ¿Viste?
5: Y la gente va a los hospitales a pedir turno a las 4 de la mañana.
4: Realmente, pero había mucha.
5: Pero claro, vos vivís en Luján.
1: Había mucha gente.
5: Barrio Palmares.
1: Había 10 o 12 personas,
5: sí.
1: ¿No? Afuera. Y había dos empleados. No es que esté mal, pero ¿qué pasa? Mm. Te va el muchacho que laburó todo el día y tiene las 3 recetas del PAMI con 30 remedios de la mamá.
4: Claro.
1: Y llamando por teléfono a la mamá porque había un problema con
5: Y meter a 10 o 12 personas dentro de la farmacia y se contagian todos los virus. Claro. Hermano, pensá un poquito y estás en New Will Boy, sos en number one de la locución, de la conducción radial. No podés meter a la gente, 20 personas dentro de una farmacia, hermano, con un ambiente cerrado, con la calefacción a 40.
1: Se hace lo mismo. Ventanitas. Si
5: pero son los grandes conductores de las radios en la mañana, ¿eh? No tienen todo de frente, pero tienen la suerte de estar ahí en la peatonal Sarmiento. Títulos, vamos, muchachos, vamos. Hay que pensar para sacar el país adelante. Hay cada pelotudo. En el periodismo, en la locución, vestido de presidente, lo que sea, ¿no? Y así estamos como estamos, ¿no?
6: El gobierno de Bolivia sigue sometido a una enorme presión social y por eso el presidente Rodrigo Paz está empezando a mover ficha dentro de su gabinete. La primera salida, la del ministro de Trabajo, la de Edgar Morales, que había sido muy cuestionado, muy criticado por el sindicato mayoritario Central Obrera Boliviana. Él había mostrado los altos salarios que tienen algunos dirigentes sindicalistas y eso había enfadado a la organización. Dice que sale, pone a disposición su puesto para pacificar el país. En su lugar ha asumido la cartera William Bascopé, abogado constitucionalista de la minoría indígena aymara, participó en la redacción de la Constitución de 2009, pero su nombramiento tampoco ha contentado al sindicato porque dice que sigue siendo lo mismo, un hombre de derechas desconectado con las clases populares. Ayer volvió a haber manifestaciones en La Paz y se suman además en otros puntos del país los bloqueos y los cortes de rutas y afectan a 5 de los 9 departamentos de Bolivia.
5: Bueno, gracias.
7: La crisis en el sector de las autopartes en las últimas semanas cerraron 10 industrias más.
5: No.
7: El furor de los autos chinos eléctricos más las importaciones abiertas desde Brasil generaron una caída abrupta de las ventas en el mercado interno, por lo que muchas industrias decidieron cerrar sus puertas.
5: Qué lindo, ¿eh? Mientras tanto, Milei te dice la economía creció un 5,5%. ¿A dónde, Milei?
8: El salario es mensual. Se supone que te tienes que alcanzar desde el momento que cobras hasta los próximos 30 días.
5: Sí, sí, sí.
8: Es una obviedad que te diga que no te alcanza, que no llegas o que una gran mayoría no llega a fin de mes. Bueno, son datos que surgen además de una encuesta. El 70% de los argentinos dice que apenas llega a 14 días, es decir, que el sueldo solo le alcanza para 2 semanas y el resto arreglate como puedas. También la misma encuesta, el 74% de los empleados considera que su situación empeoró en los últimos años. Y una cifra un poco más alta, el 87% de los encuestados considera que el salario que cobra es insuficiente.
5: Bueno, vaya novedad, lo está diciendo TN, qué bueno que lo diga TN ya, ¿no? Que lo diga Canal 13. La llegada de pasta de tomate chilena golpea la producción local y deja cosechas perdidas. Mendoza esto, ¿eh? La llegada de pasta de tomate chilena golpea la producción mendocina y deja cosechas perdidas. Los que plantan tomate acá en Aviar, que hay decenas de hectáreas plantadas de tomate, ya no saben si comerse el tomate o metérselo en el placar, ¿no? La apertura de importaciones volvió a encender las alarmas en las economías regionales y uno de los sectores más afectados es el tomate para la industria. Llega pasta de tomate de Chile y los que tienen tomate acá en Mendoza no saben ya qué tuco hacer, ¿no? Ya no saben qué ser, si tallarines, fideos, ravioles. El Quilicay quedó vacante, dejó un pozo de más de 10 mil millones de pesos para la previa del Quilicay Mundial. Se viene un Quilicay Mundial, ¿eh? Además, el 24 de mayo, el domingo, sortea el Quilicay 10 premios extra de 15 mil dólares cada uno, libre de impuestos, para que puedas viajar a alentar a la selección. Qué lindo, ¿eh? Así que bueno, se viene el Quilicay con más de 10 mil millones de pesos en premios para el domingo. Una buena. Mendoza promociona sus productos en Brasil con presencia en dos ferias clave y acciones comerciales durante mayo. Más de 20 empresas mendocinas han sido invitadas por el gobierno de Cornejo. Participa a lo largo de mayo en dos de las principales eventos del sector de alimentos y bebidas en Brasil, la Win South America y APAS Show, que se realizan en Bento, Gonçalves y San Pablo, respectivamente. De esta manera, la provincia refuerza su estrategia de posicionamiento en un mercado prioritario para las exportaciones, como lo es precisamente el mercado de Brasil. Ya te apunté la fecha del fútbol local. Mañana 15:30 argentino con Ega López, 4:30 Ferro con Boca de la Escandinava, lunes, el domingo 11 de la mañana Andes Colón, el lunes 4 de la tarde transmitimos Pacífico Bob en el clásico y el minuto a minuto con toda la información para Real del Padre frente a Villa Atuel. Hay nuevas autoridades en el tiro federal argentino de Alvear. El nuevo presidente es nuestro amigo Mauro Euliarte. ¿Qué más tenemos? La pobreza llega también a las escuelas, se fusionan algunos segua en Real del Padre, entre Real del Padre y Villa Atuel. Mire cómo estamos creciendo, cómo crece la economía, que tienen que fusionar algunos segua, algunos centros de adultos, porque ya no queda gente que concurra, y menos en la zona rural. Otro golpe a la educación pública, el histórico cierre de segua 3035 José Figueroa Alcorta de Real del Padre se fusionó con el de Villatuel, el 3075 Maestro Gonzalo Tabanera de Villatuel. Ahora dejó de ser escuela primaria para ser un aula satélite de Villatuel, dejó de ser escuela primaria el CEPA de Real del Padre José Figueroa Alcorta para ser un aula satélite de Villatuel. Los Yankees, Estados Unidos, va a patrullar el mar argentino. Qué maravilla, ¿no? ¿Cuándo hubiéramos soñado esto hace 5 años, 10 años, 20 años? Estados Unidos patrullará el mar argentino durante 5 años. Hay noticias que uno las tiene que leer dos veces, sí, pero ¿esta es la soberanía? ¿Esto es real? Lo está publicando Radio Newell. Por si alguno tiene alguna duda, ¿eh? Estados Unidos patrullará el mar argentino durante 5 años. Por eso les digo, para estar como estamos, y bueno, pongamos la bandera yankee, pero yo quiero andar al Rolls Royce en V8, comprar nafta por galones, y si se rompe la heladera, la tiro al carajo a la calle y compro una nueva, como hacen los yankees, ¿no? Se rompe el televisor porque se le rompió la ficha de encendido, lo tiran a la mierda. Yo también quiero vivir como los yankees, porque para vivir así, donde los yankees tienen bases, en Argentina, en Ushuaia, controlan el paso marítimo. Antes Alberto y Cristina le dieron a los chinos también una base para operar desde Neuquén. Para vivir así, bueno, pongamos la bandera china de Estados Unidos, pero papito, quiero un auto eléctrico chino por 10 mil dólares, como pasa allá, ¿no? ¿No? Por 20 mil dólares como vienen acá, ¿no? Que acá vale el doble. ¿Hasta cuándo vamos a soportar estas cosas, ¿no? Estas arbitrariedades. La Armada Argentina y el Comando Sur de los Estados Unidos firmaron el programa de protección de los bienes comunes globales. ¡Qué bonito! Suena, ¿no? Suena, hay que leerlo de vuelta porque suena muy bonito para esta hora de la mañana. Firmaron el programa de protección de los bienes comunes globales. ¿De qué bienes comunes me hablan? Si es nuestra plataforma continental donde se están metiendo los yanquis. Bueno, firmaron este convenio de protección de los bienes comunes globales. Un acuerdo de cooperación a 5 años para blindar la seguridad marítima en el Atlántico Sur. El plan incluye la provisión de tecnología tecnología, me imagino. Van a mandar todos los barcos chatarra acá para el sur para que se entierre nuestro mar. Y un plan estratégico incluye para garantizar la seguridad en zonas marítimas, internacionales y regionales. ¿Entendiste algo, no? Te lo leo de vuelta. El plan incluye la provisión de tecnología y un plan estratégico para garantizar la seguridad en zonas marítimas, internacionales y regionales. Pero qué bueno el plan, impresionante. Impresionante. Así que Estados Unidos va a patrullar durante 5 años a la Argentina. Acaban de votar para donarle, viste que ahora aumenta el gas, pero nos vamos a calentar con las noticias ahora, ¿no? O nos calentamos las cachetadas o nos calentamos con las noticias. Le han perdonado a Grupo Vila Manzano una deuda de 500 millones de dólares. Algunos hablan de perdonar una deuda que en total significa unos 2.000 millones de dólares entre Edenor y Edesur. Una vergüenza, ¿no? Viste que en medio del escándalo del gas y todo hablamos del gas y el biribiri del gas, por el medio se filtró que no dieron quórum para que lo interpelaran a Adorni en el Congreso Nacional. No sé si te enteraste, con el biribiri del gas taparon lo de Adorni. Con el biribiri de la calentura que generó que nos saquen el subsidio al gas, taparon lo de Adorni. El oficialismo no prestó conformidad con los votos que tiene para que interpelaran a Adorni en el Congreso Nacional. En el medio de esa sesión de antes de ayer, aprobaron que Edenor y Edesur no paguen 2.000 millones de dólares. Nos van a hacer pagar a todos las deudas de las empresas privadas para salvar a sus amigos. ¿Quiénes son los dueños de estas empresas? Vila y Manzano. ¿Cómo no vas a tener después para comprar Telefe, para comprar América? Mientras a nosotros nos quitan el subsidio del gas, cuando digo nosotros, lo digo a los argentinos, en 15 provincias nos quitan el subsidio del gas porque no hay plata, che. Así estamos, ¿no? El sueldo medido en nafta, viste que bajó la super hoy 6 pesos y bajó la nafta super 6 pesos y subió la Infinia 7. El sueldo mínimo medido en nafta, hace 3 años cargabas 500 litros de nafta. Un sueldo mínimo promedio medio en nafta. Hace 3 años cargabas 500 litros de nafta super. Hoy cargás 185. Cambió un poquito, ¿no? Se viene el super niño, el fenómeno climático que cambiará la Argentina. Éramos poco y paré la choca, ¿no? Éramos poco y paré la abuela, como es el viejo dicho. Ya vamos a la pausa, si no nos comemos nosotros. 7:45. Llevamos 45 minutos en pura noticia, ¿eh? Se dan cuenta, ¿eh? Gracias por estar del otro lado. Los leo en el 1540, 1746. Uy, hay un mundo de gente en la sintonía de la 1. Hola, Francisco, seguí siempre así. Desde Red de Pare, te saludo. Soy Walter. Hola, Walter. ¿Cómo anda la finca? ¿Todo bien? ¿Tú eres Walter que conozco o sos otro? Bueno, buen día, Francisco. Yo con 60 y pico de años nunca pensé que íbamos a ser tan corderitos. Nos manejan como quieren, nos mojan las orejas, nos tocan el culo y nos quedamos quietos. Los políticos nos tienen de esclavos. Soy Miguel, gracias Miguelito. Se viene el super niño, éramos poco y ahora paré la abuela, como es el viejo dicho, ¿no? El super niño. Mamita, otra vez quilombo con el clima, ¿no? El fenómeno climático que cambiaría la Argentina. Ojo que el centro del país va a estar complicado y podría tener algunos coletazos en Mendoza. Te estoy anticipando que vendrán inundaciones, que vendrán sequías, que vendrán fuertes tormentas y parece que nuestra zona tendrá más agua, más humedad. Atención, se viene el super niño, ya lo están anticipando. Los modelos meteorológicos anticipan que este año el fenómeno del niño podría ser extremo, ojo, puede ser catastrófico como el de 1877, que por supuesto no vimos, ¿no? ¿Qué significa esto para nosotros? Bueno, te lo cuento. Lluvias por encima de lo normal en el centro y noreste del país. Centro, Córdoba, algo de San Luis, de ahí para arriba, noreste del país, Misiones, Entre Ríos, Corrientes, parte de Buenos Aires, Córdoba, Santiago del Estero, Chaco, toda esa zona, Formosa estaría complicada, Los modelos económicos hablan de que habría más lluvia de lo normal para el centro y noreste del país, temperaturas más altas y eventos climáticos intensos. Provincias en alerta. está, como te decía, Corrientes, Santa Fe, Entre Ríos, Chaco, Misiones, Buenos Aires, Córdoba, algo en Cuyo. ¿Cuándo arranca? Bueno, viste que la gente queremos saber si va a llover mañana a las 7 de la tarde o no. Se empezará a sentir fuerte desde el invierno, ¿eh? Así que vamos a tener un invierno húmedo, parece, con mucha lluvia. Viene un cambio climático importante, se está calentando el mar, como nos estamos calentando nosotros, ¿no? Hasta que el problema explota. Falta poco, ¿eh?
0: Hacemos una breve pausa en el primer panorama de noticias a través de la radio y las plataformas digitales. Ya volvemos con más información.
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16: Un apagón dejó sin luz a unos 100.000 usuarios en la ciudad.
15: El corte afecta en estos momentos a 25.000 vecinos, principalmente en los barrios de Caballito y Villa Crespo, y se produjo tras la explosión de una subestación ubicada en Río de Janeiro y Antonio Machado en Parque Centenario.
16: También están sin servicio vecinos de Almagro, La Paternal y Villa General Mitre.
15: Al menos 3 dotaciones de bomberos trabajaron para controlar el fuego y se informó que en el transcurso de la mañana irá normalizándose el suministro.
16: Javier Milei anunció una baja gradual en las retenciones.
15: El presidente señaló que en el caso del trigo y la cebada disminuirán del 7,5 al 5,5% desde julio, mientras que para la soja el esquema se aplicará a partir de enero del año próximo y será de entre 1/4 y 0.5 punto por mes según la recaudación.
16: Axel Kicillof cuestionó los cambios en las zonas frías.
15: El gobernador bonaerense le pidió al Senado que no apoye la iniciativa y dijo que hay partes de la ley que son ilegales.
17: Nos parece un error, un gran error, porque esto va a tener consecuencias de todo tipo sobre un pueblo, una población que está con dificultades para llegar a fin de mes. En todo el planeta tenemos gobiernos que ante el aumento del combustible por la cuestión y de la energía en todas sus formas, por la cuestión del conflicto bélico en Irán, tomaron medidas, todos menos Milei, que lo que hizo fue transferirle el costo a los hogares, a los tanques de nafta, al gas, a la electricidad, y ahora se agrega lo de quitar la zona fría.
16: Racing quedó eliminado de la Copa Sudamericana.
15: La Academia empató 2-2 ante Caracas y el técnico Gustavo Costas dijo que el semestre fue muy malo y que no tomará decisiones en caliente sobre si continuará o no en el cargo.
16: 7 grados 8 décimas la temperatura en Buenos Aires, la humedad 81%, el cielo está cubierto, la sensación térmica es de 7 grados.
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4: Macri visita Mendoza y busca fortalecer el pro mendocino.
6: Llega hoy para reunirse con dirigentes regionales, además del intendente de Ciudad, Ulpiano Suárez, y el gobernador Alfredo Cornejo.
4: El viaje se da bajo el lema El Próximo Paso, una consigna con la que el expresidente intenta reactivar políticamente a su partido y ser una alternativa de cara a las elecciones del 2027.
6: Restringen el gas a industrias y estaciones de GNC en todo el país y también afecta a Mendoza.
4: La medida acorta contratos interrumpibles para priorizar el suministro residencial ante el frío.
6: Cristian, un trabajador de una estación de YPF en Maipú, contó que desde el martes están sin servicio de GNC.
24: Y nosotros desde el martes, desde las 10 de la mañana, que estamos sin vender.
4: La gente obviamente pregunta.
24: Sí, están un poco incómodos por lo que no se ha avisado en ningún lado, están todos como... Pero bueno, nosotros la información que tenemos es que restricción por el frío y por... en realidad algunas le dan cupos, otras no. Acá en Maipú no hay mucha en esta zona, son 4 o 5, y algunas tienen cupos, otras no. Nosotros no tenemos cupos, estamos esperando que nos autoricen con el cupo. Dan 1800 metros en alguna, y bueno, y se acaba en los 1800 metros y hasta el otro día a las 6 de la mañana arrancan con el cupo de 1800 metros nuevo.
6: Asista al PAMI con 580 mil millones de pesos por su crisis financiera.
4: El Ministerio

0: 0 grados la temperatura, sorteo central desde la 1, está amaneciendo. Vemos a través también de YouTube la imagen que nos entrega ahora de las cámaras del municipio en la plaza, viendo cómo amanece, cómo se va moviendo la avenida Albero Este. Buen día, amigos, gracias por escucharnos en el auto, en la camioneta, en la combi. 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
0: 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Bueno, lamentablemente están llegando los restos del camionero transportista que tuvo el trágico accidente en el sur de Malargüe, oriundo de Carmenza. Hablamos de Sergio Adrián Sanchuk, de 45 años, que falleció en esta tragedia en la zona petrolera limítrofe de Mendoza con Neuquén. La empresa Sugeli nos confirma que a la edad de 45 años falleció en Malargüe Sergio Adrián Sanchuk. Sus restos son velados hoy en San Pedro de la Tuel a la hora 8. Desde la hora 8, desde ahora, y recibirán sepultura luego a las 5 de la tarde en el cementerio de San Pedro de la Tuel. Sergio Adrián Sanchuk, quien falleció trágicamente como producto de esta explosión mientras trabajaba en un camión cisterna, aparentemente soldando partes del mismo, va a ser sepultado en Carmenza. Se domiciliaba en San Pedro de la Tuel. El servicio de sepelios es prestado por Cospag y empresa Sugeli. En San Rafael, a la edad de 94 años, falleció la señora Miguelina Fuentes, viuda de Verdú. Sus restos fueron velados ayer en sala municipal de Villa Atuel y reciben sepultura hoy a las 10 en el cementerio de Villa Atuel. La señora Miguelina Fuentes, viuda de Verdú, de 94 años, se domiciliaba en calle Belgrano 420 de Villa Atuel, San Rafael. Servicio de sepelio prestado por Tres Provincias y empresa Sugeli. Hasta aquí fue Radio 1, al servicio de la gente.
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1: 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Hola Francisco, buen día, en el Berro Soenga, 21 de septiembre, Faustino Andrés, hace una semana que estamos sin agua. ¿Una semana sin agua? Y la gente de Aysén no ha venido a mirar, ya se hizo el reclamo, soy Graciela. Bueno, atente gente de Aysén, ¿eh? Barrio Soenga, barrio 21 de septiembre, barrio Faustino Andrés, ahí está el barrio Alvear 1 y 2 también, ¿no? Bueno, toda esa zona parece que hay problemas con la presión de agua, no hay agua, me dicen, acá estamos una semana sin agua. Bueno, la gente de Aysén tomará cartas en el asunto, no hay comunicado oficial, no hay nada, ¿eh? Cantavirus, ¿eh? Guarda con los ratoncitos. Hay 43 casos confirmados en Buenos Aires, en la provincia más afectada por el brote de hantavirus. Guarda con los pericotes. Hay algunos que se comen algunos pericotes también, no estamos tan pobres que lindos pericotes se comen mi amigo, investigando, che, pero cada vez que aparece ese cíclico, ¿no? Siempre aparece alguna pandemia, que los chanchos, que los cerdos, que la fiebre porcina, que la gripe porcina, que el hantavirus, que el ébola, que estuve investigando anoche porque de vez en cuando investigo, ¿vio? 2002 apareció el SARS-CoV-1. El 2008, cada 6 años tenemos fiesta. La programa, sabes que los chinos, los rusos la programan, ¿no? En 2008 apareció la gripe porcina. Comías chancho y te morías, ¿no? Por eso ahora va a venir la milanesa de soja para ser más equilibrada la dieta. En 2008 apareció la gripe porcina. En el 2014 apareció el ébola. El gusano loco, ¿te acordás? En el 2020, 6 años después, apareció el COVID-19. Y en el 2026 aparece el hantavirus. ¿Qué coincidencia? Debe ser coincidencia, no es que sea mal pensado yo. Pero cada 6 años aparece algo. 2002 el SARS-CoV. 2008 la gripe porcina. 6 años después, 2014 el ébola. 2020 COVID. 2026 el hantavirus. Así que en el 2032 van a llegar los marcianos, los extraterrestres, van a venir a felicitar a Milei, ¿eh? Es lo que está programado, ¿Traerán cabeza por lo menos los extraterrestres? A lo mejor piensen un poquito más, ¿no? En la gente, sobre todo. Gracias por estar del otro lado en la radio de mayor audiencia regional, 8 y 2 en la Argentina. Mensajitos en el 1540-1746. Soy el Walter de Real, sí, ahora caigo, Walter de Real. Soy el Walter de Real y nos conocemos, ¿sabés algo de los que traían animales del lado de los toldos? Al parecer no es malo hacer eso. Le dieron prisión preventiva. O leí el título y dice prisión preventiva al policía Chorro. Sí, pero domiciliaria le dieron. Capaz que nos está viendo. Nos saludamos a Chorro del milico que estaba. Ojo que decir milico no es mala palabra, lo vengo diciendo hace 30 años. Milico viene de milicia. Así que infórmense un poquito, Decir milico no es una falta de respeto, Viene de milicia. Lo que pasa es que algunos lo toman mal, ¿no? Además, lo seguimos insistiendo, no se puede manchar a toda la fuerza por un ladrón, ¿no? Por un delincuente, por un chorro. Que tiene prisión domiciliaria. La justicia le dio prisión domiciliaria. Le pagamos la mitad del sueldo, está tomando mate el milico chorro. Y no pasa nada, ¿Cómo no pasa nada con Billy Manzano? Cerraron 500 millones de dólares. Qué lindo esto, ¿no? Mientras la gente te pega en el cachete para calentarte en invierno, porque el gas va a estar carísimo, a Billy Manzano le perdonaron una deuda de 500 millones de dólares. El gobierno de Mira, qué grande. Vamos nomás con la casta. Diputados aprobó compensación de deuda por casi 500 millones de dólares para Vila y Manzano. Pero ¿cómo nos va a cobrar sobre todo nuevo Manzano? El proyecto aprobado por los diputados de la Nación incluye el perdón de deudas en las distribuidoras con Camesa por 1.842 millones de dólares por supuestos activos regulatorios, de los cuales el 69% corresponde a esas empresas. La Cámara de Diputados, la política, le perdonó a Camesa 1.842 millones de dólares. Y después los pañales para jubilados. Viste que somos un pueblo cordero, ¿no? La Cámara de Diputados, además de eliminar los beneficios que tenían los mendocinos en la tarifa de gas, aprobaron en el medio de esa sesión, donde todo el mundo habla hablamos del gas, del subsidio del gas, en el medio de todo eso, que hicieron, lo van a hacer ahora en el Mundial. Ahora que venga el Mundial, prepárate, te van a meter un par de leyes que no te vas a dar cuenta. Por el medio del gol de Messi, qué lindo gol de Messi, ¿por qué no juega Di María? El Dibu se quebró el dedito, se lesionó el dedito. En el medio de todo eso, nos las van a volver a poner, ¿no? Se aprobó una compensación de las deudas de las distribuidoras eléctricas, que tiene como principales beneficiarios a Edenor, Edesur y el grupo DESA, que concentran el 69% de las acreencias de Camesa. Entre esos están Vila y Manzano. De acuerdo con lo informado por Jefatura de Gabinete al Congreso, la deuda total de las distribuidoras, tanto de competencia nacional como provincial, asciende a 1.842 millones de dólares. La lista se la encabeza Edenor, la distribuidora de los empresarios José Luis Manzano, Daniel Vila y Mauricio Filiberti, con 438 millones de dólares que perdonaron de deuda. ¿Te das cuenta que nos toman de pelotudo, no? Le perdonaron casi 500 palos verdes a Vila y Manzano. ¿Cómo no te vas a comprar Telefe y la madre en coche si el gobierno que venía por la casta te la está regalando, Mensajitos a 1540-1746. Todos los títulos, toda la data. Por ahora no se va Gustavo Costas. El técnico de Racing no renunció. Racing empató 2-2 de local ante Caracas de Venezuela y quedó eliminado de la Copa Sudamericana. Habló el técnico, ¿qué dijo?
2: Este semestre fue malo, ¿qué vamos a decir? No podemos decir nada. No llegamos a todo lo que teníamos predispuesto o nos habíamos puesto en la cabeza de hacerlo. Pero ahora en caliente uno no puede tomar esas decisiones. Uno lo tiene que analizar cuando se enfríe un poco. No sé cuándo va a ser, pero es así. Es, uno tiene que ver y hablar entre nosotros de las cosas que se vienen. Y bueno, ahí nos vamos a plantear y después veremos.
1: Bueno, Gustavo Costa, el técnico de Racing, que es muy pasional con el fútbol. No la ligó Racing, Ayer regaló un gol al minuto, un gol en contra. Martínez tuvo otro gol a favor debajo del arco, no la pudo meter. Anda peleado con el gol Martínez, el 9 de Racing. Y Racing pagó Carlos horrores ofensivos y defensivos. Viene Macri, señores, por si alguno quiere ir a Mendoza. Viene Macri, se va a reunir con Cornejo. ¿Vieron la alianza, che? UCR Pro a nivel nacional. Bueno, acuérdense que hace un par de meses o dos o tres meses Ernesto Sanz, el que armó a nivel nacional a Cambiemos y la llegada de Macri a ser presidente, fue Ernesto Sanz, el que no se choreó nada en San Rafael, claro, Mauricio Macri viene a Mendoza. Ernesto Sanz, que estaba peleado con Cornejo hace como tres meses, se reunió con Cornejo en Casa de Gobierno. Achicaron distancias y seguramente en esa reunión planificaron lo que está sucediendo ahora. La unión UCR... Pro. Después de eso, de ese encuentro de Ernesto Sanz con Cornejo, Cornejo se chupó al intendente de Luján, Alacino, del Pro. ¿Se acuerdan? Lo sumó a las filas de Cambiemos. Y ahora viene Macri para hablar con Cornejo a cerrar el acuerdo. Todo cierra, ¿no? La alianza a nivel nacional del Pro UCR parece que es lo que viene para competir por la presidencia el año que viene, de un Macri que apoyó a Milei y después no le dijeron ni las gracias.
3: Llega Mauricio Macri a la provincia de Mendoza y se prepara para ser próximamente candidato a presidente. Bueno, lo que nos están diciendo es que básicamente no están de buenas a primeras las intenciones, pero todo podría cambiar en función del devenir electoral. Ahora, va a llegar a las 13, va a tener un encuentro con distintos referentes del PRO a nivel regional. Después hay un encuentro con Esteban Alacino, el intendente de Luján de Cuyo. Posteriormente se va al Hotel Hilton y finalmente termina con una cena en donde estará también el gobernador de la provincia, Alfredo Cornejo. Todo esto para dedicarle el día completo a la provincia de Mendoza. En realidad, lo que nos dicen también es que el encuentro con Cornejo fue pedido por el mismo expresidente Mauricio Macri, quien ya se ha reunido con los gobernadores de Chaco, Corrientes, y que próximamente va a tener encuentros con Puyaro y con Rogelio Frigerio. En definitiva, quiere despertarse otra vez el PRO y Mendoza es una de las provincias elegidas.
1: Bueno, y Cornejo puede ser un aliado clave en el armado del PRO y la UCR a nivel nacional. Bueno, veremos. Compartimos este dato. ¿Por qué la botella de vino tiene 750 centímetros cúbicos? ¿Te lo preguntaste? Anoche me lo pregunté. Digo, voy a googlear. ¿Por qué no tiene un litro o medio litro? Habría que hacer botellitas de vino más chico, como hay en Europa y en países vecinos. Botellitas de 300 centímetros cúbicos y demás, para ver si podemos potenciar un poco el consumo. Pero bueno, no se da todavía en su gran mayoría. Fue tibio aquel arranque de vino en latitas, como las gaseosas, pero no terminó por explotar todo eso. Me pregunté por qué la botella tiene 750 centímetros cúbicos. Y encontré esta respuesta interesante para compartirla con los oyentes.
4: ¿Te has preguntado alguna vez por qué las botellas de vino son de 750 mililitros y no de litro? Como siempre, gracias a las matemáticas. En el siglo XIX, Francia vendía el vino en litros. ¿Pero qué pasa? Que su mayor cliente era Gran Bretaña. Él no compraba en litro, compraba en galones imperiales. Esta es la equivalencia aproximada. Y claro, estás convirtiendo litro en galones imperiales era un poco caos. Entonces encontraron una solución muy práctica. Una barrica de vino Burdeos tenía 225 litros. Pues bien, se dieron cuenta que si dividían todos esos litros entre los 750 mililitros de cada botellita de vino, que si lo pasamos a litros serían 0,75, pues notaban que 300 botellas. Que es un número redondo perfecto para luego la logística de la venta. Además, un galón imperial, que hemos dicho que son 4 litros y medio, también entre la capacidad de cada una de esas botellas, nos salen que 6 botellas. Por eso las cajas de vino suelen tener 6 botellas o 12. Aquí todo es logística para que los números salgan redondos. Así que la próxima vez que te abras una botellita de vino, acuérdate que las matemáticas están también ahí detrás.
1: Bueno, linda explicación, para saber por qué la botella de vino tiene 750 centímetros cúbicos.
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1: ¿Qué pasa con el mercado de Cañuelas? Vamos, el informe, ¿cómo andan los animalitos? Anda lindo, el negocio del ternerito en la región, vamos.
5: Vamos a arrancar por los terneros, hasta 160 kilos, tenemos 6.900 pesos. Por ternero de 160 a 180 kilos, hasta 6.700 pesos. De 180 a 200 kilos, 6.500 pesos. De 200 a 230 kilos, 6.400 pesos. Ternero de 230 a 260 kilos, 6.000 pesos. De 260 a 300 kilos, 5.400 pesos. Por terneras, hasta 160 kilos, 6.200 pesos. De 160 a 190 kilos, 6.000 pesos. De 190 a 210 kilos, 5.800 pesos. Por terneras de 210 a 250 kilos, 5.500 pesos. Más pesadas de 250 a 290 kilos, 5.200 pesos. De 290 a 340 kilos, hablamos de 4.600 pesos. Esto es invernada, tanto macho como hembra, con plazos de 30, 45 y 60 días. Plazos normales, y después te voy a pasar a explicar por qué digo plazos normales. Vamos a los vientres antes. Vaquillona preñada, tenemos 2.500.000 pesos. Vaca preñada nueva, 2.300.000 pesos. Vaca usada o medio uso, 1.800.000 pesos. La vaca CUT, que es la cría último ternero, 1.600.000 pesos. Y lo que es vaca con cría nueva, 1.500.000 pesos lo que pisa. Vaca con cría usada, 1.100.000 pesos lo que pisa. Los vientres salen con 30, 60 y 90 días. ¿Y por qué el comentario de la invernada? Nosotros lo que damos son los precios promedios. Por supuesto, la demanda ha estado muy selectiva cuando hablamos de remates ferias, ¿verdad? Estos precios son sacados generalmente de remates feria. Ahora, seguramente algún oyente que está escuchando se preguntará por qué ha escuchado precios de 7.000 y hasta 8.000 pesos también. Yo estoy dando máximos de 6.900 para los machos, 6.200 para las hembras. Cuando se escuchan precios de 7.000, 8.000 pesos, que son por debajo generalmente de los 150 kilos o 160 kilos, hablamos de remates especiales, estamos en una semana especial, la semana de la Expo Angus de Otoño, que se está dando en la rural, donde aparecen no solo precios más que especiales, sino plazos especiales. Por eso esto lo quiero aclarar. Hay tropas grandes, tropas muy parejas y con plazos muy extraordinarios. Hablamos de plazo, cuando hablamos de una invernada normal en 30, 45 y 60 días, aquí estamos hablando esta semana que aparecen plazos hasta 150 días cuando aparecen también las tarjetas de ciertos bancos. Entonces, por eso estos precios que se van a escuchar de 7.000, 8.000 también, pero es una semana especial. El resto, las ferias generales, los promedios son los que nosotros damos, donde el macho se paga en promedio hasta 160 kilos, 6.900 pesos, y la hembra, 6.200 pesos. Se mantiene, por supuesto, la brecha y la diferencia entre el macho y la hembra. A veces se va profundizando más, sobre todo en los lotes livianos especiales. Pero las ferias se están dando con normalidad, los remates ferias, gracias a Dios, no ha sido una semana llovedora, así que han salido remates en todo el interior de nuestro país.
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1: El presidente Milei quiere sacar su propia ley de medios, quiere controlar los medios de difusión en Argentina, lo anunció ayer, van a trabajar en una nueva ley de medios en Argentina, la mordaza a flor de piel, apurate que se termina, Y además va a exigir, tienen idea en el gobierno que los periodistas presentemos declaraciones juradas. Yo lo voy a presentar como Adorni. No tengo problema en presentarla ahora, si querés, presidente. Javito, si querés, no tengo problema en presentarla ahora. ¿Cuál es el problema? Aparte, vos tenés todos los controles. Ponés mi DNI en la FIP y vas mandando. El que no esconde nada, no tiene nada que temer. Vos escondés varias cosas, ¿no? Pero de última la voy a presentar como la presentó Adorni, ¿no? Voy a decir que una abuelita me regaló la plata para comprar una casita. Otra abuelita me regaló la plata para comprarme un auto. Otra abuelita me regaló la plata porque no sabía qué hacer y para pagar un auto en cuotas. Voy a hacer como Adorno, me voy a tomar un tiempo para presentar la declaración jurada. ¿Cuál es el problema? Si Adorni no va en cana y Adorni no presenta la declaración jurada, ¿por qué vos me tenés que exigir a mí o a los periodistas una presentación de la declaración jurada? Que no tengo problema en presentarla, Yo te invito, Javier Milei, a que vayamos juntos a la FIPA Arca a ver cómo quién tiene el culo más limpio, ¿no? Así que ahora el presidente viene por nosotros. ¿Por qué no vas primero por los tuyos? Mordaza, la libertad de expresión en peligro en la Argentina. Por eso es importante que el oyente del otro lado tome conciencia de todo esto. Porque vienen por nosotros, por los pocos que te decimos la verdad. O por los pocos que al menos aún estando equivocados, a lo mejor en algunos temas, porque no somos Dios, tratamos de abrirte un poquito la cabeza, ¿no? Nosotros tratamos de abrir la cabeza a la gente, ellos quieren cerrarte la boca. Conmigo al menos no podrán, No pudieron hace 30 años, casi. Con una mafia política y judicial en Mendoza, que todavía existe en algunos sectores, nos metió en cana y nos cerró tres radios. Redoblo la pulsada y redoblo el esfuerzo contra esos hijos de puta que siguen prendidos, Título de Continental, vamos.
6: Aseguran que la renuncia de Federico Angeleni, dirigente cercano a Bullrich, está relacionada al caso Milei.
7: Trascendió que el ahora ex subsecretario de Intervención Federal estaba disgustado por la actitud del sector de Milei hacia Bullrich.
6: A esto se suma que Patricia Bullrich puso más presión sobre Adorni tras presentar su declaración jurada.
7: Por su parte, el senador libertario Francisco Paultroni insistió en que si Adorni no tiene los papeles en regla, tiene que renunciar.
1: Ahí está.
8: Lo de Adorni es un horror, es que no presente la declaración jurada, el tiempo que se está tomando. El presidente le da toda la confianza, toda la apoyo y el tipo tiene el tupé de demorarse eternamente presentando la declaración jurada, pero está mal ya que la actitud que él tiene, si no tiene un papel en condiciones, listo, flaco, andate los dos minutos, pero no podés estirarla y tener a un país entero en vilo desgastando todo el gobierno nacional. Agregá los ingresos mensuales, si vendiste algún inmueble o compraste algún inmueble, y es laburo de tres días, pero tres días a fondo. Pero a ver, si sos funcionario público y ganás 2,5 millones de pesos, tampoco te podés hacer grandes locuras.
6: Milei impulsará una nueva ley de medios que incluye un pedido de declaración jurada para periodistas.
7: El proyecto busca establecer que los periodistas sean declarados personas expuestas políticamente, como los funcionarios, legisladores o los jueces.
6: La iniciativa propone además desregular licencias de medios y la concentración de todo el esquema de telecomunicaciones.
1: Pronóstico. Bueno, puestos políticamente como los políticos nosotros. Los periodistas, ¿qué va? Claro, ¿no? Porque si se jactan de la libertad y la libertad y viva la libertad, carajo, y resulta que nos quieren amordazar a los periodistas, pónganse de acuerdo, muchachos, cambien el lema, cambien el verso, ¿viste? Porque quieren amordazar a los periodistas, tenemos presentada declaración jurada, que la tenemos presentada, o sea, está todo el día, o sea, qué maravilla, ¿no? Viva la libertad, carajo, y resulta que los periodistas, silencio. Diario Perfil, si alguien lo quiere buscar, Diario Perfil, creo que nadie duda del Diario Perfil, ¿no? Hay un escándalo, señores, buscan en las redes sociales los audios del presidente con una manager de altísimo voltaje. Filtran audios íntimos de Milei, se abre una investigación judicial por riesgo de la seguridad presidencial. La aparición de grabaciones derivó en una denuncia penal. La justicia investiga si el contenido de las charlas, que incluye consultas sobre la custodia oficial, vulnera la integridad del jefe de Estado. Desde el gobierno aseguran que se trata de una operación coordinada. El clima político en Comodoro Pi amaneció cargado de una tensión inusitada tras la viralización de una serie de supuestos audios que involucran directamente al presidente Javier Milei en un escándalo sexual. El material, cuya autenticidad está siendo puesta bajo la lupa, no solo expone conversaciones de alto voltaje sexual con una mujer de su entorno, su manager, sino que disparó una presentación judicial formal por parte del periodista Santiago Cunio, quien solicitó investigar si la filtración constituye un delito contra la seguridad de la nación. La denuncia, que recayó en el juzgado Ariel Lijo, sostiene que el contenido de los archivos trasciende lo meramente privado para internarse en un peligroso terreno de vulnerabilidad institucional. El punto central del planteo legal radica en un fragmento de la charla donde la mujer, identificada como Rosmarie Oscurita Maturana, teñida de rubia, la Oscurita Maturana, indagaría sobre los protocolos de seguridad del mandatario durante sus viajes al exterior. La figura de Oscurita Maturana, asesora de imagen de Milei, y protagonista del nuevo escándalo, el nuevo revuelo sexual, volvió al centro de la escena mediática tras el material difundido en el programa 1 más 1 igual a 3. La mujer conocida en el Círculo Libertario desde los inicios de la campaña ya había sido señalada en el pasado como una pieza clave en el esquema de comunicación no oficial del mandatario. La viralización de estos audios no solo pone en jaque la privacidad del jefe de Estado, sino que abre interrogantes sobre la procedencia del material y cómo logró filtrarse fuera de los canales encriptados de comunicación presidencial. El tono de los fragmentos difundidos en redes sociales, cargados de un vocabulario explícito y términos vulgares, sexuales, muy fuertes, que rápidamente se convirtieron en tendencia, terminó por opacar cualquier debate político para dar lugar a una exposición sin precedentes de un presidente de la Argentina. Entre expresiones y alusiones a encuentros íntimos, las supuestas grabaciones revelan una confianza extrema entre el presidente Javier Milei y Oscurita Maturana, su manager, un vínculo que, según sospecha la denuncia presentada, habría sido espiado o extraído de forma ilícita, para fines que aún deben esclarecerse en la sede judicial. Rosemary Oscurita Maturana, la mujer que acapara todas las búsquedas, no es una extraña en el ecosistema libertario, conocida por su trabajo como asesora de imagen. También hace masajitos, especialmente en el diseño del estilo rocker del mandatario. Su relación con Milei se remonta a los días previos a la candidatura presidencial, cuando se conocieron en un bar de once. A pesar de no haber tenido nunca un contrato estatal formal, su influencia en la puesta en escena del presidente fue reconocida en varias ocasiones por el propio entorno del presidente. Su figura, sin embargo, genera roces en el seno de la vida privada del presidente. Según trascendido la propia Yuyito González, habría protagonizado cruces con la asesora tras encontrar mensajes comprometedores en el teléfono de su, por aquel entonces, pareja, el presidente. Oscurita Maturana, que también se desempeña en el mercado inmobiliario, siempre se movió bajo el radar, operando como un nexo de extrema confianza que hoy termina arrastrando al gobierno a una controversia que parece no tener techo, un escándalo. Están los audios en las redes sociales. Las redes sociales hoy no tienen ningún tipo de filtro en Argentina. Los medios de comunicación no estamos autorizados a poder pasar esto, ni debemos hacerlo, porque tiene un altísimo vocabulario de contenido sexual del presidente con esta dama, si se le puede llamar dama, esta señora, se le puede llamar señora, ¿no? Casi una escort la chica, por cómo habla, por cómo invita al presidente, por el vocabulario que se utiliza, es una escort, ¿no? Una dama de compañía. Bueno, es un escándalo. En su momento Clinton perdió el gobierno con su secretaria, Mónica Lewinsky, ¿se acuerdan? Por el escándalo sexual. Acá parece que son primo hermano, Búsquenlo en las redes, googlen. Escándalo, Milei, Oscurita Maturana. Y se van a divertir, Como se divierten ellos con nosotros, Pausa, amigos, ya venimos.
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1: Apareció Julio Cobos, el ex gobernador de Mendoza y quien fuera el legislador nacional. Bueno, Julio Cobos apareció hoy, un hombre que votó a favor de la zona fría del gas para Mendoza y ahora sus propios padres votan en contra. Bueno, las cosas locas de la política. Dijo Cobos, si se mantiene la alianza con la Libertad Avanza, el candidato radical tiene que competir con Petri, Lo dijo Julio Cobos, que empezó a abrir el paraguas. Escúchalo. Escuchamos a Julito Cobos, dale, el ex gobernador, que esto dijo.
12: Hay dos escenarios, se mantiene la alianza con la Libertad Avanza, va a haber el candidato gobernador, va a tener que competir con Petri. Y para que sea competitivo el radicalismo, va a tener que llevar un candidato posicionado, uno solo, pues si no va a dividir el voto radical. Y de ahí en más, bueno, ir a ver cuál es el resultado de la elección. Si no llega a haber un acuerdo, bueno, se definirá también, calculo yo, que por primaria la interna del radicalismo. Por la Libertad Avanza, no veo otro candidato que sea Luis Petri posicionado hoy en día. La verdad que las encuestas así lo dicen. Siempre bregué por la unidad del radicalismo y tomamos postura, fuimos a Gualeguaychú, apoyamos después, aunque yo voté de otra manera, el acuerdo con el PRO.
1: Sí, sí. Ahí tenemos a Julio Cobos. Vamos, amigos, es el final para este programa de noticias. Buen fin de para todos. Fin de semana largo. Estaremos, por supuesto, en compañía en la radio de mayor audiencia regional. Ya viene la mañana de más de uno. Un grado positivo la temperatura. Amanecer con cielo despejado en Alvear. Nos vamos con Elizabeth Naranjo Tamayo. Así viene el clima para hoy y para los próximos días. Buen fin de. Chau, chau, chau.
5: Sí, porque hoy vamos a tener cielo despejado y hacia la tarde vamos a tener pleno sol, como dice Maxi. Así que a disfrutar el sol y a que se regule la temperatura. Uh-huh. Así que sacate al sol.
13: ¿Vamos llegar a los 20 grados? Sí.
5: No. Para hoy 16 grados de máxima, uh-huh, para hoy. Pero bueno, de a poquito.
13: Con un soltillo, bueno.
5: Sí, ahora en la mañana lo que tienen que prestar es mucha atención, sobre todo los oyentes que están transitando sobre sectores de la Valle y del Este Provincial con la posible formación de bancos de neblina.
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0: mayo del 2026. Acá estamos juntos en el aire Radio 1 para compartir juntos una nueva mañana en el aire 96.9, 95.5 y por supuesto en todas las plataformas digitales, en la radio que te acompaña durante todos los días en este viernes, en este inicio además de fin de semana largo, porque el lunes Día Patrio, 25 de mayo, y además aniversario de Radio 1. ¿Cómo estás, Javi? Bienvenido, buen día.
1: Hola, Pablo, buen día para usted, para todos nuestros queridísimos oyentes, para todos nuestros amigos de todos los días, que nos sintonizan un día más para divertirse, para pasarla bien y para hacernos compañía a nosotros también.
0: Es hermoso venir a trabajar todos los días. La pasamos re bien.
1: Un placer, ¿eh? Un placer.
0: La pasamos lindo, estamos bien.
1: Estaba en el sector de maquillaje, pero claro, como es, don Francisco no me dejaba al lugar.
0: Claro, anda ya, al aire.
1: Claro, déjenme en un lugar.
0: Bueno, está linda, che, la mañana.
1: Está bastante frío, pero sí, ya vamos a ver las temperaturas mínimas que nos suministra la gente de Defensa Civil para conocer cuáles son las temperaturas que hemos tenido en la madrugada del día de hoy, viernes. Hoy vendría a ser como el último día laboral para mucha gente.
0: Claro, de una.
1: Ayer lo estaba hablando y es el último día laboral para mucha gente. Así que la verdad, que hoy estamos con otra vibra.
0: Es verdad. Algunos ya no vuelven hasta el martes a trabajar.
1: Claro, lástima que estamos muy a fin de mes. No hay un peso.
0: No hay un peso. Lo importante es que podemos descansar.
1: Estamos contentos, claro, pero por otra cosa.
0: Por lo menos van a poder dormir. Que no vamos a comprar un... nada. Bueno, esperamos un mensaje. Ya están escribiendo, pero muy bien. Che, ¿cuántos mensajes en el informativo? Estoy viendo...
1: Me gusta.
0: Estoy viendo el WhatsApp, un montón de mensajes. ¡Poh! Mira la cantidad de mensajes que tiene Francisco en la mañana.
1: Un espectáculo, ¿eh?
0: ¿Qué tal, Bueno, ya sabes, 2625-4017-46 para que nos escribas como todas las mañanas. Y acá, por supuesto, estamos esperándote con buenas canciones para compartir como todas las mañanas en el aire de 96.9 y 95.5. De mañana que te vamos acompañando donde vayas, ahí va Radio 1 sonando con todos ustedes. Ponemos primera, Javi, esta mañana de viernes.
1: Exactamente, ponemos primera, vamos a la primera canción de la mañana.
0: Llega Nacho con Te Vas. Buen viernes para todos. Vamos arriba, buen día.

0: sonando Nacho con esto que dice Báilame. En realidad dice no te vas, el tema no se llama Báilame. Báilame.
1: ¿Se acuerda de esa?

0: Pero no es Chino y Nacho.
1: No es Chino y Nacho.
0: Ahí había una que decía, mi niña bonita, mi dulce princesa.
1: ¿Qué? ¡Oh! ¡Qué temón, por Dios, de viernes! ¡Vamos a jajarnos! Ah, ese es mi niña bonita 2.
0: A ver.
1: ¿Otra versión?
0: Ah, ¿esta es otra?
1: Sí.
0: A ver, acá tengo la real. La posta tengo acá.
1: La posta.

0: Si no te levantás con buena fila acá en Radio 1, no te levantás a ningún lado. ¿Cómo
1: te
0: decimos
1: todos juntos?
0: ¿Lo que es?
2: Sí, para ti, también para mí.
0: Yo sentir que hay en mi corazón. Vamos todos juntos. Nos levantamos con Radio 1, vamos a desayunar. Vamos arriba. Vamos, buen día, buen día. Buen día.

0: Saudita, Chino y Techo. Acá hay amor, acá hay amor. Hola chicos, buenos días, buenos días. Mirá qué buena foto nos envió Vale Javi.
1: Bueno, ahí la, la pispeo.
0: Ponchámelo, ponchámelo porque es momento de... Se me frenó toda la música.
1: Ahí viene la canción, se llama Don Juan de Fanny Lu, La canción que no quiere salir, No importa si no quiere salir.
0: No pasa
1: ya vamos
0: nada,
1: a conseguir otra que la reemplace.
0: Ya está, ya lo solucioné. Mirá, ya la tenés. Mirá, ponchame a Vale porque tiene audio y nos vamos con música porque ya hay los números de suerte. Nos están mirando con el matecito de ese tele gigante que tiene en casa.
1: Pero nena, por Dios, esto parece una ventana, querida.
0: Por Dios, a ver qué dice. Hola, Vale.
2: Buenos días, chicuelos.
0: Buenos días.
2: ¿Cómo están? ¿Cómo andan?
0: Pero
2: feliz viernes para ustedes.
0: Pero muchas
2: que
0: gracias.
2: Que tengan un hermosísimo día y un hermosísimo fin de semana. Fin de semana largo.
1: Ay, por favor.
2: ¿Qué se hace en la City de Alvear?
0: Mira, hay de todo, Vale, que enseguida le vamos a contar. Hay de todo un poco para hacer acá en General Alvear.
1: ¿Hay un acto el sábado a la mañana?
0: Sí.
1: ¿O el lunes a la mañana? El lunes a la mañana creo que es el acto.
0: Mirá, mirá cómo nos están mirando. Mirá ese matecito, mirá. Es gigante el televisor que tenés, Vale, pero ¿por cuántas pulgadas es eso? Más de 60 segundos.
1: Sí, es de 92 pulgadas.
0: ¡Oh!
1: Mirá, ¿qué es eso? ¿Sabés qué? Cuando prende el televisor, parpadean las luces de la cuadra.
0: ¡Claro! Le baja la atención a todos los vecinos.
1: No puede prender más foco.
0: Vamos arriba, ya vienen los números de la suerte.
1: La municipalidad se lo pidió para los actos a la pantalla.
0: Claro, se lo ha pedido para... Es más, los que hacen pantallas en los eventos allí en el sur le han pedido el televisor a Vale.
1: Claro, ¿eh? Se ahorran un par de placas.
0: Se lo alquilan, le sale un poco más barato porque le he hecho precio, Vale.

0: Sonando. Saludos para Lidia que dice en YouTube, nos escribe: hola chicos, desde San Rafael los estoy escuchando porque estoy con mis estudios. Un abrazo, buen viernes. Nos están mirando en San Rafael. Capaz que por ahí está en la clínica, está con el celu mirándolo. Mirá.
1: Claro, desde todos lados nos pueden ver, ¿eh?
0: Susana nos dice: buenos días, mañana fría. Saludos de calle 14 y ruta 188. Y también saludaba a Francisco Ariel que dice: saludos Francisco de Tupungato. A mi general Alvear querido, mira San Rafael, Tupungato. En cuántos lugares que nos miran por YouTube, pero muchísimas, muchísimas gracias por estar, por supuesto, como siempre, con Radio 1. Y recuerden que nos pueden dejar su mensaje para allí en YouTube. 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
1: Nos vamos a Quinila de Mendoza y Nacional rápidamente a conocer los resultados de la quiniela. Arrancamos por quiniela de Mendoza, en la primera en la cabeza, el 0030.
0: El 30, la tarde de los sueños para Santa Rosa. Mira, otra vez Santa Rosa.
1: Ahí está, a los 10 en 7655, el 55.
0: Para la música.
1: Ahora nos vamos a Nacional, en la primera en la cabeza, el 6680, el 80.
0: El 80, la bocha.
1: A los 10 en 0398, el 98.
0: La bandera.
1: Números de la suerte con nosotros en la mañana de la 1.
0: Se repitió Santa Rosa y la música en estos días.
1: Sí, así que son números que los que la venían siguiendo le pegaron, ¿eh?
0: Hola, hola, buenos días, chicos. Buenos días para todos, buenos días para los dos. Buenos días para nuestros oyentes de Radio 1 que están ahí del otro lado siguiéndonos.
1: Buenos días.
0: Bueno, podemos poner de esa onda Radio Chico.
1: ¿Por la misma?
0: Sí.
1: Mirá, acá, la Celia Cruz. Celia Cruz viene por la misma onda. Celia Cruz que nos trae La Vida es un Carnaval, que nos trae también Kimbara. A ver este, escuchá.
2: A ver ese. ¡Ay,
0: por favor! ¡Vamos a mover los sombritos juntos! ¡Buen viernes, chicos! Que tengan un hermoso día. Soy Ramona, los quiero un montón. Saludos, gracias, gracias, buenos días. Y uno más. Hola chicos, buen día, al fin viernes. Mirá, nos mandan la foto de la estufita. Gracias por la buena onda que tienen acá tomando unos mates. Buen fin de, ya nos dice, mirá la foto de la estufita con
1: helada. Esperá, Pablo, mirá. Los pastos todos mojados. Todos congelados, mirá.
0: No, mirá, pero que hay una helada
1: impresionante, ¿eh? El rocío por ahí se congela, ¿eh?
0: Mirá, bueno. Mirá,
1: y le han puesto leña al lado como para que no le falte tampoco. Como para no salir a cada rato.
0: Son dos fotos diferentes, dos familias diferentes, pero una con la estufa y la otra.

0: humedad, el frío, por Dios. ¡Qué fresco! ¡Qué frescor! ¡Qué frescor, por Dios! ¡Qué frío! Faltó decir de Catriel, también se los escucha, papá. Pero por supuesto, Catriel, buenos días. Buen día, Catriel. Ahí tenemos el estupita. Ese tronco llegás a las 12 con ese tronco.
1: Tirás toda la mañana.
0: Olvídate, con ese tirás toda la mañana. Y acá vemos la foto de Jaime, que se han congelado los pastos, mirá.
1: Mirá, qué heladita, por Dios.
0: Qué heladita, qué frío. Ahora repasamos las temperaturas mínimas.
2: Celia Cruz y la vida es un carnaval.

0: Para aquellos que qué, contaminan. Para aquellos que nos contaminan. Para ellos que nos mandan cartitas.
1: Para aquellos que mandan cartitas.
0: Pablo, para aquellos que nos mandan es que esas cartitas tan lindas.
2: Muy bien.
0: Pablo, con tanto amor.
1: Hoy es el día del Pac-Man.
0: Hoy es el día del Pac-Man.
1: Tu Pac-Man. Hoy es el día del Pac-Man.
0: Ya habíamos jugado al Pac-Man, Javi.
1: Hoy es el día internacional de la plantación de árboles.
0: Ah, también.
1: Hoy es el día del trabajador fidero.
0: Sí. ¿Qué?
1: Mira. Muy bien.
0: Espera, la música nos vamos al Pac-Man. Mira.
1: Pablo.
0: Bueno, ¿qué más?
1: Hoy es el día de los trabajadores que hacen fideos.
0: Los que hacen fideos.
1: El día para todos los que hacen fideos en las casas de pastas. Hoy es el día de la mercería.
0: ¡Feliz día, mercería
1: Lorita!
0: Hola, Lorita, buenos días.
1: Gracias, porque siempre que llevamos un trabajito nunca nos quisieron cobrar, sí. Así que le mandamos un beso bien grande.
0: A todas las chicas que hacen mercería, Laura Castillo también nos escucha.
1: Muy bien.
0: Hay otra señora amiga, Susana, creo que también hace mercería. Bueno, a todos los que hacen
1: ¿cuántas
0: mercería.
1: ¿Cuántas chicas que hacen mercería, Así que le mandamos un beso. Pablo, adivine qué. Agárrese de la silla.
0: ¿Por qué?
1: Qué miedo que me da esto. Hoy es el día de Santa Rita.
0: ¿Santa Rita?
1: Y ya salió Santa Rita, ¿cuántas veces en la quiniela? ¿Dos veces? Sí, sí, eso lo dijimos recién.
0: Santa Rosa salió.
1: Ah, Santa Rosa. Pensé que era Santa Rita.
0: No, Santa Rosa.
1: Ah. Y hoy es el día del Pac-Man, así que vamos a jugar al Pac-Man.
0: Vamos a jugar al Pac-Man.
1: Hoy es el día de la Internacional de la Diversidad Biológica también. También es el día del té. El 21 fue el día del té.
0: Ayer.
1: Así que bueno. Así que ayer fue el día del té. Estas efemérides que se van cargando a lo largo del día. Y bueno, que por ahí nos dejan algunas efemérides aparte. Pablo, el Cabildo Abierto. En 1810, el Cabildo Abierto en la ciudad de Buenos Aires. La reunión extraordinaria en un día como hoy se convoca de urgencia ante la gravedad de lo ocurrido en España. La monarquía ha caído en manos de Napoleón y queda el antidicho de la autoridad del virrey de Baltasar Hidalgo de Cisneros. Chocan dos posiciones. Una sostiene que el virrey debe seguir en su cargo y otro plantea la formación de una junta de gobierno. El obispo está a favor de Cisneros. Juan José Castelli aboga por una nueva autoridad hasta tanto Fernando vuelva al trono. Cornelio Saavedra, jefe de militar de Buenos Aires, propone delegar el poder en el Cabildo. Se vota la destitución del virrey por 155 votos contra 69 y se acepta la moción de Saavedra. El Cabildo pasa a debatir cómo se compondrá el órgano del gobierno en un día como hoy.
0: Muy
1: así
0: bien.
1: Que fíjense ustedes, ¿eh? Bueno, además, en un día como hoy, en las efemérides, el terremoto de Valdivia en 1960, un terremoto devastador. En la madrugada del día anterior se registra un sismo en Concepción que anticipa el cataclismo de Valdivia. Su magnitud fue de 9.5 en la escala de Richter, el número más alto jamás registrado en el mundo, y dura 10 minutos.
0: ¿10 minutos
1: el temblor? Unos 400.000 kilómetros cuadrados se ven afectados entre Talca, en el centro del país, y Chiloé, al sur. A los pocos minutos se produce un maremoto que afecta toda la zona entre Chiloé y Concepción. El volcán Peyué entra en erupción y cubre la ceniza al lago del mismo nombre. Mueren 2.000 personas y se ven afectados 2 millones de habitantes. Chile se repone de la catástrofe y cumple su promesa de organizar el Mundial de Fútbol en 1962, que queda en duda ante la magnitud del desastre. 9,5 grados en la escala de Richter en 1960 en Chile. Y viste que cuando se cumplen aniversarios de terremotos o sismos, vuelve a temblar, Pablo, qué miedo. Así que fíjense, 9,5, el más grande registrado en el mundo. Así que fíjate vos, Pablo, ¿eh? Así que qué miedo, ¿eh?
0: Bueno,
1: efemérides y días de en el día de hoy.
0: Gracias. Y aprovechamos nosotros para darle comienzo a esta primera hora exclusiva de la mañana.
1: Cuando pasan 17 minutos de las 9 de la mañana en todo el país.
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0: Buenos días. Hola, chicos, de Guatraché presente. Papá, mirá, nos enviaron de Guatraché un balde, un tarro de 210 litros cortado con leña, mirá, con una salida. Mirá,
1: es el que nos mandaron ayer.
0: Ajá. Ah, de una, mirá. Hola, Luis.
1: Ayer, sí. Así que un abrazo grande.
0: Ah, sí, es el Luisito. Hola, Luisito, hermano. ¿Cómo estás? Buen día. Buen día.
1: Un saludo grande para toda la muchachada ahí. Que está en meta soldar, ¿eh?
0: Oh, mirá. Buen día, chicos. Buen viernes. Mirá, con el pancito de Fefe, mirá. Ahí está, con la manteca, ja.
1: Le están promocionando los pancitos,
0: mirá,
1: ¿eh?
0: Qué rico.
1: Buen día, Fefe. Qué rico comer un pancito con manteca hasta ahora.
0: Mirá, qué rico. Hola, chicos, buenos días. Buen viernes para los dos. Como siempre, los estamos escuchando como cada una de las mañanas. También preparando algo rico para el desayuno. Bueno, muchas gracias. Buen día, buen viernes. Saludos de calle Agustín Álvarez y Payata. Vamos, Pablo. Vamos, Javi. Pónganle ritmo a la mañana.
1: Buen día, muchachos.
0: Acá acaba de pasar el móvil policial más de 100 de velocidad con la sirena para el lado del puente del río. Bueno, algo pasó entonces.
1: Bueno,
0: dice que acaba de pasar el móvil rapidísimo.
1: Atención los vecinos de la zona de
0: Los Ranqueles, Isla Gorostiague.
1: La isla, la costa, ¿qué está pasando por esa zona? Nos avisan.
0: ¿Habrá pasado algún accidente, algo?
1: Acaba de pasar los móviles a toda velocidad. Nos avisan al WhatsApp 401746. Bueno. Nuestros móviles que siempre tenemos en la calle. ¿Quién nos avisa?
0: Sí, algo ha pasado.
1: ¿Cuál es el primero que llega con la info?
0: Llega Juan Magán, mientras tanto. Y mientras tanto, por ahí.
1: Nosotros en la tele nos vamos a ir a escuchar Juan Magán. Perdón, ¿ustedes en la radio van a ir a escuchar Juan Magán? Y nosotros en la tele nos vamos a ir a jugar al Pac-Man, Pablo. Estamos listos. Primero va a jugar Pablo y después voy a jugar yo. Pero porque yo recién probé y me anduve mal para el Pac-Man. Así que primero juega Pablo, después juego yo.
0: A ver. Vamos a jugar.
1: Dale.
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0: Martín. Estábamos
1: este no es
0: jugando
1: Ricky Peña,
0: al Pac-Man. Pablo ganó.
1: ¿Gané?
0: Ganó Pac-Man. Ganó Pablo en el Pac-Man,
1: Me fue bien. Decía que tenía varias vidas, porque qué juego del bien el Pac-Man, por Dios.
0: Yo me puse re nervioso.
1: Qué divertido. Y eso que no estás en la música es...
0: No, y la música te pone más nervioso.
1: Más nervioso todavía.
0: Así que bueno, estábamos jugando al Pac-Man, hoy es el día del Pac-Man, así que lo jugamos y lo compartimos con toda la gente de la tele.
1: Que ahora han sacado los juegos como por ejemplo el Mario, el Pac-Man, bueno, todos esos juegos que jugamos de chiquito en las consolas nuevas, mucho más modernas ahora.
0: Claro.
1: Que la otra vez lo promocionamos ahí con los chicos de A3 Informática que lo tenían.
0: Yo andaba buscándolo en mi Play y no encontraba el Mario.
1: Claro. Ahora te viene lo totalmente renovado, pero con todos estos juegos, con las consolas actualizadas.
0: Pero viste que ahora por más que tengamos todo lo que tengamos, no nos llena nada.
1: Nada.
0: No nos
1: antes éramos felices.
0: Antes capaz que estábamos todo el día jugando con la huevada.
1: Ahora teníamos una especie de revólver que la montábamos en televisión, matábamos pato y éramos felices.
0: Claro, y ahora no hay esas tecnologías.
1: Sí, éramos felices.
0: ¿Cómo un aparato de eso, un pum pum, te podría tener ese efecto de disparar a la pantalla? Vos sabés que tenía todo un secreto eso.
1: ¿Cómo se...?
0: Tenía todo un secreto. No sé. Lo estuve viendo, pero tenía un secreto real.
1: Pero era por pulsación, porque cómo se conecta con el televisor era imposible.
0: Claro, era por el pulso eléctrico que emitía el aparato.
1: Pero por ahí bajaban un pato y otra vez no, y así.
0: Creo que tenía una posición de cuadrado, entonces cuando vos apuntabas para el lado que apuntaras en el cuadrado, se reflejaba al revés en el tele y ya lo vamos a
1: tenido una cierta tecnología para ese momento. Bueno, escuchamos uno más en De La Pausa, Javi.
0: Vamos, uno más.
2: México, buen día. Se prendió fuego acá en la casa, en el barrio de la Isla Gorostiade. Aquileo Reyes, la calle entre Romo y Artola.
0: ¿Vamos con Último Momento?
2: Se prendió fuego en la casa, así que ahí están apagándolo.
1: Bueno, no tenemos imágenes, no hay nada todavía. Bueno.
0: Sí tengo título. Bien, ¿en dónde? ¿En la costa?
1: Sí, bueno. Así que ya vamos con eso. Pausa mientras llegan las noticias. Y bueno, seguramente ya llegará alguna imagen en un ratito, pero se ha incendiado allí una vivienda. 9:29, pausa, ya llegan las noticias.
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8: 9.33 en todo el país, 4 grados. La actual temperatura en la ciudad de General Alvear. Llegan las noticias.
9: Hoy se sabrá qué empresa reconstruirá la ruta a Chile y cobrará peaje.
10: Este mediodía el gobierno nacional abrirá los sobres con las ofertas para concesionar el tramo Cuyo de la ruta 7.
9: Se trata de 329 kilómetros en dos tramos, 146 kilómetros desde Desaguadero a Palmira y 182 kilómetros desde el empalme con la ruta 40 en Perdriel hasta el límite con Chile.
10: La reparación, el mantenimiento y los servicios tendrán como sistema de repago la instalación de dos puestos de peaje.
9: El gobierno prepara un nuevo paquete desregulador.
10: La iniciativa podría incluirse en la lista de 10 proyectos que enviarán al Congreso en las próximas semanas.
9: Propondrán habilitar el transporte fluvial de barcos de bandera extranjera y una reforma del mercado inmobiliario para eliminar la matriculación obligatoria, los honorarios mínimos y las barreras de entrada, entre otros puntos.
10: El campo destacó los anuncios del gobierno, pero reiteró el pedido de retenciones cero.
9: La reducción del impuesto a la exportación para trigo y cebada a partir de junio y a la posible baja a la soja de forma escalonada desde 2027 fue bien recibida por las entidades agropecuarias y exportadoras.
10: Sin embargo, la sociedad rural al mando de Nicolás Pino reclamó mayor previsibilidad para la soja y reiteraron el pedido de avanzar hacia retenciones cero.
11: permanentemente estamos cambiando mensajes y números y mostrando lo de, que desde nuestro lugar le decimos al gobierno. Y ellos son muy receptivos, pero de ahí a esperar el anuncio del presidente no lo esperamos. Lo que siempre decimos, apuntamos desde, no quiero aburrir, pero las retenciones tienen que ser cero. Dos puntos de retenciones por los primeros números que sacamos en trigo puede llegar a impactar en 20, 20 y pico de dólares en función de los productores, ¿no? A favor de los productores. Todo lo que sume, bienvenido sea.
9: Irán permitió el paso de 35 buques por el estrecho de Hormuz.
10: Se trata de naves mercantes, entre ellas petrolera y portacontenedores, según confirmó la Guardia Revolucionaria iraní.
9: La organización mantiene bloqueado el paso desde que Estados Unidos e Israel iniciaron la guerra en su contra.
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10: Se oficializó la salida de Pep Guardiola del Manchester City.
9: Luego de una década al mando del equipo ciudadano, el mítico entrenador español finalmente no seguirá al mando del Manchester City y ahora es una incógnita al futuro del DT.
10: 3 grados, 5 décimas la temperatura, la humedad 85%, el pronóstico indica poca nubosidad, ascenso de la temperatura y una máxima estimada de 16 grados.
9: Somos Federico Salazar y Mayra Gelbes, esto fue Informe New Will.
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1: Fuerte pelote que entra por ahí.
2: Bueno, mis amigos, 9 de la mañana, 42 minutos en todo el país y estamos acompañando el aire de Radio 1. Y es momento en esta mañana de darle comienzo a los principales títulos. ¿Cómo estás, Francisco? Bienvenido.
3: Hola, doctor, ¿cómo anda?
2: Hola, Pancho.
3: ¿Cómo anda, sí. Pabla?
4: Hola,
3: ¿cómo anda, Pabla? ¿Bien? ¿Anda todo bien? Usted es el locutor oficial, ¿no?
2: Sí.
3: ¿Va a ser el lunes el locutor oficial del acto o no?
2: No.
3: ¿No le avisaba nada?
2: No, nada.
3: Pero si Pabla es el locutor, ¿no? ¿Usted no es Pabla?
2: No, yo no. Debe ser otro Pablo.
3: Usted es el locutor oficial.
2: Yo voy a estar en la carrera de atletismo en junio.
3: Ah, bueno, va a estar en atletismo. Espere, entonces para junio. Bueno, en junio va a haber automovilismo. Este fin de semana hay automovilismo de tradicionales en San Carlos. La tercera fecha del año, la primera en tierra. Hablando de este tema, las cupecitas van a correr en el zonal cuyano, en el asfalto.
2: ¿Se fueron pero también, de la tierra?
3: No, pero también van a correr algunos en la tierra, así que veremos van a correr en los dos lados. No, bueno, no sé, pero ahí porque hay quilombo con las cupecitas y parece que algunos quieren ir al asfalto para correr en el zonal cuyano, pero también no van a dejar de irse en la tierra. Bueno, no sé. El tema es que después de esta fecha de San Carlos, la otra para fines de junio sería aquí en General Alvear. 6 y 7 de junio está la fecha del Campeonato Argentino de Motocross, así que hay muchos títulos para compartir. Hay que felicitar a la gente de servicio público, a la gente del municipio que han colocado la bandera. Ya qué bonita esa avenida, ¿no? La verdad que, bueno, ya nos sorprendimos el año pasado, pero uno no deja de sorprenderse, y sobre todo la gente que viene a la ciudad no deja de sorprenderse porque debe ser la única ciudad en Argentina que tiene semejante bandera, ¿no? Sí. Es una linda postal para sacar fotos y demás. La avenida Alvear Oeste techada. Para quienes nos están escuchando afuera, ¿qué significa esto? Una bandera de casi 500 metros de largo, que cubre las primeras 5 cuadras de la avenida Alvear Oeste por un ancho de 6-7 metros, si mal no recuerdo. Ya se hizo la inversión el año pasado y ahora solo cuesta cuidarla, ¿no? Porque eso es lo que está haciendo el municipio. La volvieron a desempolvar después de un año guardada y está luz impecable y hay que ponerla, hay que instalarla, ¿no? Así que un saludo para la gente que labura con las grúas y demás, un gran laburo. Lleva mucho trabajo eso y ojalá que no corra mucho viento, que no la rompa el viento, pero hay que felicitar a la gente que trabaja de noche para instalar esta bandera. Bueno, hay muchos títulos para compartir. Tenemos un incendio en una vivienda en la isla Gorostiague, lamentablemente. Un incendio importante. Están trabajando los bomberos, enseguida nos están ampliando con datos del lugar, cerca de Romo y Artola, isla Gorostiague. Hay un incendio en una vivienda, pérdidas importantes, lamentablemente. Hay que tener cuidado con esto del aumento del gas y demás, mucha gente va a caer a la leña. Y además hay que limpiar chimeneas, hay que limpiar estufas, se complica por allí, porque viste que en las estufas, en las salidas de las estufas, en las chimeneas, se va acumulando el hollín, y ese hollín después queda como medio aceitoso, depende de la leña que uno utilice, y se te termina prendiendo fuego en determinado momento, y ese fuego dentro de la chimenea termina incendiando el techo. Y se hace imparable. Puede ser uno de los motivos, en este caso no lo sabemos todavía, las pericias lo van a determinar, pero en la mayoría de los casos el problema de la falta de limpieza de chimeneas termina generando todo este tipo de inconvenientes. Hay un escándalo a nivel nacional que involucra al presidente Javier Milei. No podemos pasar los audios, la gente nos pide que pasemos los audios, no podemos pasar esos audios.
2: Imposible,
3: o sea, altísimo contenido sexual. El presidente Javier Milei hablando con
2: no sé si
3: llamarle un gatito, una chica escort, porque no se la puede de toda otra manera, que te hablen así, que vos respondas, sos una escort, aunque la presentan como manager del presidente.
2: Es la manager.
3: La manager, dicen.
2: Es peor.
3: Algún masajito le debe dar, ¿no? Los contenidos sexuales de esta charla están en todos lados, están en todas las redes sociales.
2: No se puede, porque aparte hay chiquitos, tal vez, es imposible.
3: No se puede pasar al aire. Altísimo contenido sexual. Yo recuerdo esta mañana lo decía, aquel escándalo de Clinton, de Bill Clinton, ¿se acuerda? El presidente de Estados Unidos con la secretaria, con Mónica Lewinsky. Uh-huh. Esto es casi una copia, ¿eh? Yo no sé si esto no va a llegar al Congreso y demás. Ahora están hablando de supuestos audios. Que la inteligencia artificial, que no sería Milei, lo van a tratar de desbancar por ese lado.
2: Pero las grabaciones son de una llamada en vivo. O sea, el audio es en vivo, no es nada grabado ni nada por el estilo. Y ella va respondiendo a él.
3: Ella va respondiendo, la voz es la de ella, la voz es la de él. Bueno, veremos, la justicia va a investigar, como tantas otras cosas en esta bendita Argentina. Pero bueno, si ustedes googlean escándalo, Milei, audios con derechos sexuales, ahí van a tener todos los audios. Trate de que no haya un nene a una niña al lado, porque la verdad que se va a sorprender, ¿eh? El nivel de que maneja el presidente hablando de, con términos sexuales muy fuertes con Oscurita Maturana. Oscurita, así le dicen.
2: Rosemary Maturana.
3: Está teñida de amarillo, pero es Oscurita Maturana.
2: Oscurita.
3: Parece que ella es la que le hace el ¿cómo decirlo?
2: El audio. El ida y vuelta, porque ellos charlan.
3: El feedback, el ida y vuelta, claro.
2: Claro, ida y vuelta. O sea, no es un audio que se ha filtrado, sino que es un ida y vuelta. Están, claro, están charlando
4: una
2: entre
4: charla
2: ellos.
4: Por teléfono.
3: Una charla por teléfono
2: que está grabada.
3: Altísimo contenido sexual. Es más, dicen que Yuyito González, que era la pareja del presidente, sí, ¿se acuerdan? Cuando se fue de un día para otro, que todos dijimos, va, ¿qué pasó?
2: ¿Qué le pasó?
3: Habría encontrado unos audios con Oscurita Maturana. Así que googleen Oscurita Maturana.
2: Muy oscurita la señora Maturana.
4: Muy oscurita, sí, la charla.
2: Muy oscurita la charla.
3: Habrá fallado el flash de la cámara de foto, a lo mejor. Así que un escándalo, ¿eh? La verdad que el gobierno, muchos dicen que es el bonito picado el gobierno de Milei ya, que está terminado. Por eso viene Macri Mendoza hoy. Hoy a la hora viene Macri. Que con esto se envalentona aún más para ser de vuelta el próximo presidente, ¿o no? Puede ser
2: Macri
3: candidato.
2: ¿Quiere volver?
3: Sí, sí, va a volver. Si no es Macri, va a ser Cornejo.
2: ¿Fórmula presidencial, Macri Cornejo?
3: ¿O Cornejo candidato a presidente? Si nada te puede sorprender de este país. ¿Se acuerda cuando le dije hace 3 meses que Ernesto Sanz había ido a reunirse con Cornejo a la Casa de Gobierno? O sea, Ernesto Sanz y Cornejo no hablaban de hacía 3 o 4 años. Ernesto Sanz fue a visitar a Cornejo a la Casa de Gobierno, mostraban la foto y todo. Ernesto Sanz fue el armador de Cambiemos para que el presidente en el 2016 fuera Macri. ¿Te acuerdas? Bueno, ahora Ernesto Sanz, en aquella reunión con Cornejo, seguramente fue a plantear esto: la unión de la UCR y el PRO, o del PRO y la UCR, a nivel nacional. Veremos qué surge. Hoy a la una habrá un encuentro importante con otras figuras también de la política mendocina del PRO, que intenta resucitar. Habrá que ver cómo juega Patricia Bullrich también, si va a ir por adentro o por afuera del PRO. Hay distanciamiento con Macri, o si la van a llevar a Bullrich como candidata a presidente con el apoyo de Macri y de Cornejo y de la UCR. Todo puede pasar, ¿eh?, en la búsqueda de mantenerse en el poder. Bueno, ¿qué más tenemos para compartir? Racing empató y terminó fuera de la Copa Sudamericana. Lo ganaba Racing, ¿eh? Lo perdí al minuto con un gol en contra de Racing, ¿eh? No pegó una Racing a público, sin público, de su buena Avellaneda. Lo perdí a Racing 1-0, lo dio vuelta 2-1 y a poco del final lo empató Caracas, pero con un gol insólito que recorre los portales del mundo, ¿eh? Picó la pelota 3 veces en el travesaño. Para mí le comete falta al arquero. Para mí le cometen falta al arquero, lo empujan. Si vos ves bien, después de que la pelota picara 3 veces en el travesaño, hay que...
2: Ahí lo empuja el jugador, ¿ves? Para eso no hay VAR.
3: No lo podés cargar al arquero en el área chica y menos abajo el arco. Falta contra el arquero. Se lo comió el árbitro, el VAR, no sé. El tema es que si vos lo querés hacer a propósito, que la pelota pique 3 veces en el travesaño, no te sale.
2: No te sale.
3: Y el arquero saltando y no la pudo manotear para tener al córner.
2: Pero es falta... pero falta contra el arquero.
3: Falta contra el arquero.
2: Pero Francisco, yo estaba viendo este partido y a los 53 minutos del primer tiempo, los 53 segundos del primer tiempo,
3: sí, sí,
2: le el primer gol.
3: Gol en contra de Racing, fue un gol en contra.
2: 53 segundos.
3: Al minuto de juego casi ganaba Caracas, pero lo dio vuelta Racing, que necesitaba ganar para seguir con vida, pero al empate lo deja fuera de la Copa Sudamericana. Cuarto partido que no gana, así que afuera. Costas por ahora no renuncia. Pero bueno, Racing no ha ganado nada, hemos tenido un semestre para el olvido, reconoció el técnico, y ahora en caliente no voy a decidir nada, dijo Gustavo Costas, que bueno, perdió el clásico Independiente. Maravilla Martínez se comió un gol abajo del arco solo, increíble lo que se come, y no anda fino para el arco. Así que bueno, son algunos títulos para compartir. hay crisis en Alvear, una crisis importante. Hoy va a estar Romagnoli, el jefe de vialidad en la Cámara de Comercio. Ojalá que vengan a arreglar caminos y pongan plata para arreglar caminos ganaderos y demás, que fue uno de los fuertes reclamos que hizo Germán Herrada en el almuerzo de la Fiesta Nacional de la Ganadería. Van a estar reunidos en minutos en la Cámara de Comercio el jefe de vialidad provincial, Romagnoli. Va a estar Javier Velasco también, que es el nuevo consejero de vialidad provincial de la zona sur, y la gente de la Cámara de Comercio. Y decía que la crisis es terminal porque ayer veía a los colegas de TVA, de STC, de Medios Andinos, haciendo nota con algunos carriceros del departamento, ¿no? De la crisis terminal que se vive. Pocos consumimos carne, en realidad, vale 18, 20, 15 lucos un kilo de carne, depende del corte, y se complica la cosa, ¿no? Y las carnicerías del centro no saben qué hacer, ¿no? Ahí estuvieron hablando algunos carniceros, Néstor Cáceres, Garay también, por Trocero de los Olivos y Carnicentro, los escuchamos. Esto lo único que hace es respaldar lo que ayer por la mañana comentábamos. Vos vas al centro de Alvear, 7, 8 de la tarde, no ves un alma comprando.
2: Y lo más triste que lo van a ver y lo van a escuchar ahora, pero todos dicen que va en baja. O sea, baja.
3: Claro,
2: en baja las ventas, no en baja el precio. El precio va en alza.
3: Aumenta los combustibles, aumenta la nafta, aumenta la luz, aumenta el gas. Entonces vos vas recortando, compras menos carne, compras menos pollo, compras menos molida, compras menos, te arreglás con otra cosa, te comes una pizza a la noche, mucha gente que no cena, se toma un tecito y un pedazo de pan con dulce y va mandando. Esta es la realidad. El que quiera decir otra cosa está mintiendo. Vamos al audio, dale.
4: Está todo muy... No se vende, está todo muy, muy frenado, muy frenado. Y yo con las mismas clientes que hablaba, todos los sectores están igual.
5: ¿Solamente carnicería?
4: No, todo el inmobiliario. Bueno, el rubro que hablé, no hay que entrar en detalle en todo, pero está todo muy, muy tranquilo, muy, muy frenado.
6: Y esto viene bajando mes a mes, ¿no? Cada mes viene bajando un poquito más. Este mes tuvimos la fiesta de la ganadería, que eso influye mucho acá en Alvear. La gente se aboca ahí y bueno, después en el mes se siente, ¿no?
5: ¿Qué cortes has dejado de vender ya? Por ejemplo, que ahora pasan a ser un lujo.
4: El asado. Ni más ni menos que el asado. El asado es algo que está totalmente cero consumo. Va uno por ahí a esperar el fin de semana, pero no. Se vendió un poco ahora para el Día del Trabajador, bueno, que pasó obviamente, pero ahora estamos esperando algún evento, algo que haya para él, pero el tema del asado es lo que ya se ha frenado totalmente.
6: En este momento están comprando por la cantidad de dinero que tiene en el bolsillo. Un ya asado ya es menos lo que se consume, que es lo que más te suma, y lo que es blanda, molida, todo eso se consume un poco menos.
4: Y lo que más se consume también es lo más económico, es algo obvio, algún corte económico, la molida, el osobuco, el pollo, bueno, todo lo corte más económico.
6: Por el momento están lo que es pollo, molida, corte económico para cocinar al mediodía, ¿no? Porque en la noche ya la cena de la noche ya ha pasado a ser una tacita de té, una galleta y bueno, aguantamos hasta el otro día. Menudito de pollo, huesitos, bueno, todo lo que es corte económico, ¿no?
4: Bueno, acá estamos en un sector medio céntrico, digamos, ¿no? Pero igual, ha cambiado. Yo antes tenía problema, digamos, en el consumo de la molida común, de los corte económico, y ahora es todo al revés, es lo que más se está vendiendo.
6: Anteriormente era todos los días se bajaba carne y ahora bueno ya es más día por medio, digamos.
5: ¿Cuánto bajabas hace un año atrás y ahora, por ejemplo?
6: Y hace un año atrás aproximadamente bajamos 23, 24 medias de res por semana. Ahora estamos bajando un promedio de 12, 13 medias de res por semana. Prácticamente la mitad, un 40% de la venta.
4: Hace un año antes bajabas a lo mejor una, hasta bajabas dos por día. Ahora es del 50%, el 50% y menos también, te puedo decir. Ahora está difícil para mantener los gastos fijos, que eso es lo que nos complica a todos los comerciantes, los gastos fijos.
6: Y mira, nosotros estamos pagando hoy una media rea, $1.000.000, y el Estado se lleva un 20%, 25% se lo lleva. Eso cae el tema de lo que es el dinero en la calle, ¿no? No hay circulante, no hay plata en la calle. No hay fuente de trabajo y eso influye mucho al que consume, ¿no?
4: No hay plata en la casa. Pues fíjate que los sueldos están todos igual. Hasta que los sueldos no.
6: Los impuestos han subido, los alquileres han subido, la luz ha subido. Lo que bajó la ganancia y bueno, tenemos que adaptarlo a eso por el momento, ¿no?
4: Yo no entiendo mucho esto, pero bueno, hasta que los sueldos están muy, muy, muy bajos. Imaginá que antes había un jubilado que ganaba 10.000 pesos por día. ¿Cómo van a ir a comprar hasta un asado? Comprar es imposible. Si un kilo de asado ya está de primera a primera, está 19, 20 con él. ¿Cómo te van a ir a comprar un jubilado o un asado?
6: Nos estamos achicando las ganancias para poder cumplir con los impuestos.
4: Vos estás todos los días a las 8 de la mañana acá. Y son 9 y media, 10 menos cuarto y recién entra el primer cliente. ¿Cuántas horas vos estás acá con todo encendido, las heladeras, las luces prendidas, trabajando? Y eso obviamente te perjudica.
6: Tratamos de absorberlo hasta que podamos. Ya veremos más adelante qué vamos a hacer, si sigue aumentando las cosas, o tenés que aumentar la carne, aumentar todo, cualquier producto que tengamos para la venta, ¿no?
4: Sí, sí, uno como que le da un poco de impotencia y bronca decir semejante país que tenemos y que pasen estas cosas, pero bueno.
6: Es una lástima que la gente se prohíba de comer carne, pero no es porque ellos quieren, sino que es por la situación económica que estamos atravesando, ¿no?
4: No, no, no. Hace bastante ya que no aumenta. En teoría creo que es el precio que dicen que tendría que haber valido la carne hace bastante. Que es el precio que vale.
6: La clientela mía sí, todavía la tengo. Es buena clientela, me sigue. Y bueno, pero sí, consume poca carne porque por ese motivo, ¿no? No hay dinero.
4: Está todo muy complicado, muy tranquilo. La verdad que esto... Yo no soy de muchos años de experiencia, pero esto lo que está pasando ahora nunca me ha pasado.
6: Y ahora es más ralito el tema, más cuando se cobra, digamos, el principio de mes, después ya la gente va arreglándose con lo que puede.
3: Bueno, ahí el testimonio de Garay, de Cáceres, entonces, dos carriceros de primera línea en Alvear, con comercios con mucha trayectoria. Bueno, los dos coinciden, ¿no? Además el tono de la voz, ¿no? Desahuciado, desesperanzado, como todo, ¿no? Y la plantita que le sobraba a la gente antes, que era para comerse un asado el domingo, lo básico, hoy lo tiene que usar para pagar la luz, el gas, el combustible, a todos nos pasa, ¿no?
2: Fuertísimo.
3: Porque ha aumentado todo, si lo que menos ha aumentado son los alquileres por allí. Ahí, como decíamos, hay sectores en el sector inmobiliario donde la gente paga más de luz que de alquiler. O sea, algo está mal. Es una cosa loco, que se pague más de luz que de alquiler, o va a pagar más de luz y gas que de alquiler. Así que bueno, así están planteadas las cosas. El año que viene habrá elecciones, habrá que aguantar un añito más. Pero bueno, que venga el año que viene, que va a venir otro. Va a abrir otro el año que viene, no sabemos de qué palo, ¿qué te va a decir? Y hay que aguantar 4 años, güey, me le dejó todo destruido. Y seguimos así, seguimos con el biribiri de todo esto, ¿no? Llevamos 40 años en caída libre en Argentina, salvo algunas excepciones. Creo que lo mejor fue el gobierno de Néstor Kirchner, desde 2003 al 2007, donde la Argentina vivió una época dorada, si se quiere, en estos 40 años. Pero salvo ese gobierno, el resto fue contra la gente. Bueno, además, ¿cómo gobiernan, no? Mirá, ayer acaba de sacar las retenciones, búsquelo en tapa de Clarín. Le acaba de sacar retenciones a la soja, a la pampa húmeda, a Milei.
2: A los más pobres.
3: A los más gorilas, a los más ricos le sigue dando más ventajas. Y castiga al pueblo con sacarle el subsidio al gas. ¿En qué mierda tienen en la cabeza? Le siguen sacando, lo hizo Macri en su momento. Miren, esta mañana lo comentaba, el polideportivo de Alvear, el acceso norte y sur en Alvear, la planta de cloacas en Alvear, la planta reciclada de basura. ¿Saben con qué plata se hizo eso?
2: Con las
3: retenciones a la soja. El gobierno populista le cobraba impuestos, retenciones a la soja, para federalizar un poco la economía, para darle a los que menos tenemos la posibilidad de tener un poco más de crecimiento. Llegó Macri y sacó esas retenciones. De Paolo no tuvo un mango, Marco Aurelio tuvo un mango para hacer nada, y Molero, ¿qué quiere que haga? Si esas retenciones se sacaron, si esa plata no venía a los municipios más chicos. Hicimos el poli con la plata de la soja, muchachos. Hicimos, digo, se hizo. Con las retenciones a la soja, se hizo la planta de cloaca, que quedó chica, pero está en la planta de cloaca, ahora hay que ampliarla, bienvenido sea, pero la tiene que poner la provincia, la guita ahora, para ampliar la cloaca. Ahora no le viene a Molero o al que sea, el próximo intendente, no le viene un mango de nada. Porque los gobiernos de derecha le dan más bola a los empresarios y a la pampa húmeda que al interior del interior, a ver si lo entienden ya, a ver si se entiende ya. Porque la realidad es esta. Ahí está la planta de basura, ahí están los accesos norte y sur, ahí están las obras que se hicieron. El polideportivo.
2: Las veredas del centro.
3: Ahora Molero tiene que juntar moneda para tratar de hacer el poli de Boven. Porque la pone el municipio dinero propio, dinero de la provincia, pero no viene nada de arriba, no viene nada de la nación. Y ahora Mireia acaba de anunciar, quitan las retenciones a la pampa húmeda. O sea, si andaban en Toyota, que merecido se lo tienen, como cualquier chacarero de Alvear, que podría tener una Toyota si valiera el vino 500 pesos el kilo, la uva 500 pesos el kilo, no estoy criticando que no pueden tener una Toyota, pero ahora en vez de Toyota va a tener una Ram, una Raptor, si no saben qué hacer con la guita. A veces lo entienden de una buena vez la gente que los escucha, que los gobiernos de derecha son por los más ricos. ¿Lo estás viendo?
2: ¿Quiere escuchar al Mamerto?
3: Le han perdonado a Vila Manzano 500 millones de dólares. En el medio de esta sesión de ayer, donde todos hablamos del gas, pasaron dos cosas entre líneas. A Adorni le perdonaron la vida porque tiene mayoría propia en diputados. Y el bloque oficialista votó en contra de que Adorni fuera a dar explicaciones al Congreso. Se tapó con el quilombo del gas. Pero a Adorni lo salvaron los libertarios. Y en esa misma sesión se aprobó una condonación de deuda de 2.000 millones de dólares a empresas distribuidoras de energía eléctrica. Mientras rompen el tuje acá para pagar la luz, le perdonan a la distribuidora 2.000 millones de... ¡Googleenlo! 2.000 millones de dólares. Entre ellos está Edenor y Edesur. ¿Quiénes son los dueños? Vila y Manzano. Y les han perdonado 500 millones.

0: fin mañana, presidente. Y usted demuéstreme dónde sacó la guita que tiene ahora. Usted y el entorno presidencial. Pero es una joda esto, ¿no? Van contra los que estamos en los medios de comunicación. El presidente le va a exigir a los periodistas declaración jurada. Pero si todos estamos en ARCA, todos estamos en AFIP, todos estamos responsable escrito o monotributista, lo que sea. Es fácil poner el documento a cada uno y va mandando. ¿Y Adorni qué? Adorni no se robó nada. Adorni no presenta la declaración jurada. El jefe de gabinete, el segundo tipo de importancia del país. Esto es maravilloso. La verdad es inconcebible lo que está pasando políticamente, económicamente en esta Argentina. Pero bueno, es lo que votó la mayoría, ¿no? Entonces hay que respetar lo que vota la mayoría, ajo y agua.
1: Bueno,
0: y el tema del vejeato de robo animales.
1: Sí, eso, sí.
0: El policía chorro en casa. El policía ladrón en casa.
2: Los tres.
0: Vino la ministra y al otro día le dan prisión domiciliaria. Es una joda. ¿Qué querés que te titule? Pobre Carabajal. Hizo mierda la chata, le afanaron a los animales, los otros animales que afanaron a otros vecinos, andás a ver dónde están. No hay justicia en esta Mendoza, ¿no?
2: ¿Y seguirá cobrando el sueldo, decían?
0: Y la mitad del sueldo vamos a pagar al policía chorro hasta que la justicia determine en algún momento, el año que viene, si fue ladrón o no. Están todas las pruebas, están todos los testimonios, están todos los testigos. El policía chorro con prisión preventiva domiciliaria. Prisión domiciliaria. A lo mejor nos está viendo, le mandamos un saludo. Que nos mande un costellar, de última. Así como hemos asado de vez en cuando. Qué vergüenza, ¿no? Así estamos. Como para que no se caliente la gente del otro lado con los mensajitos, ¿no? Estamos en manos de...

0: 0308, información de último momento.
1: Sí, señor. Bueno, mostramos imágenes. Tiene que ver con, lamentablemente, una vivienda que se incendió. Pérdidas importantes. Se está trabajando la gente de Defensa Civil, de Recursos Naturales, la gente del municipio, policía, bueno, la gente del hospital también. Creemos que no hay heridos. Se está incendiando una casa, o se ha incendiado hace minutos una casa, lamentablemente, en la isla Gorostiague. Esa es la información triste de esta mañana. Calle Aquileo, Reyes y Romo. Nos pasa un amigo Walter allí con toda la info desde la zona de la isla Gorostiague. Reiteramos, calles Aquileo, Reyes y Romo en la isla Gorostiague, un incendio. Las pérdidas son importantes, ¿eh? Bueno, la policía a través de bomberos llevarán las pericias correspondientes para determinar qué sucedió, si fue una estufa, probablemente sí, es la que generó el fuego, pero las pérdidas son casi totales en el interior de esta vivienda, una vivienda de material bien construida allí en la isla Gorostiague. Así que esta es la información que tenemos de último minuto, mostrando la fotografía de la vivienda lamentablemente incendiada. Calle Aquileo, Reyes y Romo. Entonces, el fuego ya fue controlado, están trabajando los bomberos también, pero las pérdidas son importantes.
2: Último momento.
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0: 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Antigüedades de todo tipo, carteles, mates, conchillería en general, adornos, billutería antigua, monedas, medallas y mucho más. 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Hasta aquí, clasificados en Radio 1. Recuerden que tanto los clasificados como la bolsa de trabajo que vendrá en un rato. Si querés la información rápida al momento de lo que acabas de escuchar, te comunicás a nuestra línea telefónica fija, nuestra secretaría 42-38-56, para que te puedan dar toda la información. 42-38-56. Único teléfono fijo aquí de Radio.
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0: Inauguramos esta nueva hora de la mañana.
4: Cuando pasan 15 minutos de las 10 en todo el país.
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0: 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Bueno, bienvenidos a esta nueva hora de la mañana.
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6: 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Pero nos habla con la boca llena.
4: Espectacular, ¿eh?
5: Nos habla con la boca llena.
6: Che, qué rica están las palmeritas, por el amor de Dios.
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4: Espectacular.
6: Qué rico, por Dios. 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
4: Espectacular, ¿eh? Bienvenidos a la radio, así que sumándose también a nuestra frecuencia. 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
6: Bienvenidos a esta nueva hora, música. Y ya venimos con más, vamos a comer algo rico, seguir desayunando y enseguida venimos con otro agradecimiento acá, más regalitos en el aire de Radio 1, así que muchísimas, muchísimas gracias. 10:19, estás en la mañana, además.

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17: Che, gran saludo para todo el equipo de Trozadero Domínguez que nos escucha como todas las mañanas. Hola,
18: hola, Trozadero.
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18: La
17: dando el ejemplo como todos los días, escuchándonos como siempre. 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
17: la... ¡Parió, diría la...
18: En la sartén no entra.
17: Buenas milanesas. Y la carne. Muy, pero muy bien. ¡Vamos, Néstor!
19: ¡Hola, Néstor!
17: ¡Hola, Néstor!
19: ¡Hola, Chino!
17: Bueno, aparte tienen todo el almacén, verdura, todo.
18: ¿Hay música de romance, Pablo?
17: ¿Por qué? ¿Que hay alguien enamorado en Trozadero Domínguez?
18: No, por lo que viene.
17: Claro. Alguien andaba enamorado en Trozadero Domínguez.
18: Música de romance, por favor.
17: Una música así como muy melosa, vos decís.
19: De fiesta, de fiesta.
18: Mientras el pueblo se caga de hambre.
19: Sí. Fiesta de cabaret.
17: Románticos, entonces. Ahí está. Ahí la
18: A ver si adivina quién es, le decían el paquetón.
19: El paquetón. El presidente.
18: ¿De quién habla?
19: El gatito de los títulos. Mi paquetón, mi paquetón. El paquetón de Milei.
17: El paquetón
19: será porque por los paquetes de pañales, ¿cuso?
17: Claro,
19: porque...
17: no sé.
19: ¿A qué se referiría cuando dice el paquetón? Ahí vino el paquetón.
17: Por algo es.
19: ¿Será por los pañales?
18: Claro, no sé, algo trae entre manos.
19: Muchos dicen que usa pañales, presidente.
18: Claro.
19: ¿Hay audio? La oscurita.
18: A ver, apareció la clarita, la oscurita.
19: Apareció oscurita blanqueando la relación, sería el título.
18: No, pero decían que era inteligencia artificial.
19: No, que inteligencia artificial. Se ha salido a hablar ella ahora y reconoce que es amiga del presidente hace 4 años, lo quemó. Para tener una amiga así no hay que tener amiga. Hay que criar un perro para tener una amiga así.
17: No me quemé,
19: le dice Carlita, no me quemé. Bueno, apareció el gatito, apareció oscurita, matura, no sé por qué le dieron oscurita, la verdad. Se ve rubia, linda, una chica escort, es la manager del presidente, le hace masajitos y demás, lo atiende al presidente en Olivos y también en su casa. No puedo pasar los audios, la gente lo puede googlear y buscar en internet, ya está en las redes sociales. Veo que en las redes sociales, tanto que la usa el presidente y todos los trolls que tienen a favor, ahora le juegan contra las redes sociales. Es un boomerang, va y viene la cosa. Escuchemos a Oscurita Maturana reconociendo todo esto, no desmintiendo absolutamente nada, afirmando que los audios existen.
18: Pero me dijeron que era inteligencia artificial.
19: No, pero que la justicia está investigando. ¿Qué? Bueno, ahí tienen la prueba. Oscurita, ¿está el video?
17: A ver, vamos.
19: No,
17: a ver.
19: ¿Video y audio?
17: Sí, todo.
20: ¿Nació de esto? Porque yo le decía a Javier Poletón, en realidad éramos confidentes en su momento. Pero bueno, esto es un carpetazo, evidentemente.
21: No, porque eran charlas que tenían entre ustedes como amigos, como confidentes, como decir.
20: Pero aparte vos viste cómo se escucha perfecto. O sea, yo tengo 4 años de charlas con él. 4 años, chicos, están recordando pedacitos de todos lados. ¿Me están echando la culpa a mí? Mirá si yo, o sea, no hay teléfono que quepa. 4 años de charlas.
21: Bueno, ¿y cómo te sentís vos?
20: Yo me siento súper.
17: Bueno,
19: ¿cómo te sentís? Tiene el jardín regado la chica. Qué bárbaro, ¿no? Es maravilloso. O sea, no lo desmintió, reconoció todo. Hace 4 años que es amiga de Mirai, no sé por qué le dice paquetón, si será por los pañales o por qué. Un escándalo, ¿no? La justicia acá trae la prueba.
18: ¿Tenemos otro título en pantalla? ¿Qué pasó? A ver, ¿qué título hay?
17: Oscurita blanqueó su romance con mi... ¿Pero por qué le pones así?
18: Oscurita dejó de ser oscura.
19: Claro, Oscurita blanqueó la relación. Bueno, a las pruebas me remito. Un escándalo, muchachos, ¿eh? Los audios no los nos están pidiendo que pasemos los audios. No los podemos pasar por radio.
17: No, es
19: imposible. Son de altísimo contenido sexual del presidente con este personaje, esta chica escort que está transformada en manager de Milei. Y bueno, lo atendía, le hacía el servi en la Casa Rosada, en Olivos y también en su casa.
18: No, hay café. Iba a su servi, no diga servi, diga café.
19: Un servi, no, o sea, hacer masajito.
18: Café.
19: Sí,
18: cafecito.
19: Lo que yo estoy diciendo, al lado de lo que dice el presidente, pero si soy un bebé de pecho. Infernal los audios. Ojo que lo va a costar caro políticamente, ¿eh? Sí. Esto es carísimo, porque las mujeres, los hombres por ahí somos más permisivos, vamos a ser sinceros. Pero los hombres lo tomamos más a la joda, los hombres lo tomamos como algo más trivial, como algo, lo naturalizamos más. Las mujeres no, ¿eh? las mujeres te cortan la cabeza. ¿Me explico?
18: Sí.
19: La mujer es más drástica. Cuando escucho estos audios, sobre todo las mujeres que votaron a Milei, no creo que lo vuelvan a...

0: cerveza en esta mañana.
1: ¿Eso le decía Mireia Oscurita?
0: Claro, usted me ha destrozado.
1: El jardín de mi casa.
0: El jardín de la primavera. Bueno, tenemos que irnos y dar una vuelta a la página para agradecer otro regalito. Toma, Javi.
2: Ah, muy bien.
0: Uno para vos y el otro para mí.
2: Hoy bueno, no nos vamos a pelear con Pablo, mira.
0: Porque la fe nos mandó el pan de Fefe. Vino a traerlo acá a su marido, que es el querido Tincho Martín Roja. Mirá lo que
2: mire,
0: es
2: mire,
0: esto.
2: Mire, mire,
1: muy
2: mire.
1: Bueno, muy
2: mire
1: bueno.
2: Mire cómo lo aprieto, mirá, mirá.
0: Miren, es un
2: ¡ay, es un casero!
0: Se están haciendo famosos el pan casero.
2: Nina, pero Dios bendiga tus manos, querida. Mirá lo que es
0: ¿cuánto esto? ¿Cuánto durado? Mirá lo que es. Mirá, pero una esponja.
1: Esponja, el pan, miren. Impresionante, ¿no?
0: Esponja, miren por dónde. Por donde lo.
2: Hoy no nos peleamos.
0: No, mirá. El pan, lo que siempre lo decimos, lo hace Federica Dioni, que siempre nos escucha. Y Martincho, que nos trajo acá a domicilio a Radio 1, por supuesto.
2: ¿Cómo corto este pan a la mitad y lo hago lomo? ¡Oh! Mirá.
0: Mirá, cómo quedó. Mirá, mirá. 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
0: Rico.
2: Son famosos en TikTok los chicos, ¿eh?
0: En la TikTok, pero sí, sobre todo la esponjosidad que tiene esto. Así que,
1: tremendo.
0: Bueno, gracias Fede, gracias Martín por el regalito que nos trajo en esta mañana. Aplausos para los chicos. Muchas gracias. Muchas gracias. Breve pausa porque estamos en hora.
2: Tenemos que saludar a Clarita, que es la asistente personal del señor Francisco.
0: Ah, sí.
2: Si está la Oscurita, está la Clarita también. Le ha cortado el pelo esta mañana a Don Velasco.
1: Con la moto guadañada.
0: Dale. Ahí venimos, pausa cortita, dale.
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3: Vamos a escuchar y a leer del otro lado en el 40-17-46. Hay mucho por compartir. Chicos, buenos días, Pablo, Javi. Hoy en el día le queremos saludar a Norita en el día de... Era hoy el día de...
4: La mercería.
3: De la mercería. Su equipo quiere felicitarla por todos los años de ese rubro y pedirle un tema de Ruby Black, Todavía Respiro, de Silvi, Nora, Gaby, Paula, Victoria y Cecia, las chicas de Mercería Norita que nos escuchan como todas las mañanas. Hola Mercería Norita, buenos días. Se ven toda la gente ahí, los que entran, los que salen en pleno terminal de ómnibus, ve absolutamente todo.
4: Acá me dicen, chicos, quiero saludar a mi hermana Gladys por su cumple y mi cuñado Rubén de Carmenza, de parte de Laura. Hola, buen día.
3: Hola. ¿Qué más hay por acá? Y lo que no tenemos gas, tenemos la leña. Insoportable el precio. No sé, pero soluciones nada, señores dirigentes. Bueno, lo que comentábamos hace un rato. Hola, buen día, Francisco. Ha aumentado todo, pero la poda de viña bajaron los precios. Dicen por acá. ¿Qué más hay? Hola. Buen día. Tenemos audio del otro lado. ¿Quién anda por allí?
5: Hola. Hola, chicos.
3: Hola.
5: Buen día. Buen día. Aquí escuchándolo y tomando unos buenos matecitos.
3: Muy bien.
5: Con unas tortitas.
3: ¿Qué
5: besito
3: tal?
5: Para los tres. Y que tengan un buen fin.
3: Tengan
5: un buen fin de semana. Chao, chao. Besito para los tres. Chao, chao. Y abrazo. Chao, chao.
3: Chao, chao.
5: Chao, chao.
4: Pablo, mira, te muestro una foto rapidito. Están las chicas del Jardín Rayuín vendiendo las tortas fritas, ¿eh? Ahí está la tía también.
3: Muy
4: mirá,
3: bien.
4: Acá nos hacen llegar también una foto de...
3: Mariana, mirá.
4: ¿Quién es Mariana?
3: Mariana es la hermana de mi amigo JB.
4: Ah, muy bien. Ahí está con la tía Flavia, mirá. Ahí la vemos. Y también están con el disco, mirá.
3: Mirá.
4: 4.000 pesos la docena están en el Jardín Rayuín.
3: Vamos a ver, Jardín.
4: Con la venta de tortas fritas, ¿eh? A dos discos, mirá.
3: Ponchate del grupo que están vendiendo tortas fritas, los chicos de la escuela técnica.
4: Bueno.
3: Están ahí con las tortas fritas, lo envió el grupo recién Francisco.
4: Bueno.
3: Ahí está, ahí lo tenés también en el grupo. 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
4: Dios mío.
3: Pero se me cerró la conversación.
4: Bueno, a mí no me pasan esas
3: cosas. Voy a tener que meter el teléfono, borrar todo, mirá. Me quedé sin WhatsApp.
4: En el mío no me pasan esas cosas.
3: Me quedé sin WhatsApp. Almacenamiento lleno.
4: Dios
3: pobre
4: mío.
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4: Ya venimos. 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
3: Bueno, muchas gracias, Javi. Me quedé sin WhatsApp.
4: Un beso grande para María, ¿eh? Dice, hola chicos, buen fin de semana largo para ustedes. Hola, María.
3: Hola, María.
4: Te esperamos esta noche en la Pizza Libre. Hola chicos, ¿me podrían decir qué número están pagando en el día de hoy a los jubilados? Gracias.
3: Buen día, hola.
4: Hola.
6: Pablo, Javier, buen día.
3: Buen día.
6: ¿Puedes pasar un tema acá para la hora?
3: Sí, ¿cuál?
6: Para el Colombia.
3: ¿Para el Colombia?
6: Sí, el Colombia es el que está sentando el ladrillo.
3: Sí.
6: Temita de Amar Azul.
3: Amar Azul, bueno.
6: Por favor, aquí estamos frente a la plaza trabajando. Gracias.
3: Vamos, todavía, hola, todavía. Frente a la plaza están laburando. Che, Javi, saludo para las obras nuevamente que nos escuchan todos los albañiles. Todas las obras donde van a estar con Radio 1.
4: ¡Qué lindo! ¡Vamos
3: todas
4: todavía!
3: Las obras.
4: Si le sale la pared torcida, porque estaban claro. Bailando con Radio 1.
3: Estaban entretenidos en el baile. Bueno, ¿están las tortas fritas de la escuela técnica, Javi?
4: Están las tortas fritas de la técnica también. A 4.500 la docena, 3.000 la media y también 500 pesos cada una. ¿Tortas fritas para cuándo?
3: Para hoy.
4: Pero ¿qué onda? Deben
3: estar
4: vendiendo
3: a la
4: puerta.
3: Sí, sí, la escuela. Tienen que ir a la escuela
4: así
3: directamente.
4: Que cuando pasen a buscar a los muchachos, se llevan la docena de tortas fritas, ¿eh?
3: Mirá, la promo 26 de la técnica. Vamos a la escuela técnica.
4: Saludos
3: todavía.
4: Promo de la técnica, un abrazo grande.
3: Y también está el locro de Colón, que bueno, ahora cuando recupere el WhatsApp, voy a tener que eliminar no sé qué cosa, pero cuando pueda abrir el WhatsApp de vuelta, ya te paso el flyer que me mandaron los chicos de ahí de Colón, porque están preparando el locro. La gente del rojinegro está preparando locro, ¿eh?
4: Están vistas a cortar cuelitos, Pablo.
3: La gente de Andes también, que ayer estuvo Tomás Farina para la campaña de socio de Bauti Molero. Si querés hacer de socio de Andes, lo llamas a Tomás 43-30-19, que promoción es realmente increíble para todos los hinchas del Andes Fútbol Club, que van a estar con locro, con cena baile para junio, por el aniversario el lunes, y Colón va a estar con el locro justamente el 25, así que ya en un ratito estamos repasando todo lo que tiene que ver
4: porque
3: con todo esto,
4: el sol del 25 viene asomando.
3: El sol del 25.
7: Viene asomando el sol del 25.
3: Vamos a calentar el cuerpo, vamos a bailar, es el viernes. Nos vamos a las obras, a todos los que están en la construcción laburando. Ellos enfrente de la plaza, algo de Amar Azul para el Colombia. Dedicado. ¡No! Buenos días, Radio 1. Acompañándote en esta mañana, vamos.

0: ¿Quién se enamoró de esa chica? Se enamoró en esta mañana.
1: Me enamoré.
0: Modo viernes modo de la 1. Veamos un poquito el viernes, a ver cómo suena. Vamos
2: así
0: arriba.
2: Así es el modo viernes.
0: Vamos el modo viernes por Radio 1.
1: ¡Eso!
0: ¡Sacudiendo el esqueleto! ¡A mover las cachas!
1: ¡Dale que se viene el cumpleaños de la radio con show en vivo!
0: ¡Show en vivo el próximo! Yo no bailo porque después me dicen meter el W40 al Pablo. Parece una madera bailando.
1: ¡Tenemos locro en vivo!
0: Locro.
1: ¿Quién nos va a mandar el locro? Miren, acá si no nos mandan una porción de locro, no vamos a publicitar ningún locro el 25, ¿eh? Así que, instituciones ya saben, si no mandan locro a la radio, acá no les vamos a leer un solo
0: comunicado. No hay ninguna promoción del locro.
1: Acá
0: si no,
1: no le vamos a promocionar nada.
0: Dice, para el Chimi Fai, que deje de pedir tema en la radio y se ponga a laburar, viejo lagarto. Así
1: que viejo lagarto.
0: Viejo lagarto.
1: No.
0: Sí, pero irrespetuoso. ¿Cómo le decís viejo lagarto?
1: Pero Dios mío.
0: Pero por Dios.
1: Hola, hola, capaz que sale a la siesta. Viste que los lagartos salen a la siesta.
0: ¿Cómo le va a decir viejo lagarto? Hola.
3: Lo hay escrito.
0: Buen día.
3: Pero no tuve respuesta. Bueno, ¿qué ahora pasa? Quiero que saluden a Zunilda y a Omar.
0: Zunilda y Omar.
3: Del barrio docente.
0: Sí.
1: Zunilda.
3: Que son Zunilda. Muy amoroso. Mi prima conmigo. Un beso para ustedes, que los amo con todo mi corazón.
0: María,
3: sin ustedes no somos nada.
0: Qué bonita.
3: Los amo. Bye bye.
0: Adiós. No nos pongan tanta responsabilidad. Buen día.
1: Claro, señora, por Dios.
4: Vamos escuchando a Cortita, sí. Cano Este. Quiero saludar a toda mi familia, sean bendecidas. Y quisiéramos escuchar el tema de los palmeres. Gracias, chicos.
0: Vamos arriba, la gente se puso en modo viernes. Gracias, Leti. Fin de semana largo, amigos. Algunos que hasta el martes no vuelven a laburarla. Y acá estamos para acompañarte. Viernes que te quiero, viernes, Javi. Seguimos bailando con estas buenas canciones.
1: Seguimos, ¿quién Radio llega? Uno. ¿Sabroso? ¿Quién llega?
0: Sabroso. Estoy re para sabroso es un montón.
1: A ver. Podemos.
0: Pero estoy para
1: qué
0: algo.
1: Bonito tu cuerpo, nena.
0: Estoy para algo de sabroso, para.
1: Pablo, tenemos un urgente. A ver qué dice el urgente nuestro, pero con fondo azul hoy. A ver.
0: A ver, a ver.
1: Urgente. El lunes, el cumple de la radio.
0: 23 años de Radio 1.
1: Eso.
0: Vamos a tener el show en vivo, prepárate porque el lunes festejamos el cumple de la radio con todo. No te lo podés perder. Llega algo de sabroso. No, no quiero este de sabroso. Este por acá, mirá.
1: Llegó
0: mirá,
1: tu
0: mirá,
1: papi.
0: Mirá este. ¡Eso! A ponerle fiesta. Casi las 11 de la mañana mientras esperamos las noticias. Bailamos en el aire de Radio 1 este viernes que te quiero.

0: por fin viernes. Hoy la radio explota, así que van a poner toda la carne al asador para que festejemos.
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6: Imputaron por homicidio agravado por el vínculo al hijo de Margarita Gutiérrez de Maldé.
7: Se trata de David Enrique de Maldé, el primogénito de la mujer que fue hallada asesinada, recordemos, y calcinada el pasado lunes por la noche.
6: Los investigadores creen que hay suficientes indicios para avanzar con la investigación en este sentido, con David como el principal sospechoso.
7: El hombre de 46 años, psicólogo, tenía aparentemente problemas de consumo y una relación conflictiva con su madre.
6: El PRO de Mauricio Macri quiere reconstruir una alianza con Alfredo Cornejo.
7: El expresidente está en Mendoza, encabezará una reunión partidaria con referentes de toda la región.
6: Además, tendrá una reunión privada con el gobernador.
7: El diputado nacional Fernando de Andrés, mano derecha del expresidente, dijo hace minutos, aquí en Newell, que tienen una gran admiración por Cornejo.
8: Sí, o por lo menos no lo descartamos. Nosotros tenemos una alta valoración por Alfredo Cornejo como gobernador. Acordate que Alfredo era el presidente del radicalismo cuando fuimos gobierno nacional. Y es un tipo muy valioso y el radicalismo de Mendoza es alguien con quien nos sentimos muy cómodos. De hecho, en el Congreso del Interbloque yo lo comparto con Pamela Baresá y la verdad que tenemos mucha afinidad. Y además el PRO siempre fue un partido, es un partido que construye frentes.
6: En la previa del Tedeum, el gobierno se reunió con la iglesia.
7: Los ministros Pablo Quirno de Relaciones Exteriores y Sandra Petovelo de Capital Humano mantuvieron un encuentro con autoridades del Episcopado.
6: Fue para dialogar y organizar el acto que se realizará mañana en la Catedral Metropolitana de Buenos Aires, con la presencia de Javier Milei en compañía de sus ministros y secretarios.
7: El gobierno busca derogar la ley de etiquetado frontal y avanzar con un nuevo sistema.
6: Diputados del PRO y La Libertad Avanza presentaron un nuevo proyecto argumentando que el sistema de octógonos genera confusión y afecta a la industria alimenticia.
7: Pretenden reemplazar la norma de 2021 con un nuevo esquema de advertencias nutricionales alineado con los estándares del Mercosur.
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6: Bielsa dejará de ser DT de Uruguay después del Mundial.
7: El rosarino pondrá fin al ciclo que inició en mayo de 2023.
6: El técnico argentino acumula 35 partidos dirigidos con 16 victorias, 12 empates y 7 derrotas.
9: Me pareció que era acertado describir

0: cómo hicimos nuestro trabajo, que culmina con la Copa del Mundo, que es un milagro para la vida deportiva de cualquier profesional, poder participar en una Copa del Mundo. Yo particularmente voy a agradecer toda la vida a Uruguay que me haya permitido poder disfrutar de una competencia como esa, ¿no?
1: 11 de la mañana con 7 minutos, la temperatura 9 grados 2 décimas, la humedad 72%, el pronóstico indica poca nubosidad, ascenso de la temperatura y una máxima de 16 grados.
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5: 11 de la mañana, 10 minutos en todo el país, ya llegan unos solidarios, Francisco.
6: Bueno, incendio en la isla Gorostiaga, recordamos, para quienes recién se enganchan a la sintonía de Radio 1, sucedió una vivienda, propiedad, me dicen, de Fernández. Bueno, en calle Reyes y Romo, lamentablemente las pérdidas son importantes. Un incendio se produjo esta mañana, esta vivienda, estuvieron trabajando distintos sectores y distintos sectores vinculados con la protección de cuando sucede esta catástrofe, ¿no? Para una familia, así que destacamos que ha estado trabajando agentes de recursos naturales, de defensa civil, bueno, bomberos, policía, bueno, un montón de gente, ¿no? Colaborando para amortiguar el impacto, pero las pérdidas son importantes. Vamos a escuchar a Carlos Aguas. Sí. Carlos Aguas está al frente de Acción Social del municipio, trabajando en el lugar ahí, junto a la gente de defensa civil. Esto es lo que señalaba desde la órbita de la comuna local.
5: Agradecerle a Fernando Bored, al agente de TVA, que nos pasó la data. Dale. Por supuesto. Vamos.
7: Estamos acá en la isla donde ha habido un incendio hace una hora. Bueno, gracias a Dios no ha pasado nada a la familia, no hay heridos, pero bueno, está pasando un momento muy, muy difícil la familia.
8: ¿Se sabe cuál ha sido la causa de este incendio, Carlos?
7: Sí, hay un troco que quedó encendido y aparentemente ha saltado una brasa y bueno, ha encendido unos sillones. Todo el interior de la vivienda, bueno, ya hubo asistencia, había una bebé que ya está en el centro de salud, gracias a Dios no tiene ninguna consecuencia.
8: Muy bien, bueno, la familia tiene donde quedarse, ustedes están trabajando.
7: Sí, nos hemos puesto a disposición, los familiares de esta señora ya le han brindado para que se quede esta noche, pero el municipio está brindándole todo lo que ella necesite.
8: Pasaba casualmente un camión regador cuando el momento del incendio, ¿no?
7: Sí, había gente de Acción Social acá en el barrio que venía atrás del camión regador, ven el humo, se para y bueno, apagaron el incendio y los bomberos llegaron ahí al ratito, nada más. Estamos de Defensa Civil, Desarrollo, el camión que pasaba era de la municipalidad, bueno, todos estamos a disposición de la familia.
8: ¿Ha podido hablar con la mujer, con los chiquitos?
7: La mujer está en una crisis, porque es un momento muy, muy difícil, pero vinieron del centro de salud y bueno, atendieron a la familia, vino la ambulancia, todo perfecto. Ahora, bueno, todas las áreas de la municipalidad, de familia, nos ponemos a disposición a requerimiento de lo que necesiten. Asistencia en lo que haga falta en estos momentos tan difíciles.
8: ¿Ustedes cuentan con un lugar para albergar provisoriamente a estas familias damnificadas?
7: Sí, sí, en caso de necesitarlo, porque bueno, acá la familia se ha puesto toda a disposición. En caso de necesitarlo, contamos con todos los recursos para la asistencia.
8: Bueno, destacar esto, que están dentro de todo bien.
7: Sí, sí, dentro de todo está bien, ningún problema de salud, no ha habido grandes inhalaciones de humo, así que está todo perfecto. Y hay que tomar las precauciones porque a veces cuando se calefacciona con leña y hay muebles cerca, ya no lo hemos vivido en otras situaciones, salta una brasa y bueno, ahí vienen los inconvenientes.
6: Bueno, una lástima, ¿eh? Esta familia que ha perdido gran parte del interior de la vivienda, ¿no? Hay que tener mucho cuidado con el tema de los troncos encendidos y demás. Uno por ahí se va un rato, vuelve, y si hay un sillón cerca, como en este caso, agarró fuego y sí, se prendió fuego a la casa. Hay que tener mucho cuidado, ¿eh?, con el tema de incendios. Hay que tener mucho cuidado con el monóxido de carbono. Hay que dejar abierta un poquito una ventana, ¿eh? Para que entre algo de aire, para que se renueve el aire, porque guarda con el, porque ahora va a haber más consumo de leña, olvídate.
5: Sí.
6: Con esto del gas va a haber más consumo de leña. Ojo con el consumo de leña en el sentido del monóxido de carbono. Siempre lo decimos todos los años. Lamentablemente todos los años tenemos graves problemas por este tema del monóxido de carbono. Así que a tener muchísimo, pero muchísimo cuidado. Limpiar las chimeneas, otro tema también, ¿eh? Así sea estufa de leña, sea salamandras, con un trozo de cadena, tirar por dentro del caño de las salamandras y sacar ese hollín, despegar ese hollín de los caños, subirse a los techos y con un alambre, con una cadena, también limpiar las estufas a leña tradicionales hechas de ladrillo, se junta el hollín y se prende fuego y arde la chimenea por dentro y se prende fuego el techo de la casa. Y ahí empieza el problema. Así que a tener mucho cuidado si no se puede subir alguien que tiene alguna edad importante, que suba el nieto, el hijo, el vecino, pero hay que limpiar chimeneas, urgente, porque se vienen este tipo de problemas lamentablemente en la región.
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0: ofrece, señora, para planchado, cuidado de persona mayor? Comunicarse al 2625-556492. Se ofrece, señor, para lavar autos a domicilio, comunicarse al 67-7332. Se ofrece, señora, para señor, para cortar pasto con motoguadaña, comunicarse al 591881. Señor, para trabajos de construcción, electricidad, agua, gas y trabajos en general, comunicarse al 662669. Se ofrece, joven, para trabajos de jardinería, limpieza de lotes, 299-5978-293. Se ofrece, hombre, joven, para cuidado de finca, comunicarse al 50-5809. Se ofrece, señora, con referencias para cuidado de adulto mayor, cuidado de niños o servicio doméstico, comunicarse al 59-2320. Se ofrece, señor, como contratista, comunicarse al 52-6539. Se ofrece, señorita, responsable para cuidado de adulto mayor, comunicarse al 64-31-99.
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0: La capilla Nuestra Señora de la Carrodilla, ubicada en calle Hoy 10 de la Marzolina, comunica que se celebrará misa este domingo a las 9:30 en la capilla Nuestra Señora de Carrodilla.
1: Se ha encontrado en inmediaciones de acceso sur y centenario llaves de moto retirar aquí en Radio 1. Se ha encontrado juego de llaves frente a Radio 1 retirar aquí en la radio. Para una mamá de escasos recursos con una hija con capacidades diferentes se necesita una salamandra en calidad de préstamo o en buen precio. Comunicarse al 43 42 23. Para una familia de escasos recursos se necesita un colchón de una plaza para un niño. Se necesita un colchón de una plaza para un niño para una familia de escasos recursos. Comunicarse con Radio 1. Se ha extraviado en Alem y Mitre, llave de camioneta para su devolución, comunicarse con Radio 1. Se ha encontrado tarjeta del Banco Nación a nombre de Sonia Beatriz Castro, retirar en Radio 1.
0: Decesos en San Rafael, a la edad de 94 años, ha dejado de existir la señora Miguelina Fuentes, viuda de Verdú. Sus restos fueron velados en sala municipal de Villa Tuel. Recibió sepultura hoy a las 10 en el cementerio de ese distrito. La señora Miguelina Fuentes, viuda de Verdú, se domiciliaba en calle Belgrano, al 423 de Villa Tuel. Servicio de sepelio prestado por empresa Suchelli. En Malargüe, a la edad de 45 años, ha dejado de existir el señor Sergio Adrián Sanchuk. Su cuerpo está siendo velado en sala velatoria de San Pedro de la Tuel. Recibirá sepultura a las 17 en el cementerio de ese distrito. El señor Sergio Adrián Sanchuk se domiciliaba en San Pedro de la Tuel. Servicio de sepelio prestado por COSPAC y empresa Suchelli.
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0: La mente suele enfocarse en lo que falta, en lo que no salió, en lo que podría haber sido mejor. Pero incluso en días difíciles, hay algo que sí está bien. Algo pequeño, tal vez invisible, pero real. Un gesto, una decisión, un límite puesto a tiempo. No se trata de positivismo forzado. Se trata de equilibrio, de no dejar que una parte de la historia tape todo lo demás. Esta noche, o al empezar el día, busca una sola cosa que esté funcionando. No para conformarte, sino para apoyarte ahí. A veces, eso basta para seguir. Para seguir.
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3: Y en la radio, che, cuánta gente mirando, por Dios, cuánta gente escuchando. Pero buenos días, bienvenidos a los que recién se van sumando.
4: Somos la programación más divertida de la mañana.
3: Estamos inaugurando esta nueva hora de la mañana con nosotros.
4: Somos casi 500 en el stream, mientras ya son 24 minutos de las 11 en todo el país.
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3: Bueno, antes de darle pie a Francisco, aprovecho porque en YouTube hay algunos saludos. Si no, para decir, chicos, le escribimos por YouTube. No nos leen. Daniela Burda dice, hola, son la alegría de Alvear. Siempre los escucho del trabajo. En el trabajo, dice Daniela. Pero muchas gracias, Daniela. María Benítez nos dice, hola chicos, ¿cómo andan? Soy de Boven. Que tengan una linda jornada. Gracias, Mariela. Sandra dice, hola, hola, buen día. Y Bárbara Morales dice, feliz cumple para mi papá. Víctor Morales, para el Víctor. Saludos. Que está celebrando hoy su cumple, para los que dejan su saludo a través del chat de YouTube.
5: Problema con el agua de Aizama, agua potable, espero que lo puedan solucionar. El problema es en el barrio 21 de septiembre, barrio Faustino Andrés, toda esa barriada, barrio Soengue y demás. Esta mañana se quejaban de la falta de presión y la falta de agua. Bueno, se viene el Mundial, muchachos, en 20 días. No hay demasiado clima en Mundial, que los argentinos estamos en otro limbo, ¿no? Con la situación económica, la crisis y demás. ¿Viste que no hay clima de Mundial todavía?
3: Claro,
5: no,
3: nada.
5: No hay nada de clima de Mundial, salvo las figuritas que se venden como agua y los álbumes que por allí se venden, pero no hay demasiado. Demasiado biribiri, ¿no? Con el tema mundial. Estamos un poco relajados argentinos con el tema mundial y preocupados por otras cosas. Además, nos chorearon 6 meses de mundial, porque escuchame, nosotros tenemos que festejar hasta diciembre.
3: Claro.
5: Y este mundial, entre uno y otro, pasaron 3 años y medio nada más.
3: Claro.
5: Porque, recuerda que se jugó en diciembre del 2022. Claro. Y los 4 años se cumplían en este próximo diciembre. Bueno, vuelve a la normalidad el desarrollo del campeonato del mundo a mitad
4: tengo
5: de cada año.
4: Para mostrarle.
5: Tiene medidito para mostrarme.
4: Así que.
5: Pero se puede mostrar el videito o solo del paquetón.
4: No, se puede mostrar.
5: No solo del paquetón. Bueno, muéstrame el videito.
4: Yo no soy como el presidente, don Francisco.
5: México y Sudáfrica, ¿sabían? ¿Se recuerdan que era el partido inaugural? No, viste que uno con tanto biribiri. Hay 48 selecciones. Es histórico este mundial, Se va a jugar en México, Canadá y Estados Unidos. Arranca en México el 11 de junio.
4: Bueno.
5: Faltan 20 días.
3: Nada.
5: 11 de junio, 4 de la tarde, hora de la Argentina. Arranca el mundial con México, Sudáfrica. No es un partido muy interesante que digamos, pero bueno, habrá que ver el acto inaugural, si es aburrido o no. Esperemos que no. Bueno, los mexicanos le ponen un poco de pimienta. Un México que después del año 86, cuando Maradona hizo aquel golazo con la mano y el otro golazo histórico del mejor de los mundiales, vuelve a ser que sede del campeonato del mundo. Así que pasaron pocos años para que México vuelva a tener otra vez un campeonato del mundo. México, Estados Unidos y Canadá. Nosotros jugamos, ¿se acuerdan? No.
6: no me acuerdo ahora.
5: ¿Viste? 11 de junio juega la Argentina, martes 11 de junio vamos a estar jugando, será el debut de la Argentina en el campeonato del mundo. El partido va a las 10 de la noche, Argentina va a debutar en el campeonato del mundo, así que van a tener que pasar algunos días, 5 días para que Argentina pueda estar jugando el martes 16 de junio a las 10 de la noche. Vamos a enfrentar a Argelia por el grupo J. Hay que ir consustanciándose con todo esto. Son 48 selecciones. Infernal la cantidad.
6: Larguísimo el mundial.
5: 12 grupos, 4 equipos por grupo, clasifican los dos primeros. Bueno, Argentina-Argelia, martes 16 de junio, 10 de la noche. Vamos a jugar en Kansas City, en el Stadium de Kansas City. Después vamos a jugar el lunes 22 de junio, dentro de un mes. El segundo partido dentro, exactamente dentro de un mes. Lunes 22 de junio, 2 de la tarde, hora de la Argentina. Argentina versus Austria en Dallas. Y el sábado 27 de junio, tarde vamos a jugar. Ese sábado está para hacer un asadito, ¿no? Esperar el partido. 11 de la noche.
6: 11 de la noche.
5: Sábado 27 de junio, 11 de la noche. Argentina versus Jordania. Otra vez jugará en Dallas. Así que esos son los primeros tres partidos del grupo.
4: Don Francisco, tengo algo para mostrarle. Por un lado tenemos a la gente de Uganda que está alentando ya por nosotros, ¿sí? Como hace unos años atrás. Así que los vamos a ir a ver rapidito, dale. Dale, lo compartimos con la gente. Dale. Y después te presento la canción del mundial que vamos a empezar.
6: Ya la tengo preparada por acá también.
5: Divertido, dale.
4: Vamos.
5: Manso video, qué paquetón de video que tenemos. Vamos.
4: Qué paquete de videos.
6: Dale. Presenta.

0: buenísimo.
1: Mal subido, gracias a los chicos de Uganda.
2: Es una cooperativa.
1: ¿Una cooperativa de servicio?
2: Es una cooperativa que...
0: ¿Estará Pablito, el de la cooperativa?
1: ¡Habla!
2: ¿Habla alguien?
0: ¿Habla alguien?
2: Es una cooperativa de Uganda donde pone chicos a bailar y venden los videos al exterior.
0: Mirá,
2: qué lindo. Y han hecho una cooperativa, así que...
0: Bueno, ¿y la otra?
2: Y la otra es la canción del Mundial, que la presentó Telefe.
0: La presentó Telefe, de una.
2: Ganó pisada a todos.
0: Con la tecla M.
2: Unos capos.
0: Justo la tenía preparada, Tierra de Campeones se llama.
2: Bueno, la vamos a ir a escuchar.
0: Dale. Yo la pongo acá y voy a largar el video de ahí.
2: ¿Cuánto tiene la suya?
0: Tiene, ya te digo, tiene 1.54.
2: Ah, bien, es el mismo, entonces.
0: Entonces déjala por ahí, dale por ahí.
2: ¿Lo dejamos con video?
0: Dale con video y todo, dale.
2: Bueno,
0: dale.
2: Vamos a ver la canción del Mundial, la tiene que aprender, Fred.
0: La tecla M, Tierra de Campeones.
1: No la he escuchado, a ver.
0: Bueno, si son para la selección fue famosa.
1: A ver si me decís pegadiza, vamos.
0: A ver, re contra pegadiza, está buena, dale. Mandale nomás.
2: Ah, no, pará.
0: No, Francisco, pagate el asado, ¿sabes?
1: Eso no tiene que salir al aire.
2: Disculpe,
1: está despedido.
2: Disculpe. No íbamos con eso.
1: Pero Javito Baigorra, manso boludo.
0: Mandale.

0: Tierra de campeones.
1: El fútbol sigue siendo una de las pocas cosas que nos une.
0: La verdad, ¿no?
1: La verdad,
2: acá no hay grieta.
1: El asado, el fútbol, un vino, una birra. Hay pocas cosas que nos unen los argentinos y acá no hay grieta. ¿Qué cosa? ¿Por qué no somos así? Mirá, porque si aparecen estas canciones y todos nos unimos y todos cambiamos de humor y todos estamos felices. Y si la Argentina gana, mejor. Digo, ¿por qué? ¿Por qué no somos así de unidos en otros temas, no? Pero bueno, muchos han hecho negocio de la grieta y así estamos. Pero bueno, hablando estrictamente de mundial, se viene ese clima especial, ¿no? Durante un mes donde estaremos con el bombo a pleno, ángulo del corazón, ¿no? Porque la verdad que los bobazos están a punto caramelo, porque se pone loco uno con un partido de fútbol y demás, con la pasión que tenemos los argentinos por el fútbol. Ojalá que estemos al menos, ojalá, entre los cuatro mejores. A mí me da la sensación de que estamos muy relajados. Lo vengo diciendo hace un mes, no queremos los number one.
2: Estamos muy tranquilos.
1: Creemos que lo vamos a ganar de taquito. Me parece que estamos...
0: Creo que para esta época teníamos más entusiasmo para el seleccionado, pero bueno.
1: Estamos como muy tranqui, muy relajados. Ojalá que sea una percepción nada más. Los jugadores los veo un poco relajados por allí. Esperemos que tengan el mismo hambre de gloria que tenían en Qatar. Ojalá que me equivoque, pero los veo a algunos jugadores de la selección como muy relajaditos, muy sobrando el mundial. Y ojo que podemos tener sorpresas, hay selecciones muy buenas, además Francia va con la sangre en el ojo, entre otros seleccionados, así que ojalá que los chicos vuelvan al menos a meternos entre los cuatro mejores, además para el negocio del mundial, y Messi tiene que estar entre los cuatro mejores. Olvídate.
2: Tengo para mostrarle la final. ¿Quiere que revivamos un poquito de la final?
0: Y aprovechamos antes de esto que junio será mundialista para nosotros. Van a ver algo diferente acá. Va a cambiar también todo para nosotros en tan solo desde martes, primero de junio.
1: Sí, cambian los locutores
0: también.
1: El periodista, cambia todo.
0: Van a ver totalmente diferente también el estudio. Bueno, ya van a ver todo lo que va a venir justamente.
1: Vamos al próximo mes.
0: ¡Hola! ¡La vamos al mundial!
2: ¡Vamos al mundial! Vamos a tener...
0: ¡Atajó el pancha! ¡Como el pancha!
2: No, bueno, en un ratito lo venimos. Dale. Porque hay tanta cantidad de videos que no sé cuál elegir. Así que...
0: ¿Qué?
2: No, pensé que iba a poner un audio.
0: Voy a dejar Tierra de Campeones.
2: Bueno, dale.
0: De la T y la M. En este viernes aprovechamos palpitando el Mundial. Y el Mundial lo vas a vivir acá en Radio 1. Y con nosotros lo palpitamos a full. En Mega Más ya se prepararon para el Mundial. Prepárate que a la vuelta
2: vamos a mostrar todo en Mega Más. La letra en la pantalla, Pablo, me da dos segundos. Sí. Francisco nos va a contar algo de algo del partido, tiene algo del mundial.
1: Sí, señor.
0: Guitarre,
2: Francisco, que tengo que
1: hacer
2: letra en la pantalla.
1: Vamos a estar transmitiendo todo el partido de la Argentina, por supuesto.
0: ¿No? Hablando de todo esto,
2: lástima que son de noche.
0: Se estrenó
1: uno de noche. Uno va a la tarde, otro va a la siesta, el otro va de noche. Ahí para todos los gustos.
2: Claro, yo quería que tocara uno en la mañana, así lo compartimos con la gente acá.
1: Claro.
0: Quiero ver la cartelera del cine, se estrenó hablando de mundial, el mundial que habla del 86 con lo de Malvinas, han hecho como una serie documental y se estrenó en los cines, solo en cines por ahora, y está muy buena, no sé si está en la cartelera, ahora enseguida vamos a jugar en la cartelera del cine de Alvear, no sé si está, pero está muy bueno para aquellos que quieran ver, solo en cines se estrenó ayer 21 de mayo.
1: Bueno, todavía no habrá llegado entonces Alvear.
0: No sé, por ahí capaz, o si no está en esta cartelera, capaz que puede llegar a estar en la semana que viene, en la cartelera la semana que
1: ojalá,
0: viene.
1: Ojalá, así que bueno, se viene el mundial, en 20 días arranca el campeonato del mundo, así que habrá gran operativo de seguridad también, ¿no? Por todo lo que la gente ya conoce, la guerra de Estados Unidos contra Irán y demás, además, bueno, siempre hay amenazas cada vez que hay un mundial de fútbol, y más en los Estados Unidos, así que habrá que estar atentos a todo esto que suceda en materia de seguridad. Estaba leyendo algunos informes que los hoteles por allí no están a tope, ¿eh? No hay tanta devoción o tanto interés por el mundial, pero bueno, seguramente al haber 48 seleccionados, olvídate, van a llenar seguramente todos los estadios, pero es un hecho inédito. El campeonato del mundo sigue creciendo y a partir de este año son 48 seleccionados los que van a estar iniciando la ronda preliminar clasificatoria.
3: Yo quiero ganar con la selección.

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0: noticias en el aire de Radio 1. Enseguida vamos a escuchar, después de las noticias, vamos a tener la palabra de María Delia Chetoni, la directora de Cultura. Vienen un ratito aquí en el aire de Radio 1 para
1: la noche patriótica.
0: Claro, todas las actividades de este 25 de mayo, Día de la Patria. Justamente que vamos a tener aquí en General Alvear. En un ratito viene la directora de Cultura para contarnos todo.
1: Ah, viene. Pensé que venía para acá.
0: No, la vamos a tener por. Ya salió en conferencia de prensa, digo, viene para escucharla. Hola chicos, un saludo para mi papá que está cumpliendo años, que pasa un día lleno de bendiciones. Para Víctor Morales, que lo estaban saludando también por YouTube hace un ratito. ¡Feliz cumple, Víctor! Chicos, ¿cómo están? Quiero saludar a mi novio Diego, que está trabajando en Alvear. Que lo amo, decirle que esta noche. Chicos, no me van a leer esto porque están nombrando nombre y apellido y después me van a hacer a mí pegar. Que no es la novia y me dicen, no, yo no voy a decir ni el nombre, que lo espera donde él ya sabe, dónde lo espera. Nos vemos donde él ya sabe.
2: ¡No!
0: Esto me huele, mirá.
3: Que lo inviten a mi ley.
0: Claro. Y le quiero darle gracias por los chocolates que estaban ricos.
2: ¡No!
0: Ay, no voy a leer el apellido, no me dan porque me van a hacer meter la pata y no voy a meter.
2: Que no les regalan nada.
0: Apellido yo no leo nada.
2: Y acá
0: no,
2: yo con mi pancito de la Fefe.
0: A uno le regalan chocolate
2: y a mí me regalan el pancito de la Fefe.
0: Pero bueno, para colmo se van a juntar donde él ya sabe. ¿Dónde será la juntada, mirá?
2: ¿Cómo que donde ya sabe?
0: Y si dice, trabajando con Alvear, lo saluda tanto, que lo amo mucho y quiero decirle que esta noche lo espero. Él sabe dónde nos vemos siempre.
3: Mira vos.
0: ¡Oh! Acá hay olor a tufo, ¿eh? Hay olor a tufo.
2: ¡No!
0: Sí,
2: chicos, la pata de lana.
0: Buenos días, gente linda de Radio 1. Quiero saludar a mi esposo Oscar Achetoni. Cacho para la gente. 79 añitos cumple el Cacho hoy.
2: ¿Qué tal, eh? Hola, Cacho.
0: Y decirle que ayer cumplimos 49 años de casado con el Cacho. Muchas felicidades para él. Gracias, mira. 79 pirulos el Cacho. Y ayer cumplieron con... Ana, ¿sabes quién es? El padre y la madre de María Delia y Oscar Achetoni. Son, la madre María Delia y el padre María Delia Chetoni. Mirá los que han celebrado los 49 años de casados en el día de ayer. ¿Qué tal, eh? Bueno, feliz aniversario. Buen día. Hola.
4: Buen día, chicos. ¿Cómo les va? Quería saludar a mi hermana Edith Fernández, que está cumpliendo años.
0: Feliz cumple, Edith.
4: Parte de toda la familia Fernández. Si le pueden poner un tema de... De los playeros.
0: Los playeros, bueno.
4: Muchas gracias.
0: Ahí está, feliz cumple, que la pasen muy
2: bien. Vamos a escuchar a la Mari.
0: Pará, que saco un mensaje, Javi. Mientras llegan las noticias en un ratito, porque si no, no, vamos a quedar atrasados. Chicos, ¿se vieron de la señora Vidente que dice que Argentina queda fuera del Mundial en los cuartos de final? Bueno, la mufamos a la señora Vidente.
2: Boca un nudo.
0: Claro, que se te haga la boca para un costado, la Vidente. Le pedimos, por favor.
2: Vamos a traer el Pulpo Paul.
0: Hola, Miriam, buenos días. Ah, está acá Lito, lo dejó Lito, que vino a traer una foto de Colón, donde está mi hijo, que ahora la mostramos. Y dice, buen día, saludo a Javi para vos y para familia. Nos había dejado un audio,
5: hola,
0: Miriam.
5: Hola, Pablito, ¿cómo estás?
0: Hola, Miri.
5: Vos sabés que quería decirles que es un desastre Aguas Mendocinas.
0: ¿Qué
5: realmente
0: ha pasado?
5: Nosotros que estamos acá a la pasada, de donde ellos tienen acá el filtrador, todo eso.
0: Sí.
5: Siempre nos cortan el agua, todo eso, el agua. Ahora está saliendo olor a podrido, olor a pescado, sale sucia, no podés lavar, no se te descarga el tanque del baño, la mochila del baño, no te podés lavar los dientes, no podés usar el agua ni para hacer la comida. Al final, gastás un montón porque tenés que comprar agua mineral. Es un desastre. En vez de mejorar, te cobran 46.000 pesos y algo, te cobran la boleta. Tenés que estar pagándoles cuando te dan un servicio malísimo. Gracias, Pablito.
0: Bueno, ahí está. Que hablan hace un rato de eso. Chicos, ¿cómo están? Buenos días. ¿Me pueden saludar a mi mamá Raquel, que hoy está cumpliendo años? Decirle gracias por todo lo que me ha ofrecido y por brindarme su amor con el tema Mi Tesoro de Nicky Jam. Por favor, gracias. Soy Micaela de Soy Tué Sur.
2: Hola, soy Tué.
0: Hola, soy Tue. Bueno,
2: voto dice, soy Tue.
0: Feliz cumple, Raquel. Voto como los canta mi amigo Pablito, que le mando un abrazo. Chicos, ¿cómo están? Recuerden, por favor, que el domingo hay misa a las 9:30 en la capilla de Nuestra Señora la Carrodilla, en calle Hoy 10 de la Marrasolina. Muchas gracias.
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0: Buen día, hola. Buenos días.
6: Hola, chicos, buen día.
0: Buen día.
6: Los felicito porque nos han hecho pasar una mañana divina.
0: La verdad que sí,
6: ustedes, nos hemos reído con ustedes. Chicos, yo sé que no se saluda antes del cumpleaños.
0: Sí.
6: Pero sé que el lunes ustedes no nos van a atender. No,
0: sí, sí, vamos a estar.
6: Así que quiero desearles...
0: No, María del Carmen. No, sí, vamos a estar, vamos a estar. No es que te quiera sacar de aire, pero vamos a estar y vamos a escuchar tu audio.
1: No
0: porque
1: es que te
0: después,
1: sacar,
0: pero ya te saqué. Pero ya te saqué. ¿Por qué me dio bufa saludar antes? Gracias, María del Carmen.
1: Sí,
0: sos
1: vamos
0: una
1: a estar,
0: genia.
1: María, vamos a estar.
0: Ay, show en vivo. Vienen a cantar los chicos de Buena Cepa.
1: Sí, ahí estábamos, mirá. Te lo tiramos con confeti y todo, Pablo. Porque llegan los chicos de Buena Cepa con nosotros. Van a estar en la celebración especial de Radio 1, No hay más convocatorias para músicos que vengan a cantar y a tocar. Mil disculpas para todos. No va a ser una peña. Simplemente vamos a tener solamente a los chicos de Buena Cepa. Así que, bueno, el lunes 25, show en vivo aquí en la radio.
3: Lo va a presentar Pabla.
0: ¡Pabla!
1: Tenemos un presentador especial.
6: ¡El Pata!
3: Pablo Velasco va a presentar...
6: ¡El Pata!
3: ¡El Pata!
6: ¡El Pata!
3: Pata.
6: ¡Pablo Federica!
1: El lunes Don Velasco viene con los cueritos a hacernos el...
0: Va a tirar los cueritos, ¿eh?
3: A la olla.
0: Tirar
3: los cueritos
1: a la olla.
3: Los curitas Maturana y vamos todos a la fiestita de los 23 años de Radio 1.
0: Chicos, quiero saludar a mi hija Paola, que hoy está cumpliendo años. Pasarle un tema de la banda 21 de parte de Mónica y Mía y Noa. Gracias, genio. Mirá cuántos cumpleañeros. Bueno,
1: Don Francisco ha puesto los porotos en remojo en la cocina.
3: Sí, señor.
1: Los garbanzos.
0: Los garbanzos, los porotos. Bueno, separar de por medio porque se nos vienen las noticias y ya seguimos con más en la mañana de Más de Uno en este viernes, que te quiero viernes. Ya venimos.
1: Por fin viernes. Hoy la radio explota, así que van a poner toda la carne al asador para que festejemos.
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0: Mediodía en todo el país, 13 grados la actual temperatura. Noticias.
8: El lunes habrá cambios en la prestación de servicios por el feriado nacional.
9: Con motivo de un nuevo aniversario de la Revolución de Mayo, el transporte público modificará sus frecuencias. Los colectivos circularán como día domingo, con una reducción del 50% en promedio respecto a un día de la semana.
8: Mientras que en los hospitales públicos y centros de salud solo atenderán urgencias y emergencias con guardias reforzadas.
9: En tanto, la apertura y horario de los comercios será variable según cada establecimiento.
8: Este lunes no habrá atención bancaria ni servicio educativo. Tampoco trabajarán los funcionarios de la administración pública.
9: Continúa el operativo de vacunación antigripal destinado a choferes de colectivos.
8: El sindicato del personal de micros y ómnibus, CIPEMOM y empresarios llevan adelante la medida que consiste en la aplicación gratuita a conductores.
9: El secretario general del gremio, José Mica, señaló que hoy tuvieron buena convocatoria en la terminal, donde además hubo pasajeros que se sumaron a la iniciativa.
10: Nosotros hace varios años ya que estamos con una campaña de vacunación antigripal, entonces vamos a cada una de las empresas y vacunamos a todo aquel conductor que lo desee, le estamos colocando la vacuna antigripal desde acá del sindicato. Mira, todo el trabajador del transporte público de pasajeros que desea colocarse la vacuna, nosotros se la estamos colocando totalmente gratis, es un costo que asumimos con la institución y la parte empresaria también, para que todo aquel que lo desee...

0: En el día a día llevamos así la ventanilla abierta, con el gel siempre. Siempre tratamos de ventilar, de limpiar, de desinfectar, así que sí. Nosotros hacemos la general lo que es en Mendoza, Rivadavia.
1: Un vermú elaborado en Mendoza logró posicionarse entre los mejores del mundo.
2: El vermú vecino alcanzó el séptimo puesto en una categoría de tendencias y el décimo lugar en ventas según una publicación inglesa.
1: La bebida, creada por dos emprendedores mendocinos, Cristian O'Farrell y Martín Trípodi, se convirtió en la única marca fuera de Europa incluida en la lista de prestigio mundial.
2: El producto está elaborado a base de vinos de Mendoza y hierbas silvestres recolectadas en la zona precordillerana.
1: Robaron una camioneta en Maipú y una moto en Las Heras.
2: Ambos hechos fueron cometidos por parejas de ladrones que amenazaron a las víctimas con armas de fuego para concretar los robos.
1: El primero ocurrió cerca de las 22:45 en la intersección de calles Perito Moreno y Podestá, donde le sustrajeron una Ford Ranger a un hombre de 48 años.
2: En tanto que alrededor de las 0:10, una mujer de 27 años fue asaltada en calle San Martín al 200. Bajo amenazas, le robaron una motocicleta Honda, un teléfono celular y documentación personal.
1: Iniciaron un operativo de limpieza en el colector Frías de Ciudad para prevenir inundaciones.
2: La Dirección de Hidráulica Provincial y el municipio de Capital comenzaron las tareas para remover sedimentos y basura acumulada entre las calles San Martín y la descarga al canal Cacique Guaymallén.
1: El operativo demandará entre 2 y 3 semanas de trabajo continuo por las dificultades de acceso para la maquinaria pesada.
2: 12:04. La temperatura actual 10:04. La humedad 64%. El pronóstico indica poca nubosidad con ascenso de la temperatura y una máxima de 16 grados.
1: Somos Mayra Helves y Pablo Gerardi. Esto fue Informe y Will.
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0: cumpleañera, que hoy Raquel está celebrando su cumple. Que la pase muy, pero muy lindo. Mi tesoro y Nicky Jan, recordando en este mediodía. 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
0: 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Bueno, vamos a superar el mediodía, Francisco.
3: Bueno, título que tiene que ver con la belleza de la naturaleza, captada por ya no el ojo humano, sino las máquinas, ¿no? Las fotografías digitales impresionantes con alta tecnología que reina en la región. Vino un fotógrafo de Mar del Plata, Malargo. Miren qué fotos, impresionante, ¿eh? Ha sido premiada por la NASA la fotografía porque Malargüe es una de las zonas más limpias en cuanto a la posibilidad de ver el cielo, sobre todo de noche, ¿no? Una imagen del Sosneado fue destacada por la NASA y mostró al mundo los cielos de Malargüe, los cielos del sur mendocino. El astrofotógrafo marplatense Lucas Dortone logró reconocimiento internacional luego de que una de sus impactantes fotografías tomadas en el Sosneado fuera compartida por la gente de la NASA de Estados Unidos y por un prestigioso programa de divulgación astronómica vinculado a la NASA. La imagen muestra el cometa C/2025R3 sobre el cielo cordillerano mendocino, acompañado por nebulosas emblemáticas de Orión. Esto no lo podemos ver con el ojo humano, es con la alta tecnología, con telescopios y demás, pero como el cielo está tan limpio en el sur de Malargüe, se puede sacar esta fotografía con
4: telescopios especiales. Es uno de los cielos con menos contaminación del mundo.
3: Claro.
4: Por eso que hay tanto avistamiento y hacen trabajos la gente de la NASA ahí para poder observar el cielo.
3: Por eso está el observatorio Pierre Auger también, trabajando de hace años en Malargüe. Las fotografías fueron capturadas en el escenario del sur de Mendoza, como el Cerro Paraguay del Sosneado y el volcán Malacara de Malargüe, combinando paisajes naturales con fenómenos astronómicos reales, porque ahí vemos la caída de un cometa, o sea, sí. la caída.
0: No es IA esto.
3: Esto es real, se sacan millones de fotografías y hasta que logran la foto deseada. También logró una postal de Andrómeda desde Ruta 40 con el Cerro Sosneado de fondo. No es inteligencia artificial, son fotos reales captadas de noche uno no entiende mucho de tecnología, habría que llamar a nuestro amigo Javier Rufay, pero con lentes especiales y demás. Imagínate que para ver de noche casi esa fotografía como si fuera de día.
4: Se le baja la velocidad de obturación. Hay algunos que se le baja hasta por 10 segundos, 15 y hasta 30 segundos de velocidad de obturación, que capturan todo el cielo de una manera impresionante.
3: Bueno, y ahí se ve una Vía Láctea y demás. Es increíble lo que no ve el ojo humano, ¿no? Dortone, el fotógrafo de Mar del Plata, quien lleva más de 15 años dedicado a la astrofotografía, busca además promover el potencial turístico del sur mendocino para aquella gente que quiere sacar fotos de noche, del cielo y demás. Es uno de los pocos lugares del mundo donde no hay tanta polución, no hay suciedad en el ambiente en cuanto al cielo límpido, así que está buenísimo esto que queríamos mostrar del querido vecino del departamento de Malargüe.
0: Bueno, Javi,
3: tenemos también el otoño nuestro.
0: Sí, mirá, mostrá, Javi, eso que te dejé. Mira, no lo tiene todavía.
4: No me dejes mirando al aire, por favor. ¿A dónde está?
0: En el grupo, te dije tres.
4: En la grupa.
3: Las calles doradas.
0: Acá está, muy bien.
4: Bien, lo ha pasado ayer, ¿a qué hora? A la 1:30 de la mañana. ¿Qué hacía a la 1:30 de la mañana?
3: Anda, Genesí,
4: pero
3: pasa.
4: ¡Anda, Pabla! ¡Habla!
3: Pasalo a Super, que bajó hoy 6 pesos la Super. La Infinia está complicado. La Infinia subió 7, sí. La Super bajó 6.
0: ¿En serio bajó?
3: Sí, sí, bajó. 6 pesos bajó.
0: ¿Qué tal?
3: Así que está barata. Eche nafta que está barata.
4: Vaya a cargar, vaya a cargar.
3: Chicos, hace 3 años valía nafta 186 pesos.
0: Claro, estaba.
3: ¿Escuchaste?
0: Sí.
3: ¿Escuchó? Porque no escucha.
4: A ver,
0: está concentrado.
4: Estoy en otra.
3: Está en otra. Está en el paquetón. Usted pensando en el paquetón. Hace tres años, la nafta super valía 186 pesos. Ahora anda por los 2.200. Bueno, hay videos así, fotografías, lo que tiene que ver con la calle 10. Mucha gente va a tomar en la calle 10, en moto, en bicicleta, en auto, en camioneta. Muchos se ponen romanticones de noche también por esa calle 10.
0: No sé
3: por qué. Es la callecita del amor.
0: Ay, muy bien. Es el Villa Cariño, como decían los guaguancó. Claro,
3: Villa Cariño debajo de los árboles, calle 10 y Centenario. Bueno, mucha gente va a tomar mate. Están bárbaras las tardes para ir a tomar matecito ahí con ese colchón dorado. Así que Javi va a mostrar
0: video
3: y demás de todo lo que tiene que ver con la calle 10.
0: ¿Para qué me lo pasa nada el nene? Me manda un link.
3: Para que el nene está.
0: Yo le voy a explicar a la gente. Me manda.
3: Está dibujando la calle 10.
0: Claro.
3: Es el Miguel Ángel de la radio.
0: Sí, todo esto de Rodri Daniele Acede, el sí. Rodri que la otra vez estuvimos de asado, que le mando un abrazo. Rodri, sí, tuvimos el cumpleaños de Adrián, pero bueno, fue hace un mes.
3: Son gorilas.
0: Sí, medio gorilones, comimos asado. Estuvimos ahí y
2: lo usa. ¿Usted come asado?
0: Pero fue hace un mes, cuando estaba un poquito más barata. Y no lo pagué. Que Rodrigo Daniel Acer, que trabaja en la cooperativa Sexagal, sí. Y además tiene también esto del dron y hace varios... le gusta el tema del dron y hizo estas imágenes que si Javi las tiene en algún momento de la mañana...
3: Yo creo que para el lunes.
0: Apurate,
3: Baigorre, que se quedan los álamos sin hoja.
0: Ah, lo hizo en bici, no lo hizo con el dron. Creía que lo hizo. Bueno, pero mirá.
4: Mirá, la calle 10.
3: Muy bien, Baigorre, está aprendiendo, Javi.
0: Hay música.
4: ¿Pero la marcha Mendoza o el otoño en Mendoza?
0: No canto Mendoza, puse.
4: Bueno, te pongo el otoño, querés el otoño. Te
0: ponga otoño en Mendoza.
3: Qué bonito,
0: y pase la rasta.
4: Me gusta más, a ver.
3: Qué belleza, ¿eh?
0: Pero qué bonito.
4: Sí, Francisco, no había lugar para ponerse en la calle de esa vía.
3: No hay lugar para ponerse ahí.
4: Este domingo no había lugar donde ponerse, de la cantidad de gente que había al costado de la calle.
3: Hay que mandar un carrito con comida.
4: Ahí vamos a empezar, el choripán,
3: torta frita, mansa, calle 10, ¿eh? Qué belleza, ¿eh? Las postales de nuestro agro, ¿no? Las calles del agro vestidas de dorado, ¿eh? Con ese otoño tan característico de Mendoza, muy bonita, la calle 10, absolutamente dorada.
0: Qué bonito, ¿eh? Dorada, Pabla.
4: Pabla.
0: Bueno, nosotros aprovechamos este espacio para, bueno, presentar, hablando de otoño y de mayo, se viene un fin de semana del 25 de mayo, Día Patrio, justamente en la República Argentina, llegará el aniversario de Radio 1, y estuvo hablando la directora de Cultura, María Delia Chetoni, que justamente brindó detalles de lo que viene para, bueno, para este fin de semana largo, pero bueno, fin de semana envuelto en este Día Patrio para todos los argentinos, y obviamente festejos aquí en general.
5: Tenemos fecha patria, que es la primera, el 25 de mayo, y como siempre queremos que la fiesta sea para que la gente venga a disfrutar una fiesta, un acontecimiento tan bonito como es el 25 de mayo, que este 24 de mayo es la noche patriótica donde esperamos el 25 para cantar el himno nacional. Va a ser en el Teatro Antonio Lafalla a las 21 horas con una entrada de una leche, una caja de leche larga vida, pero la intención está de que puedan estar todos, que puedan estar presentes todos, con un espectáculo que este año tiene una connotación que es, la hacen los alumnos de los talleres municipales. Lo que queremos es que vean cómo funcionan los talleres municipales y lo importante es que hayan talleres en los diferentes barrios, distritos, y bueno, y en esta ocasión van a estar arriba del escenario haciendo una presentación, una puesta en escena, todo lo que tiene que ver con lo folclórico. Y en la vereda, en el hall del teatro, todo lo que es poesías, poemas de otros talleres, dibujos, para que veamos de que hay artistas repartidos en todos lados y que trabajan muchísimo. Así que bueno, la propuesta es que vengan el 24 a las 21 horas a ver esta puesta en escena de los talleres municipales y a continuación con un grupo Huella Folk que viene de Mendoza, que lo que queremos es disfrutar de la noche. Y el día 25 a las 10:30 está el Tedem en la parroquia Sagrado Corazón, y a las 11:10 en el Monumento San Martín, lo que sería el acto protocolar. Terminamos con un gran pericón de la mano del Ballet Municipal del Adulto Mayor, así que están todos más que invitados a disfrutar de esto.
0: Ahí estaba, María Delia Chetoni con los detalles para este fin de semana largo que se viene en General Alvear. No te lo podés perder. Bueno, todos los eventos para este 25
4: aprovechando
0: de mayo.
4: Este 25, Pablo, vamos a estar este 25 en Piccolo, 24 y 25. El domingo 24 va a haber locro en Piccolo y el domingo 25 también. Dos días seguidos con locro para que lo puedas aprovechar. Hay locro patriótico en Piccolo, no te lo podés perder. Así que del domingo 24 podemos comer un locrito con la familia y el domingo 25, dos días seguidos para que puedas comer tu rico locro de el 25.
0: Bueno, para que lo puedan aprovechar.
4: A ver, ¿escuchamos ese pericón?
0: Mira, un pericón. Dejemos un pericón. Eso.

0: estamos, con el perico. Mira, vamos a la pausa, me siento una lucha.
1: Larga la tanda, larga la tanda.
0: No, pero querido, por un pisador, larga la tanda.
2: No, yo quiero hablar. Si vos no querés hablar, retirate.
0: Le digo, me acabo de parar después de las 8:30 que me levanté, que me senté.
3: Qué mañana,
0: acá.
3: Qué mañana.
0: Me trajeron dos cafés juntos.
3: Sí.
0: Y todavía no me he podido levantar de la silla. Usted por lo menos fue al baño, yo ni siquiera he ido al baño. Le voy a pedir los pañales a Milei en cualquier momento. Seré el próximo paquetón.
2: Voy a ser el próximo paquetón.
0: Claro, escúchame, de las 8:30 estoy sentado, dice Pablo, ¿vamos? No, no vamos.
2: No, no, nada.
0: Ya me desgasté.
2: Bueno, enseguida voy a mostrar una fotito, pero antes tenemos pausa en esta mañana. 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
0: 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Creo que le interrumpa, Pablo. Vio que recién mostramos la calle 10, pero sí, la mostramos a la calle 10 por abajo, con las fotos que nos mandaron. Sí. Voy a ver si puedo mostrarles la calle 10 ahora por arriba, con el dron que... con el otro dron. A ver. No el ladrón no. Con el otro dron. ya se lo busco para ver si podemos mostrar un poquito la calle 10 desde el aire. Dale. Acá la tengo, ¿eh? Ahí la vamos a mostrar. Mirá, por un lado tenemos esta, ahí está.
2: Sí.
0: Y por el otro lado vamos a poner esta otra, que está tan bonita con el otoño en Mendoza. Ahí está. Y si alguien tiene videitos también de la calle 10, nos los puede mandar, ¿eh? Ahí está, ¿eh?
2: Mirá. Vamos. Oh, qué bonito se ve esa. Bueno. Jota, ¿se van a las 10 los fines de semana? Che, los de Radio 1 muestran los videos. Así que ustedes hacen videitos y pueden ser con el celular acostado, horizontal.
0: Y nos
2: nosotros,
0: mandan.
2: Claro. Y después nosotros lo mostramos todo acá en el streaming de Radio 1. A todo esto, Javi, somos más de 450 que nos están mirando.
0: Eso.
2: Buen provecho si están almorzando. Hacemos una pausa más y ya volvemos. Dale.
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18: Mientras se van limpiando con el repasador, el tuco de la boca, viste que se queda todo el tuco. Hoy volvieron los chicos, viste que te limpia todo el tuco. ¿No se te ha ido el tuco una vez?
19: No.
18: Sí, que te queda todo el tuco. ¿Cómo que no? Para nosotros los servidores está todo el tuco acá.
19: No.
18: Ahí volvieron los chicos. Subile, que ahí está.
19: Subile, que ahí está Velasco. Algo a decir.
18: Ahí está el.
19: ¿Sabes qué vamos a decir? Que el lunes tenemos show en vivo en la radio. Está cerrada la convocatoria porque ese lunes va a ser caóticos.
18: Sí, hablando de eso, nos demoramos en la tanda porque estamos craneando algo fuera de aire para terminar de cerrarlo el lunes, que van a estar los chicos de Buena Cepa cantando con nosotros. Pero estamos buscando el tema del sonido porque se nos ocurrió otra idea fuera de aire. ¿Vio? Dicen que cuando por ahí te concentras en algo, viste que te llueven las ideas. Bueno,
19: sí.
18: Necesitamos alguien que haga sonido. Alguien que haga sonido porque se nos ocurrió algo mejor todavía, para que sea mucho mejor el lunes. Si se hacen sonido, ¿nosotros qué vamos a hacer? Se lo vamos a volver con gentileza publicitaria, obviamente. Tu publicidad, tu marca de sonido va a estar en el streaming de Radio 1 el próximo día lunes, ¿eh? A Gustavo Romolí le podemos decir alguno, ¿eh?
19: ¡Gustavo!
18: Necesitamos consola con sonido.
19: ¿Quieres laburar el lunes? Te lo cambiamos por unas porcioncitas del...
18: Te lo cambiamos por... Viste que ahora devolvió el trueque. Te lo cambiamos por locro de publicidad.
19: Te hacemos canje.
18: Claro, te hacemos canje publicitario. Que te vienan miles en el streaming. ¿Quién quiere hacer sonido el lunes acá? Lo contratamos, ¿eh?
19: En la peña del Morphy.
18: Claro.
19: La peña de la 1.
18: Necesitamos sonido. Canje publicitario, eso sí. Eso sí. Publicidad del stream de Radio 1, el más visto de todo el sur, de todo el departamento y el segundo en toda la provincia de Mendoza.
19: De un trabajo sí. Te damos.
18: ¿Cuántos micrófonos necesitamos, Javi?
19: Necesitamos 6. Necesitamos el Rider.
18: Ah, pará, si lo está queriendo Juanchi. Bueno, Juanchi, contale cómo es la movida. Juanchi.
19: A ver, y si lo llamamos ahora en vivo.
18: No, que en vivo.
19: No lo vamos a quemar.
18: No lo vamos a quemar. Juanchi, contale cómo es la movida lo que estamos diciendo. Mandale un WhatsApp, ocupate vos. Ah, ya lo mandaba.
19: Qué mal.
18: malo. Bueno, Juanchi, si no, pasame el contacto o decirle, lo pueden llamarme igual. No era llamarte, era llamar a Germán, Juanchi. Comentale esto, claro. Germán. Comentale a Germán y bueno, y después de avisarnos si no lo llamo yo. Bueno, ahí hablamos por privado, Además, así lo llamamos por lejos. Bueno, Javi, tenemos una fotito para mostrar. Sí. Que está el Lito acá. Iba a decir el Lito Rubio, que casi que hablé. Mirá, está el Lito Spier. Mirá, Miriam, está el Lito. Vino a traer esa foto de Colón del año 79, campeones del año 79 Colón. Ese equipo que comentamos el fin de semana con Carlitos Lorente, que no le ganaba a nadie. Bueno, ahí está mi papá, mirá. ¿Vieron que hay uno en la punta que tiene un bebé? Bueno, ese no. Uno, dos, tres. El cuarto sería mi viejo. De izquierda a derecha, lo de arriba, el cuarto es mi viejo. Y después no conozco más a nadie. Creo que me dijo que estaba... No sé qué me estaba. Obviamente no conozco mucho. Debe estar la Madeo por ahí, debe ser alguno de ellos, allá en el fondo, capaz.
20: Sí.
18: Mira, a ver. Y bueno, año 79.
20: Ese José, el que estamos señalando con la flecha. Ese
18: es mi viejo.
20: No tenía flecha.
18: El de al lado no sé si es
20: una pequeña flecha.
18: Que me tienen unos nombres, por lo menos.
20: Claro, tienen que venir a decirnos quiénes son.
18: Acá en la puerta, no sé, aunque sea uno.
20: Claro, a ver, ¿quién es ese? ¿O quién es ese?
18: No sé si era Rudiger, el de al lado.
20: Acá me dijeron que era Moncada este.
18: ¿Cuál es Moncada? El
20: petiso. Ese es Moncada.
18: Claro, ese Héctor, bueno, que no está allá entre nosotros, Héctor Moncada, el petiso Moncada.
20: Claro, ese que está acá. A ver. Ajá.
18: No viene nadie.
20: No, bueno. Ahí está el papá de Pablo. A ver. ¿Quiénes son? Porque claro, no tenemos ni idea.
18: Claro.
20: Este es José Velasco y acá claro, lo vamos a ver en otra foto a José, donde sale más clarito. A ver, ahí está.
18: No hay nadie.
20: Las oficinas número 76. ¿Se parece a Pablo o no? Mirá, ¿se parece, sabe a quién? José Velasco se parece. Ahí lo estamos señalando con un cosito negro, ¿lo ven? Ese, José, ¿se parece?
18: ¿Se parece a mí o no?
20: No se parece a usted.
18: ¿No me parezco a él?
20: No, parece un chico. ¿Te acordás de la película de Cowboy?
18: Ajá.
20: Que salían esos gringos.
18: Los gringos, eso.
20: A caballo parece un señor de Cowboy. Ahí está. Así que bueno, ahí está. ¿Esto dónde es, Pablo?
18: Eso en Colón, el año 79.
20: En Colón. Algo que ellos resaltaban también, que se veían los túneles.
18: Sí,
20: mirá lo que dice atrás, foto Alvear.
18: Mirá, foto Alvear. Mirá,
20: un chivo ahí, mirá.
21: Héctor Moncada, Pablito.
18: Héctor Moncada, gracias Miriam. Gracias, miren, ¿qué más?
21: Ese es hijo de Rudy.
18: El hijo de Rudy.
21: El que sigue de Moncada es el Julito.
18: Y el que acá sigue es Julito. Julito, el que sigue después. Ese es Héctor Moncada, que fuera presidente de Pacífico. Acá.
20: Mirá, con una bubucela.
18: Mirá la bubucela, mirá.
20: Cuando las pelotas eran negras y blancas, ¿te acordás?
18: Mirá, qué historia, por Dios.
20: Acá hay un bebé. ¿Cuántos años tendrá este bebé? La misma edad suya. ¿No?
18: No, ¿qué? Tiene 20 años más que yo, debe tener 50 años. No, debe tener 40 y pico años.
20: 40 y algo de tener este bebé que estamos viendo acá.
18: Ponele que tenga así, 45 años.
20: Chiquito.
18: Y esos chicos de ahí, esos chicos jovencitos, deben tener 50 y pico de años.
20: Claro.
18: 50 y pico de años. ¿Qué más dice la Miriam?
21: Carlos Chico, justo al lado de ese corte que hay ahí.
18: ¿Quién? ¿Quién estaba, Miri? ¿Quién estaba?
21: El Carlos Chico, justo al lado de ese corte que hay ahí.
18: ¿Ricardo Chico?
21: Ajá. ¿Qué más? El Loro, quería decir, el Loro Chico.
18: El Loro
21: Chico.
18: ¿Quién es? ¿Carlito? ¿Dónde está Carlito Lorente?
20: Claro, si lo andaba buscando.
18: ¡Ah, ese es Carlito Lorente!
20: Señalámelo con el dedo.
18: Acá, este.
20: ¿Ese
18: es
20: Carlito? ¡Ahí está! ¡Carlito sos vos!
18: ¡Mirá, el Carlito Lorente! ¡Ahí está Carlito!
20: ¡Mirá,
18: Carlito Lorente! Nuestro comentarista. No sabía que estaba Carlito en esa foto.
22: En el Julbo, desde siempre.
18: Pero que tenía 13 años, Carlito Lorente, ahí.
20: Ya ahí comentaba los partidos.
21: En eso está el Carito Cuello abajo, que sale parado, vestido con ropa común.
18: ¿Quién no se va?
20: Sale parado con ropa común. Pará. Acá tengo uno parado con ropa común. Acá ahí hice pedo. A ver. Acá. Este es el de ropa común. Ah, acá hay más. De ropa común. Claro. ¿Quién será este?
18: Mirá, ahí, mirá. ¿Cuánto?
20: Se destaca del color blanco.
18: ¿Qué más dice, mirá?
21: Ese, el que tiene el bebé, es el Jorge Arenas, que falleció. Y el bebé que tiene es Cuello. Un bebé Cuello.
20: Uh-huh. Uno de los bebés Cuello.
18: Bueno,
20: acá. Okay,
21: ese no, el que está al lado de la gorra.
18: El que está al lado de la gorra, ¿quién es? Bueno, el que tiene el bebé ya falleció, dice Jorge Arena se llamaba. Y el que está al lado,
0: está
18: de,
0: al lado
18: la
0: de la gorra, dijo.
18: Y por eso ese, Carlito. Sí, sí, ese. Bueno, hola, un poquito de historia del Club Atlético Colón. Que el otro día estuvimos relatando.
20: Me dijo que andaba haciéndose el hombre araña usted.
18: Sí, subimos.
20: Me imagino que le han convidado algo.
18: ¿A dónde?
20: No le convidaron una torta frita, una agüita caliente, un matecito, nada.
18: No, pero bueno, no.
20: Ah, oh, bueno.
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18: ¿Qué más hay por acá? Buenos días, chicos. Desde el hogar Reina, queremos saludar a Elena Castro en su cumple, 91 Pirulo. Los escuchamos todas las mañanas. Pero muy bien, saludos para el hogar Reina. A ver, dale computadora. Para el hogar María Reina, desde el hogar María Reina, queremos saludar a Elena, que hoy cumple sus 91 años, y dice que nos escuchan todas las mañanas en el hogar. Así que muchas gracias.
20: Para este hogar es el de Alicia. Alicia, es tu hogar este. Ay, no me acuerdo el nombre, pero está en la calle de Libertad. Alicia, sos vos.
18: Hola, Pablito. ¿Quién vende el número de la rifa de Montecomán? Paco Castro, que ya le pasamos el contacto.
20: Bellísima mi calle 10, Martina, 74 años.
18: Mirá, Javi, mandaron unas fotos, creo que son de ahora. Esto me parece, el Agustín Álvarez, la 10, ha mandado unas fotitos. Ah, no, en la 10 y la O, en el 94-63 han enviado fotos, de otoño. Mirá qué bonita que están. A la gente que se va a dar una vuelta los fines de semana, 94-63, ahí están las fotos. Por acá otro los mensajes, hola Francisco, un desastre, el agua, se me tapó toda la bacha de la cocina, no puedes ni bañarte ni nada. Mirá la mugre, uy, cuánta mugre, que saqué de la llave de la cocina, vivo en la de Donal Jorge Simón, dice Claudia. Uy, Claudia, pero qué mugre, por Dios, ha sacado de todo. Una mugre terrible de las canillas, dice, no te podés bañar, nada, vivo en la de Donal Jorge Simón. Mirá la mugre que saqué de las llaves de la cocina. Bueno, que muchos habían, bueno, quejado por el tema del agua esta mañana. Bueno, aparte de lo que va pasando casi la 1 de la tarde en todo el país en este viernes, que te quiero viernes, acá, ¿por dónde? Por Radio
20: 1.
18: Llegan los

0: eso, mis amigos, bailando, bailando, bailando, bailando a la una de la tarde casi en todo el país. Buenas, buenas, buenas. Hola. Hola.
1: Último momento.
0: ¿Qué pasó?
1: Los albañiles de MC Condiciones queremos desearles para el próximo lunes muy feliz cumpleaños. Que la pasen muy lindo, que festejen a pleno esos 23 años.
0: Vamos a estar, ¿eh?
1: Al aire. Saludos por Francisco, Javi, bueno, y todo, todos los que han estado integrando FM1.
0: Muchas gracias. Bueno, pero ¿dónde estamos, eh? El lunes vamos a estar, el lunes vamos a estar acá en vivo. Hola chicos, buen provecho, los estamos mirando, pero muchas gracias. Muchas gracias, muchas gracias, muchas gracias. Hola, hola Radio 1, buenas tardes, lindo viernes para ustedes. Gracias, arranca, arranca el fin de semana largo, dale, que viene con todo. 25 de mayo está llegando.

0: la tarde, 3 minutos. Nos empezamos a despedir. Sí, saludos para Emma, que chicos, ¿cómo están? Quería compartirles esta semana casi patria. Soy Emma. Ayer hice unas palabras en el acto de la escuela. Escuela en el CEN 3433. Patricia Daniel Garro y en la Nicolás Luna, pero nocturna. Bueno, y ha recitado y todo, grande Emma querido, Y palabras patria. Este 25 de mayo con la guitarra. Ojalá hubieses aprendido a tocarla. ¿Sabés? Darle a la guitarra o no. ¿Sabés alguna partitura?
1: Yo sí sé. ¿Sí?
0: A mí nunca aprendí. Chicos, acá fideos caseros, nos dicen por acá. ¿Qué tal, Mirá, están preparando. Qué ricos esos fideos caseros, por Dios. Qué rico. Hola, chicos, ¿cómo están? Almorzando, los estamos mirando. Pero muchas gracias, muchas gracias, muchas gracias. Y por acá que había. Hola.
2: Acuérdense. Sí. El viento se está llevando las hojas de la calle 10.
0: Claro, ¿verdad? Para ir, los que vayan el fin de semana y si hay muchas hojas, hagan un videito o algo, después no los pasan. ¿Qué hay por acá? Ravioles de jamón y queso. Mirá, nos mandan más fotitos.

0: busca nadie.
1: Pero Dios mío,
0: remolinos,
1: somos
0: Dios.
1: 15 o 20 en la radio y no quedó nadie.
0: Mirá, mirá, mirá.
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0: Último y nos vamos. No hay más tiempo. Último audio. Hola. No hay más tiempo. Hola.
2: Hola.
0: Holitas. Ahora sí.
3: Saludos a toda la familia Castelucci ahí de Alvear.
0: ¿Ah?
3: Decirle a mi suegra,
0: ¿sí?
3: La Raquel Vallejo.
0: La Raquel Vallejo.
3: Que vaya preparando mañana comida.
0: Le voy a dar
3: bastante
0: este pan,
3: que vamos de acá de 25. Le vamos a comer todo.
0: Qué rico.
3: Somos como el ácido.
0: ¿Como el ácido?
3: Donde cae, come.
0: ¿Cómo? ¿Cómo el ácido?
1: Es buenísimo.
0: A ver, ¿qué me dice acá?
1: Miren el pan de la
3: fe. Saludo a mis cuñaditas.
0: Qué rico olor tiene esto.
3: La Cari y la Vivi.
0: Muy bien, la Cari y la Vivi.
1: Gracias, chicos. Miren, el pan de la Fefe, mirá. Mirá lo que es. Mirá la esponja que es. Mirá, mirá. Lo vamos a apretar en vivo. Vale, se me enfocó la cámara. Ahí está. Mirá, lo vamos a apretar en vivo, mirá. ¡Oh! Mirá, se infla otra vez, mirá. Es como el pan japonés, Pablo. Mirá, se vuelve a inflar. Por Dios, un espectáculo este pancito casero que nos regalaron, ¿eh?
0: Bueno, Javito,
1: así,
0: pasa. Mirá,
1: con el pan bajo el brazo.
0: ¡Ja! Cuando pasan 7 minutos de la 1 de la tarde, para nosotros es momento de decir punto
1: final.
0: ¡Nos vamos!
1: Tráeme el mapita del tiempo. Actualizamos temperatura actual a esta hora en la ciudad de General Alvear. ¿Qué es lo que dice el Servicio Meteorológico Nacional Extendido para nuestro departamento para el día de hoy? A ver. Muy bien. Temperatura actual está en la ciudad de General Alvear.
0: Arranco, no
1: que no me estaba en otra cosa. 15 grados la actual temperatura, una máxima de 17 para hoy. Mañana sábado cielo nublado, mínima en 5, máxima en 17. Hacia el domingo mínima en 5, máxima en 17. Y el lunes feriadito va a estar totalmente despejado, mínima en 13, máxima en 19. Ascenso de la temperatura para el próximo lunes feriado, según lo que viene adelantando el Servicio Meteorológico Nacional Extendido para nuestro departamento. Viene muy, pero muy lindo el resto de los días aquí en General Alvear, fin de semana y además el próximo feriadito en nuestro departamento para disfrutarlo con todo. Javito, querido, ¿nos vamos?
0: Nos vamos,
1: Pablo, nos vamos a reencontrar mañana pasadita a las 8 y media de la mañana. Vamos a estar...
0: ¿Mañana yo no vení mañana?
1: Yo mañana no, pero digo usted.
0: Sí. Bien, no. Francisco, el único guapo acá, sí. Que pone...
1: Bueno, Pablo, anda viendo la posibilidad de... Y bueno, ir abandonando los sábados.
0: No, dice, yo voy a venir igual.
1: Bueno, venga, ¿qué quiere que le diga?
0: Yo voy a estar... no sé si estoy igual. Ahora que me estoy acordando.
1: Bueno, yo voy a estar mañana desde las 11 de la mañana, 12 del mediodía casi, vestido de con la galera puesta, entregando algunas escarapelitas.
0: ¿Sos Beruti mañana?
1: Mañana soy Beruti, Pablo. Le voy a firmar un autógrafo. Le voy a hablar de la Revolución de Mayo y del 25 de mayo.
0: Mira que te vamos a tomar la edición.
1: Le voy a hablar de revolución. Porque el lunes hacemos revolución acá en la radio.
0: Qué programa se viene el lunes. Bueno, Javi, que la pasemos lindo. Nos regalamos el próximo lunes.
1: Yo tengo que ir a buscar las orejitas de lechón que nos regaló una carnicería para...
0: para el lucro del lunes.
1: No, bueno, puro perito va a ser el lucro. No, no le da.

0: vamos a ir a buscar la carne de... la carne de mula que nos regalaron. La vamos a poner a hervir desde hoy hasta el lunes para que esté blanda.
1: La carne de burro manjar, ya te digo.
0: Ay, Dios. Gracias, Javi, que la pasé muy lindo, ¿eh?
2: Chao, hasta luego, Pablo.
0: Se quedan con Vale 97.5, acompañado de buena programación, como siempre, en el aire de Radio 1. Gracias, ¿eh? Diversión, información, entretenimiento, todo lo tiene acá en el aire de Radio 1, la super mañana de
2: el
0: Radio 1.
2: El lunes va a ser feriado, pero nosotros vamos a recepcionar todo tipo de regalos, pero los queremos regalos personales.
0: Sí,
2: queremos planta ni nada, no, regalos para los locutores nada más.
0: Nada más que eso.
2: Nada más que eso, señor.
0: Gracias, por mi parte será hasta mañana, pasadita a las 8:30 de la mañana, y con Javi volvemos el próximo día lunes, pasadita también a las 8:30 de la mañana, con el especial 23 años de Radio 1, especial Día Patrio que vamos a tener aquí en la Argentina y por supuesto en el cumple de Radio 1. Gracias, Javi, que la pase lindo.
2: Chao, Pablo, excelente jornada para usted, para todos los suyos. Buen fin de semana, nos reencontramos por mi parte para el lunes 25.
0: Y sale, sale, uno para todos.
2: Y todos para la 1.
0: Chao. Chao. Que la pase lindo, gracias por estar. Yeah.

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0: chamuyo. ¿Qué es chamuyo? ¿Te va? ¿No te va? ¿Sos de esas personas que acude al chamuyo, al arte de chamullar? 1150050975. Te escuchamos en un ratito. 24 minutos pasan de la 1 de la tarde aquí en Valentonados.
1: Así es, amigos. Vamos a ir a la info del tránsito. Queremos contarte.

0: Choque en Villa Pueyrredón, en Elguera y Carlos Antonio López.
1: Hay un corte parcial por operativo de bomberos en Recoleta, en Avenida del Libertador y Austria.
0: Hubo otra colisión en Parque Patricios, Brasil y 24 de noviembre.
1: Los servicios, el ferrocarril Belgrano Norte circula con frecuencia más espaciada.
0: El resto de líneas de trenes, subte siempre metro.
1: Todo bien.
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0: programa, Carlos Rivera, ¿sabes lo que pasa? 1:37 PM.
1: Sí, está pasando que hay muchos ya mensajitos acerca del chamuyo, pero nosotros acá te vamos a decir qué dicen los astros sobre tu signo y el chamuyo. Tengo los signos más chamulleros.
0: Ok, pero no vayas a chamullar, ¿eh? Te pido por favor.
1: ¿Quién crees que gana en el ranking de chamullos que tiene que ver con los signos astrológicos?
0: Sagitario.
1: No, qué mal.
0: ¿No?
1: No, el más chamullero es sin dudas Géminis.
0: Ah, mira.
1: Es el rey de la labia, la adaptación. Viste que Géminis te puede decir una cosa, te puede decir la otra. O sea, imagínate a nivel chamullo, cuando están afilados.
0: ¿Para de qué fecha Géminis?
1: Son los mejores. En esta fecha, más o menos.
0: ¿Ahora más o menos?
1: Sí.
0: Estoy viendo a ver que, quién de mi entorno es de Géminis.
1: Gracias a su agilidad mental, arma conversaciones fluidas, sabe exactamente lo que querés escuchar. Entonces, podríamos decir que es el rey de los chamulleros. Mm. ¿Quién le sigue en el ranking? Es Libra.
0: ¡Apa! Libra. Domina el arte del chamucho elegante y sutil. Regido por Venus, crea climas románticos insuperables y destaca por una empatía que desarma a cualquiera.
1: Uf. Bueno.
0: Fueron tres líneas tanto totalmente chamulleras.
1: Dios mío. Sagitario está en el tercer puesto de este ranking.
0: Bueno, dale re tanto.
1: Entra en el podio con un chamullo basado en la exageración y el entusiasmo.
0: Ah, como que me te dice, ¿sabes que nunca había nadie tan lindo como
1: vos?
0: Sí,
1: te exageran. Sí. Te atrapa con sus historias y su optimismo, logrando convencerte de casi todo.
0: Qué
1: tampoco
0: barato,
1: te convencen del todo.
0: No.
1: Claro. Bueno, ¿de qué signo sos vos? Contanos si te sentís identificado, porque te nombramos en los signos del podio más chamulleros. Y si no, nos puedes contar cuál fue el chamullo más loco que escuchaste alguna vez y si realmente te sirvió para que finalmente le dieras bola a una persona.
2: ¿Qué tema que tiraron, eh? Yo tengo una amiga que me dice que se supone que te tienen que invitar rápido, pero a mí no me gusta que me inviten rápido. Me gusta poder charlar con otra persona, poder conocerlo un poco y ver si vale la pena encontrarse con esa otra persona.
0: Tal cual.
1: Como que por ahora, entre lo que me dijiste vos y lo que me dice ella, estaría muy bien esa estrategia de primero conocer a la persona y después salir. Porque si no es como que quedás como muy desesperado. Ahora, para mí pueden leerte de la otra manera. Onda, no les escribís nunca que dale, nos veamos. Y el otro dice, bueno, no le intereso.
0: No, bueno, sí, tiene que haber un tipo considerable que ya digas, bueno, ahora sí nos vemos, tampoco exagerar. Pero banco lo que dijo porque hay una cuestión que no se recupera, que es el tiempo. Entonces, si vas a tardar tanto, si vas a tener tanta cita, digo, y te van a salir todas mal porque te apuraste, nada, deja.
1: Totalmente, totalmente. 115-0050-975, te acompañamos en esta tarde fría de viernes con la mejor música en Valentonados.
0: ¿Con qué seguimos? A ver, tenemos a Hash ahí del otro lado. Sí, claro, llegan ellas, las hermanas. Esto es No Te Quiero Nada, aquí en Valentonados.

0: es Alex Ubago junto con Lena. Las cosas que me encantan. Y cosas que me encantan es que él venga a la Argentina, Julia.
1: Ay, por fin.
0: Sí, vuelve.
1: Te estábamos esperando, Alex Ubago.
0: Vuelve. Va a presentar su disco ¿Qué pides tú? Que está cumpliendo 25 años, que tiene un montón de éxitos.
1: ¿Ya tiene 25 años ese disco?
0: Sí. ¿Cómo pasa?
1: Impresionante.
0: ¿Cómo pasa el tiempo? Por favor.
1: Terrible.
0: Celebra este aniversario entonces con una gira mundial que lo traerá al Teatro Gran Rex el próximo 7 de noviembre. Alex Ubago entonces acá. Vos quédate prendido al aire, ¿vale? Porque vamos a tener muchas citas.
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0: Ciudad de Buenos Aires. Es viernes, eso es lo importante. Que me quiera más. Estás escuchando Marc Anthony junto a Wisin. Cuando son las 2 de la tarde aquí en Malentonados.
1: Vamos a las noticias del día. Reforma al régimen de zonas frías. ¿Quiénes perderán el subsidio y qué pasará con las tarifas de gas? La Cámara Baja aprobó el proyecto que avala las modificaciones sobre la ley 27.637 del 2021. Entre los cambios de mayor impacto se encuentra la quita de subsidios a millones de hogares en todo el territorio argentino.
0: Carlos Tevez va al Mundial 2026, consiguió un nuevo trabajo tras su paso como DT de Talleres. Carlos Tevez encontró rápidamente un nuevo destino luego de su salida de Talleres de Córdoba y se mantendrá ligado al fútbol durante el Mundial 2026, aunque desde un rol completamente diferente al de entrenador. Será comentarista durante la cobertura del Mundial que se disputará en Estados Unidos, México y Canadá.
1: Apagón en barrios de la ciudad. Más de 100.000 usuarios estuvieron sin luz. La interrupción del servicio eléctrico se debió a un incendio en la subestación de Edesur, en Parque Centenario, por la explosión de un transformador. Edesur informó que el servicio se restablecerá en etapas.

0: en tus manos aquí en Malentonados.
1: Justo, Carlos Baute.
0: ¿Te das cuenta?
1: Que estuvo ayer.
0: Qué fotones que se sacó, ¿eh?
1: Impresionante, ¿eh? Y se sacó también acá unos fotones.
0: Sí,
1: con
0: obvio.
1: Nosotros, decís.
0: Viene muy facha.
1: Escuchame una cosa. Bueno, tenemos algunos mensajes. ¿Será chamullero o habrá sido chamullero el señor Carlos Baute? Sí, seguramente.
0: Para mí sí.
1: ¿Para vos sí?
0: Chamullos elegantes, me imagino.
1: Chamullos, chamullos elegantes.
2: Chamullero. Decimos la verdad. Ahora, si el que lo escucha lo interpreta como un chamullo, ya es problema de él.
1: Canto
2: hermosa la radio, la escucho todos los días. Claudia desde Chivilcoy.
1: Besos, Clau. Tan chamullera que dejó este mensaje.
0: Sí, claramente, Clau.
1: O sea, a todo le mete un chamullo que se la cree. Hasta ella se la cree, ¿o no?
0: Está chamullando, Clavita.
3: No estoy de acuerdo, Ale. Para mí faltó en el podio Leo. Leo es el más chamullero.
0: No comparto.
1: Leo es el más chamullero, dice.
0: Vamos con la verdad siempre. No pintamos nada de color.
1: Ok.
4: Buenas tardes, Vale. Daniel, desde Conchillas, Colonia, Uruguay. Hace tiempo que lo escuchamos acá en el campo.
1: Oh.
4: Un saludo muy grande.
1: Beso.
4: Muy buena programación.
0: Qué lindo.
1: Qué lindo. Un beso enorme para vos y bueno, para todo Uruguay, para Conchillas, para toda la gente que está con vos ahí en la casa, en el campo. Y bueno, nosotros también nos alegramos de saber que estamos ahí en esos lugares, ¿no? Que nos escuchan en diversos lugares de la Argentina y también de otros lados.
0: Sí, claro. O sea que ayer o antes de ayer me mandaron de Salamanca,
1: mirá,
0: España. Justo que estábamos hablando de una ley que se había aprobado allá, no sé qué.
1: Uh-huh.
0: Desde allá nos estaban discutiendo si sí o si no, eso que contábamos.
1: Mirá qué impresionante.
0: Muy bien.
1: ¿Ves que hay que saber lo que uno dice?
0: Sí, no, obviamente.
1: No hay que tirar tanta fruta.
0: No,
1: ¿entienden?
0: Obviamente.
1: Bueno, ya pasaron 9:00 de la tarde. En un ratito te vamos a contar cuál es la posición en la que tenés que dormir para proteger a tu cuore.
0: Ah, mira.
1: Porque viste que no da lo mismo dormir boca arriba, dormir boca abajo, de un costado del otro.
0: Pues sabes que no lo tengo muy en claro. Sé que eso es verdad, está dicho y es verdad, está estudiado. Y a veces cuando duermo y estoy muy incómodo, digo, seguro estoy en la pose que no hay que dormir.
1: Y real.
0: Y bueno, puede real. Ser. Bueno, seguimos con más canciones. En esta tarde de viernes llega Ricky Martin para hacer fiebre.

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0: Ellos son Lali junto a CNCO, sonando aquí en Vale 97.5. 11.5 00 50 97.5 nuestro WhatsApp.
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0: por dentro. Así lo canta Luis Fonsi aquí en Valentonados. 2 de la tarde, 28 minutos, 12 grados 4 la temperatura y el cielo permanece nublado en la ciudad de Buenos Aires.
1: Bueno, amigos, llegó el momento de hablar con ella. 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
2: Muy bien, chicos, ¿qué tal? ¿Cómo están? ¿Cómo está Juli? ¿Cómo está Ger? Espero que estén muy bien.
1: Bien.
2: Porque
1: muy
2: hoy
1: bien.
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1: Chau, chau.
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1: Estamos
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0: fuego lento.
1: Ay,
0: que con vos siento que tengo un amor a fuego lento, le podés decir a alguien. Chamuyo.
1: Es bastante chamuyo.
0: Chamuyo fuerte, ¿no?
1: Igual esta canción, lo que tiene de malo ese chamuyo es que esta canción es muy famosa. Claro. Se van a dar cuenta.
0: Sí, lo recitaste un pedazo de la canción.
1: Se dan cuenta que el chamuyo es importante.
0: Ah, claro.
1: Por lo menos está bueno cuando lo inventás al chamuyo.
0: Sí, cuando sos creativo.
1: No, no vale mirar internet, mirar reels, mirar. Chamuya de verdad, chamuya de verdad.
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1: 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Así es, amigos, ya faltan 19 minutos para las 3 de la tarde, pero tenemos lanzamientos para que estés al pie del cañón con toda la data. En este momento vamos a hablar del señor Abel Pintos. Opa. Que saca nuevo tema, presenta La Culpa, nuevo single.
0: Así es, una canción que explora un poco la complejidad de las emociones, ¿no? Con su voz que siempre queda bien para este tipo de cosas. Y habla particularmente cuando una relación llega a su fin. Cuando el chamuyo ya pasó hace un montón y de repente se vino abajo todo.
1: Ya no te
0: todo.
1: Quedan más chamuyos.
0: Claro, exactamente.
1: O no querés tener más chamuyos.
0: Sí, ya no
1: podés chamullar.
0: Ya no entras en el chamuyo de todos los días. Entonces se rompe, hay algo que se rompe y ahí empieza el qué se dijo, el qué no se pudo decir, dónde queda la responsabilidad afectiva cuando el amor un poco se transforma. ¿La escuchamos?
1: Por favor.
0: Esto es lo nuevo de Abel Pintos aquí en Malentonados, La Culpa.

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1: Bueno, hablando de eso, queríamos contarte acerca de un informe que fue publicado en los últimos días. Digo, es algo de lo que ya hemos hablado también incluso acá. ¿Qué posición al dormir protege el corazón y cuál lo sobrecarga? Porque hay muchos cardiólogos que te dicen, dormí de esta manera, dormí de la otra, no te apoyes sobre este lado. Bueno, la historia es un poco así. Dormir del lado izquierdo hay que tener precaución. El cardiólogo Chen Han Chen explica que como el corazón está orientado hacia el lado izquierdo del tórax, ¿sí? Dormir sobre ese lado ejerce mayor presión sobre las cavidades cardíacas. Esto puede dificultar el bombeo y generar incomodidad en pacientes con insuficiencia cardíaca. Aunque en personas sanas el efecto es prácticamente irrelevante. Yo tenía entendido que era lo correcto, dormir para la izquierda. Pero bueno, me estoy enterando que hice todo el tiempo las cosas al revés.
0: Y según Chen Han Chen...
1: Bueno, dormir boca arriba. Escucha esto, porque... Y acá te hago una pregunta, o les hago una pregunta. ¿Se acuerdan o en algún momento intentaron meditar o fueron a yoga o alguna clase de relajación que te tiran boca arriba en la colchoneta y te dicen separa las manos, se abría el tórax, se abría el pecho, así respira? Bueno, según este estudio, dormir boca arriba es la mayor señal de alarma para tu corazón. Bueno, chicos, no entendimos nada. La cardióloga Catherine Weinberg califica esta postura como la mayor señal de alarma respaldada por evidencia sólida, porque en personas con apnea obstructiva del sueño facilita el colapso de la vía aérea, genera caídas en los niveles de oxígeno y sobrecarga directamente al corazón. ¿Sí?
0: Bueno, eso para los que también, bueno, igual los que tienen apnea, que pegan por ahí el... Viste que te pegan un susto, me ha tocado dormir así con gente, claro, que de repente pum, saltan, capaz que tiene que ver que estando boca arriba es más propenso a que eso suceda, puede ser.
1: Bueno, dicen que la duración del sueño y la regularidad del mismo importan y mucho. Según la Asociación Americana del Corazón, se establece que dormir menos de 7 horas por noche aumenta el riesgo de fibrilación auricular y síndrome cardiometabólico. Son cosas que no deberían pasar.
0: Claro.
1: Mientras que superar las 9 horas se asocia con mayor probabilidad de accidente cerebrovascular y muerte cardíaca. Así que las cosas equilibradas, ¿eh?
0: Por favor.
1: Equilibradas.
0: No me dice el estudio que pasa a dormir boca abajo. Yo me duermo boca abajo. Se ve que ni se registra la gente. Ni se analiza la gente que duerme boca abajo.
1: Seguramente hay un análisis exhaustivo que lo pueden buscar ustedes mismos. Nosotros simplemente le estamos diciendo que hasta acá hemos entendido todo al revés.
0: Ah, ¿te das cuenta?

0: todos. Bueno, 10 minutos faltan para las 3 de la tarde. Vos estás envalentonados. Un viernes frío en la ciudad de Buenos Aires, 12 grados, 4 décimas. Y seguimos con más canciones en Vale 97.5. ¿Qué sigue? Ponemos la pista.
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0: Hola, Fer, ¿cómo estás? Sabes que te escucho todos los días y me encanta tu voz, me encanta tu carisma, me encanta cómo sos. Quisiera saber si te da a conocernos para poder tomar un café, charlar y conocernos un poco más. ¿Qué decís?
1: Se chamullo, ¿no?
2: Buen chamullo, ¿no? Termina. ¿Dijo el nombre?
1: ¿Dijo el nombre de la chamullera?
2: Alejandra.
1: Alejandra,
2: antes que nada quiero
1: agradecerte. Me suena Alejandra, su timbre de voz.
2: Quiero agradecerte por escucharme todas las mañanas, es un placer poder acompañarte.
1: También te escucho a la tarde, ¿no?
2: También
1: no te tires atrás.
2: ¿Por qué no? Tomar algo así como amigos, ¿no? Yo estoy en una relación, pero...
1: ¿Cómo amigos? Te está tirando un dardo a la frente y vos estás diciendo como amigos.
2: Me sonó un poquito de chamullo, debo decirlo. Debo decirlo, pero te mando un beso gigante.
0: Para poder tomar un café, charlar y conocernos un poco más.
1: No, no.
2: Un late.
1: Desde acá mi aplauso, amiga. Eso es un chamullo. Eso es
2: yo
1: un chamullo.
2: Aplaudo, ¿eh?
1: Fue muy directa, fue al grano. No, no esquivó problema, no esquivó nada.
2: Lanzada, ¿eh? Lanzada.
1: Lanzadísima.
2: Ella. Lanzadísima, me encanta.
1: Bueno, amigos, ya estamos terminando nuestra jornada de hoy. ¿Hay otro mensaje? Adelante.
3: Hola, Radio Vale, soy Ángeles de Catamarca. Los estoy escuchando y me parece que no puede quedar afuera del podio Piscis. Creo que Piscis que arma una novela turca en 3 segundos. No lo digo por experiencia propia, pero
1: me
3: tocaron situaciones que lidiar con piscianos. Así que nada, un abrazo grande y buen fin de para todos.
1: Muchas, muchas gracias, linda. Bueno, no se han animado tanto a chamullar de gente, ¿no? Aquí, a vivo, o a contar algún chamullo. Capaz se están chamullando todavía. Están chamullándose a alguien.
2: Puede ser eso.
1: Sí. Igualmente, bueno, el tema está planteado, ¿eh? Hoy en día creo que los chamullos van a través de las redes sociales y es difícil a veces comprender qué significan, ¿no?
2: Y está todo tan complicado.
1: Está todo minado.
2: Debería ser más fácil todo.
1: Debería
2: más
1: ser...
2: directo, chicos, por favor.
0: Te va a conocer.
2: Claro, sí. Buen ejemplo,
0: charlar,
2: buen ejemplo.
0: Un poco más.
1: Bueno, vos porque estás ocupado, pero si no, está bien.
2: Estás ocupado.
1: Arrancás. Sí.
2: No.
1: Déjate querer, te lo dice Nicole. Después te quejas de que no te llegan mensajes. Te
2: mi
1: dejan
2: amor,
1: uno directo y...
2: Mi amor es para todos los oyentes de Vale.
1: Ah, pensé que le estabas hablando a ella.
4: Yo también me asusté.
2: No puedo ir con una sola.
1: Bueno, bienvenida Romy Karolinski.
4: Hola chicos, feliz viernes.
1: ¿Te chamullaron alguna vez muy bien que digas, no, me chamullaron tan bien que le di bola, después por ahí no terminó en nada, pero...
4: Puede ser. No, sí, seguramente sí. Ahora no me acuerdo el chamullo que me dijeron, pero sí he salido con gente que decís, ¿por qué hice esto después? Que decís, ay, no, fue solamente que tuvo buena labia.
1: Buena labia, pero un buen chamullo. Bueno, buen chamullo para mí también es por ahí decir poco, ¿no?
4: Sí.
1: O sea, decir poco y...
4: Lo justo
1: directo.
4: Y necesario.
1: Claro.
4: Sí. Porque si dicen de más, es tipo, uy, qué langa.
2: Sí,
4: es un montón.
1: Qué langa.
4: Soy mi abuela.
2: No, pero es verdad.
1: Me encantó, qué langa. Me encantó.
4: Me salió mi abuela, vengo de hablar con ella por teléfono. Pero es como, ¿no? Es un montón, entonces es como el punto justo.
1: Sí.
4: De chamullo tiene que ser.
1: Sí, y si el otro no tiene chamullo también es un problema, porque es como que hay alguien que tiene que decir, bueno, ok, dale, nos vemos. O sea, porque eso también es un embole.
2: Hola, te amo.
4: Ay, no, es un montón, claro.
1: Pasaba de 0 a 100 y bueno, claro. Qué sé yo. Problemas.
2: Hoy ChatGPT te puede ayudar.
1: Ah, vos le podés pedir al ChatGPT que te haga
4: todo,
1: un chamullo.
4: ¿No? Podés charlar con el chat. Decir,
1: no, chicos, qué morir. Si la vida va a empezar a ser así,
2: dale. Le decís, porque viste que hay una serie de pasos. Le decís
1: un
2: primero,
1: día no tenés wifi y no te puede ni decir hola.
4: No se habla.
2: A veces hay que estudiar de
4: ese
2: memoria.
4: Ese día
2: como hacía,
4: no hay wifi.
2: Hay que estudiar de memoria los chamullos como hacía Romy ayer.
1: Es verdad.
2: Claro.
1: Bueno, amigos, los dejamos en este viernes. Sigan chamullándose. Y bueno, escuchen la mejor radio que es esta, ¿vale? 97.5. Junto a Romy Karolinski. Nosotros le agradecemos a nuestro equipo de hoy, viernes, terminando la semana.
2: Vamos, todavía en operación estuvo Tony Smoris y Esteban Villarroel en la parte de operación, en edición Cristian Gutiérrez, en redes Gise Franchino, en coordinación Lucho Huentecura, en producción Nico Antón y en musicalización Majo de Benedetti. Gracias Juli, buen fin de semana.
1: Gracias Ger, igualmente para vos, que te vaya muy lindo hoy.
2: Chao, gracias.
1: Nos encontramos la semana próxima aquí para ser más valentonados. Chau, los queremos. Muah, gracias.
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1: 3 de la tarde en toda la República Argentina. Bienvenido, bienvenida, feliz viernes para todos. Llegó al fin el mejor día de la semana hasta las 8 de la noche. Te acompaño con las mejores canciones, así que no te vayas a ningún lado.
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la tarde y 13 minutos, 12.2. La temperatura actual acá en la ciudad de Buenos Aires en este viernes 22 de mayo está fresco el día, el cielo está cubierto, humedad del 64% y viento del este a 6 kilómetros por hora. El pronóstico indica para esta noche el cielo mayormente nublado, la temperatura rondando los 10 grados. ¿Y cómo viene este fin de XL? Porque el lunes es feriado. Mañana sábado mínima de 10, máxima 15 con el cielo parcialmente nublado. Domingo mínima 16, máxima 16, mínima 10, digo bien, con el cielo parcialmente nublado. Y el lunes mínima de 12, máxima de 18 con el cielo parcialmente nublado. No hay lluvias, no va a hacer tanto frío. Divino fin de se viene por delante, pero ahora llega Alejandro Fernández con Se me va la voz.

0: A mí me encantaría ser escuchada en todo el mundo, ¿viste? No sé, ir a China y que en China no pueda ni caminar, ¿entendés? Como hay un montón de cosas así, hacer estadios, poder hacer estadios en Estados Unidos.
1: María Becerra.
0: Y eso me motiva muchísimo, pero sobre todo lo que más me motiva es que soy feliz haciéndolo, ¿viste? Realmente es algo que me fluye, es lo único que me sale hacer todo el día. Es como que tengo vacaciones e igual estoy haciendo música, igual estoy trabajando.

0: 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O sea, el momento de salir a la calle, rápidamente te cuento cómo está el tránsito aquí en la ciudad de Buenos Aires. La Panamericana cargada a mano al norte desde Florida hasta la ruta 197, la General Paz con tránsito intenso, sentido al Riachuelo, entre Avenida Constituyentes y Rivadavia. La autopista 25 de mayo con marcha lenta, mano a Liniers desde Boedo hasta el enlace con la Perito Moreno. En Avenida Corrientes y San Martín hay corte total por manifestantes. Y en cuanto a los servicios, te cuento que el tren Sarmiento restablece su servicio completo con demoras y cancelaciones luego de un incidente en Flores, y el San Martín circula con retrasos por problemas técnicos. Las demás líneas de trenes, subtes y el premetro funcionan a horario.
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0: tenemos que hablar de Axel porque anunció las fechas de su gira Así Vivir Tour 2026. Va a estar recorriendo distintas ciudades de Argentina, presentando su último disco Vuelve y repasando, por supuesto, los grandes clásicos de su carrera, como este que estamos escuchando ahora, que ya se convirtió en un clasicazo. En esta primera etapa, el tour va a pasar por ciudades como San Luis, Mendoza, Salta, Tucumán, Mar del Plata, Santa Fe, Rosario, Córdoba y, por supuesto, incluye una presentación en el Teatro Gran Rex el próximo 23 de octubre.
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hacen Te Quiero en Vale 97.5, cuando pasaron 41 minutos de las 3 de la tarde. Acá estamos disfrutando del último tramito de semana que nos queda, ya se acerca lo mejor, el fin de semana, encima fin de largo se viene por delante, semana de mayo, y qué mejor que seguir poniéndole lindas canciones a tu tarde de viernes. ¿Quién llega? Ellos, Cali y el Dandy, para seguir cantando juntos con No Digas Nada, que suena acá en el aire de Vale 97.5.

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1: 4 de la tarde en toda la República Argentina. Bienvenidos, bienvenidas. Feliz viernes para vos que te estás sumando al aire de la radio. En esta hora vas a escuchar a Camila, Julieta Venegas, a La Oreja de Van Gogh y a muchos artistas más.
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1: Y comenzamos con Cani García y Juan Luis Guerra, que se juntaron para cantarnos Amor Bonito.

Argentina de este viernes 22 de mayo y se viene un nuevo fin de semana largo, hermoso, lunes feriado, y algunos eligen pasar unos días en un destino turístico mientras otros aprovechan para quedarse en casa a descansar. Hoy quiero, como somos un servicio, que nos demos ideas. ¿Qué vas a hacer este fin de semana largo? ¿Cuál es tu plan, ese ideal que vas a disfrutar? ¿Te vas de viaje, te quedas en casa, te juntás con gente querida? 1150-0050-975 por ahí. Quiero que me cuenten sus planes, así nos damos ideas entre todos. Mientras, siguen sonando las canciones. Llega Camila, Aléjate de mí.

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0: Panamericana está cargada a mano al norte, desde Florida hasta la ruta 197. La General Paz con tránsito intenso, sentido al Riachuelo, entre Avenida Constituyentes y Rivadavia. La 25 de mayo con marcha lenta a mano Liniers, desde Boedo hasta el enlace con la Perito Moreno. El acceso oeste con demoras para el lado de Luján, a partir del Estadio de Vélez hasta Morón. Y en el Pidio González y Cuenca hay reducción de calzada por un siniestro vial. En cuanto a los servicios, el tren San Martín circula con retrasos por problemas técnicos. Las demás líneas de trenes, subtes y el premetro funcionan a horario.
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estamos disfrutando de este viernes, casi entrando en este fin de largos feriados, con hermosas canciones. Llega La Oreja de Van Gogh y Cuídate.

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1: 5 de la tarde en toda la República Argentina. Bienvenidos, bienvenidas. Feliz viernes para vos que te estás sumando al aire de la radio. ¿Ya te sumaste a nuestro canal de YouTube? Es un gran momento ahora. Nos encontrás como FM Vale 975.

49 minutos y Luciano está anunciando el lanzamiento de su nuevo álbum Te Sigo Amando. Falta muy poco para conocer todas las canciones. El próximo miércoles 27 de mayo, la semana que viene, va a mostrar este disco, que es una muestra de la versatilidad de Luciano al abordar múltiples géneros populares, acompañado de grandes artistas. ¿Quiénes? David Bisbal, Soledad, Silvestre Dangond y una versión en cuarteto con la banda cordobesa Qué Locura. Ya sabes, lo nuevo de Luciano Pereyra se llama Te Sigo Amando y se estrena el 27 de mayo.

0: sentido al Riachuelo entre Avenida Constituyentes y Rivadavia. La Perito Moreno con demoras para el lado de Luján a partir de Parque Avellaneda hasta Castelar. En el Pidio González y Cuenca hay reducción de calzada por un siniestro vial y hay corte total en la Avenida Triunvirato y Juramento por un operativo de bomberos. En cuanto a los servicios, el Tren Belgrano Sur Ramal González Catán opera con demoras y cancelaciones por problemas técnicos. Las demás líneas de trenes, subtes y el premetro funcionan horario.
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2: Shakira, Burna Boy, Die Die. Canción oficial del Mundial de Fútbol 2020.

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Carlos Ramazzotti hace la Aurora en Vale 97.5 a las 5:28 de la tarde. 12.1 la temperatura actual aquí en la ciudad de Buenos Aires. El cielo está parcialmente nublado, humedad del 63% y viento del norte a 4 kilómetros por hora. El pronóstico indica para esta noche de viernes cielo mayormente nublado, la temperatura rondando los 10 grados. Se viene un fin de bastante lindo aquí en la ciudad de Buenos Aires. Sábado mínima de 10 grados, máxima de 15, con el cielo parcialmente nublado. Domingo condiciones parecidas, mínima de 10, máxima de 16, cielo parcialmente nublado. Y el lunes feriado, mínima de 12, máxima de 18, un poquito más de calor y también el cielo parcialmente nublado. No se esperan lluvias, ideal para muchos planes. Quiero saber cuál es el tuyo. Llega CNCO, quisiera.

0: 8 minutos. Me doy una vuelta por nuestro WhatsApp, el 1150-5. Por allí está José de Ramos Mejía. Hola, Romy. El fin de pasado pude hacerme una escapada a la costa, pero elijo quedarme en casa. Aparte, porque no me quedó un peso. Voy a aprovechar para hacer trabajos en casa que quedaron pendientes. Besos, te escucho todos los días en el auto. Beso gigante, José. Éxitos ahí con los trabajos en la casa. Espero que quede todo bárbaro. ¿Y vos? ¿Cuál es tu plan para este fin de?
1: Adiós, vale. Soy Marina de Paraná.
0: Hola, Marina.
1: Mi plan para este fin de semana largo es ver al mejor grupo de todo rock para mí. Obvio. Por más que me disfruten que no. Airbag.
0: Muy
1: la
0: bien.
1: Segunda vez lo voy a ver en vivo y en directo. Y los amo a los tres juntos.
0: Me encanta. Viajan desde Paraná a ver a Airbag, que se presenta en el Estadio de Vélez. Planazo. Planazo familiar o con amigos. Me encanta ir a disfrutar la música en vivo. Es la mejor plata invertida. Siempre lo voy a decir. Me parece un planazo. Por acá, Abril también se suma al aire de Vale. Buenas, Radio Vale. ¿Cómo va? Les cuento que este fin de largo tengo planeado ir a las termas con mi novio. Esperemos que más allá del frío nos acompañe el clima. Saludos para todos. Beso gigante. Abril, qué lindo. Escapadita con tu novio. Unas termas, relajar, conectarse un rato, y en las termas te vas a desconectar sí o sí, así que está espectacular. ¿Y vos? ¿Cuál es tu plan para este fin de semana largo? ¿Me contás? 1150-0050-975, por ahí te escuchamos, te leemos, lo que vos prefieras, pero queremos que te sumes a nuestra radio, por supuesto, porque vos sos gran parte del aire, como las canciones que no paran de sonar ni un segundo. Y mira quién llega, por favor, a bailar. Es viernes, son las 5:40 de la tarde y se viene un fin de largo. ¿Y quién llega? Chayanne, para que cantemos juntos, Salomé.

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1: 6 de la tarde en toda la República Argentina. Feliz viernes para vos que te estás sumando al aire de la radio. En esta hora vas a escuchar a Fonseca, a Thalía, a Sergio Dalma, a Ricardo Montaner y a muchos artistas más.
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1: Y es viernes, preferiado, prefin de largo. Creo que es uno de los mejores momentos de la semana y del año, debo decir, porque es un gran momento. Tenés 3 días por delante para descansar, para vivirlo a pleno, y nosotros te musicalizamos este gran momento con Marc Anthony y Nati Peluso, como en un idilio.

0: 6:10. Momento de escucharte en el 1150-0050-975.
1: Hola, Vale. Yo mañana me voy con mi hijo, mi nuera, Feri Caro, y mi nietito Timo a San José, a Concepción del Uruguay, donde viven los otros.

0: Este fin de largo es el domingo ir a pescar. Chau.
1: Beso enorme, qué divertido ir a pescar. Para si te salen pescaditos, ¿no? Nunca me sucedió. Siempre que fui a pescar, no tuve suerte. Pero me parece un planazo, ¿eh? Ojalá que saques muchos, muchos, muchos. ¿Y vos? ¿Qué onda? ¿Cuál es tu plan?
2: Hola, Romy, ¿cómo estás?
1: ¿Y vos?
2: Hola, chicos, ¿qué hacen? Vale, nosotros acá desde Lanús, con mi hija Renata, de un año. Y el plan para nuestro fin de semana es festejar el cumpleaños de 72 de mi abuela. Y que ojalá también el plan nos cambie y daremos entradas para poder ir a ver a Arjona, que es el gran sueño de mi papá. Sería buenísimo. Estamos meta a participar en el sorteo de Instagram y así estaremos todo el fin de semana. Ese será nuestro plan.
1: Está muy bien, porque todos los que no saben, si entran ahora mismo a nuestro Instagram, @vale975, está fijado un posteo donde estamos sorteando entradas para ir a ver a Ricardo Arjona y pueden participar. El lunes 25 se cierra la votación y esa misma noche de lunes van a verlo a Ricardo Arjona en Movistar Arena. Así que todos los que están escuchando y tienen ganas de ganarse las entradas, se meten en nuestro Instagram, @vale975, y participan. ¿Y vos? ¿Cuál es tu plan para este fin de largo? ¿Me contás? 1155 005097 5. Por ahí esperamos todos sus mensajes. Puede ser escrito, puede ser audio, como más les guste. Acá hasta las 8 de la noche nos quedamos haciéndolos compañía y por supuesto esperándolos para sumarlos al aire de la radio hasta las 8 de la noche. 6 y 11 de la tarde. Momento de seguir compartiendo lindas canciones aquí en el aire de Vale 97.5. Llega Fonseca, ¿cómo me miras?

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0: Perito Moreno con demoras para el lado de Luján a partir de Parque Avellaneda hasta Castelar. En la avenida Juan Bautista Alberdi y Pumacahuá hay reducción de calzada por un siniestro vial y hay corte total en Plaza de Mayo frente al Cabildo por manifestantes. En cuanto a los servicios, el tren Belgrano Sur Ramal González Catán opera con demoras y cancelaciones por problemas técnicos. Las demás líneas de trenes, subtes y el premetro funcionan a horario.
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0: gracias a Dios. Sonando en Vale 97.5 a las 6 y 28 de la tarde. 11.5 la temperatura actual aquí en la ciudad de Buenos Aires. Está fresco, el cielo está parcialmente nublado. Humedad del 66% y viento del este a 6 kilómetros por hora. El pronóstico del Servicio Meteorológico Nacional indica para esta noche cielo mayormente nublado y la temperatura rondando a los 10 grados. El fin de cómo viene, sábado con mínima de 10, máxima de 15 grados, probabilidad de neblinas por la mañana, después parcialmente nublado. El domingo mínima de 10, máxima de 16, con el cielo parcialmente nublado durante toda la jornada. Y el lunes sube un poquito la temperatura, tendremos una mínima de 12 grados, máxima de 18, también con el cielo parcialmente nublado.
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lunes feriado. La verdad, es un gran momento para subir el volumen a la radio, descansar, aprovechar que se está yendo la semana, que llegamos al viernes y que tenemos un montón de cosas para festejar. Y si te toca laburar, estás entrando en el laburo ahora, todo va a estar bien. Acá tenemos música hermosa para acompañarte y hacernos el aguante mutuamente durante todo el día y durante todo el fin de semana. Porque yo sé que hay muchos que están del otro lado, que nos toca trabajar estos días. Y bueno, hay que ponerle onda y subirle el volumen a la radio y escuchar lindas canciones, que acá eso lo tenés aseguradísimo. Así que hasta las 8 de la noche, yo por lo menos me quedo con vos haciéndote compañía, estés donde estés. Acordate que también podés seguirnos a través de nuestro canal de YouTube. Allí nos encontrás como FM Vale 975. Pero ahora es el turno de escucharlo a él, un clásico de Sergio Dalma, que llega al aire de Vale 97.5 con Imaginando.

0: tarde y 50 minutos.
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0: 7 de la tarde en punto.
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0: Claro que sí, última hora que pasamos juntos en esta tarde de viernes. Y quiero invitarte, si todavía no lo hiciste, a que te sumes a nuestro canal de YouTube. Allí nos escuchás las 24 horas del día y nos encontrás como FM Vale 975.
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0: tarde en toda la República Argentina. Es momento de escucharte en el 115-0050-975.
1: Hola, Radio Vale.
0: Hola.
1: Soy Claudia. Mi plan para el fin de semana largo es descansar. Trabajo en comercio de lunes a sábado, entonces

0: jueves. Espero que descanses un montón y que escuches Vale 97.5. ¿Y vos? ¿Cuál es tu plan?
1: Soy yo, de Merlo Libertad. No. Y mi plan para este fin de semana es ver correr a Colapinto y ver la final de River, esperando ansiosa que gane. Y aparte el clima amerita para estar en casita con el frío que hace.
0: Tal cual, es un gran fin de semana para mirar algo calentito, ya sea Colapinto, ya sea la final de River Belgrano, ya sea una serie, una peli, alguito en la tele con algo rico para comer. Es un planazo, siempre es un planazo. ¿Y vos qué vas a hacer?
2: Hola, Radio Vale, mi nombre es Marina, yo soy de Avellaneda, los escucho siempre, siempre, siempre. Mi plan para el fin de semana, primero es descansar y después participar, que estoy a full participando en el Instagram para ganarme las entradas de Ricardo Arjona. Soy fanática, lo amo con toda mi alma. Bueno, les mando un beso grande, los quiero y aguante, Vale.
0: Aguante, gracias por tu mensaje hermosísimo. Marina, obvio que estás participando. Todos los que quieran participar por entradas para ir a ver a Ricardo Arjona tienen la chance a través de nuestro Instagram, arroba Vale 975. Entran ahí, buscan el posteo, siguen todas las indicaciones, participan la cantidad de veces que quieran. Cuantas más veces participen, más chances van a tener. El lunes vamos a descubrir quién es el ganador. Y ese mismo lunes van a ir a disfrutar del showzazo de Ricardo Arjona en el Movistar Arena. Así que, si todavía no lo hiciste, ahora es un gran momento. Te metes en nuestro Instagram, arroba Vale 975, y participas. Y si ya participaste y tienes ganas de contarme qué vas a hacer el fin de semana, te sumas a través de nuestro WhatsApp.

vas a descansar, vas a mirar a Colapinto, vas a mirar a River, vas a mirar lo que quieras, quiero saberlo. 11-5-0-0-50-96-5 hasta las 8 de la noche. Te hacemos compañía con las mejores canciones. Y es momento de escuchar a De Manero, Ruger y Ángel López. A puro dolor.

0: por manifestantes. En cuanto a los servicios, el tren Belgrano Sur Ramal González Catán opera con demoras y cancelaciones por problemas técnicos. Las demás líneas de trenes, subtes y el premetro funcionan horario.
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0: temperatura actual aquí en la ciudad de Buenos Aires. Hace frío, el cielo está algo nublado, humedad del 70% y viento del este a 8 kilómetros por hora. Según el pronóstico del Servicio Meteorológico Nacional, para esta noche se espera que el cielo continúe mayormente nublado y la temperatura ronde los 10 grados. El fin de viene bastante bien. Mañana sábado mínima de 10, máxima de 15, con el cielo parcialmente nublado. Domingo parecido, con mínima de 10, máxima de 16. Y el lunes va a ser un poquitito más alta la temperatura. Una mínima de 12 grados, máxima de 18, con el cielo parcialmente nublado durante toda la jornada.
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0: Y cuando pasaron 39 minutos de las 7 de la tarde, la música no para de sonar aquí en el aire de Vale 97.5, y eso me

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0: Yami Zafdi y Alejandro Sanz sonando en el aire de tu radio.
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1: ¿Y qué hora, amigos? 8 de la noche de un viernes y sí, formalmente inauguramos el fin de semana. No cualquier fin de semana largo para disfrutar con canciones junto a vos.
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1: Abrimos esta noche de viernes con ella, con la nena de Argentina, María Becerra, junto a Jay Wheeler. Suena en Vale.

0: 1175. Gracias a los amigos que se suman a través del 1150 0050 975. Ese es nuestro WhatsApp. Allí los leemos. Gracias por todos los mensajes y por compartir de qué va esta noche de viernes, en la que iniciamos un fin de semana largo, el fin de largo del 25 de mayo. Algunos tendrán algún plan especial, si tienen ganas nos cuentan, y otros simplemente disfrutar o hacer, bueno, lo que toque hacer, pero con fin de semana la onda es otra. Eso siempre lo decimos. Y aquí en Vale 97.5 estamos dispuestos a disfrutar con vos y con los artistas que tanto, tanto te gustan. Llegan Mau y Ricky, Me Enamora.
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0: Dios.
1: Ya lo tenemos en el estudio. Un aplauso fuerte a cuatro manos. Diego Torres, bienvenido.
2: Dinámico.
1: Todos unos shows que son espectaculares, sí, porque tienen, sí, sos como un stand-up además.
2: A mí me gusta mucho de vuelta, que es muy lindo. A la gente, entretenerlos, la gente va también a buscar eso. Sí. Y no hay nada más lindo, Flor, lo sabes, hacerle pasar un buen momento a la gente. Ahí está la respuesta de todo. Van a decir, pero vos te mantenés vigente, que no, y ahora dos estadios. Y ahora, y yo creo que cuando la gente ve que vos te entregás, sí, que sos feliz ahí arriba, que la pasás bien. Cuando vos vas a la casa de un amigo, sí, querés a tu amigo, te cocina divino, te cae bien la mujer de tu amigo, te va bien con los hijos, te voy a decir, che, vamos a comer un asado a lo de Marcelo.
1: Claro.
2: Okay.

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para atrás. Hola, Nora, mi plan para mañana, tengo clase de baile latino y seguidamente mateada en el club. Soy Gise de San Martín. Me encantó, qué buen plan, ¿eh? Va a ser un lindo día. Siempre es lindo bailar y bueno, cuando está un poco frío, aunque para mañana se anticipa bastante sol en la ciudad de Buenos Aires. Hola, vamos, Norita, trabajando como siempre. Soy Luis, el taxista de Palermo. Posdata, ayer nos matamos solo, dice Luis, que es de Racing. Yo no voy a decir nada, Luisito. Ángela Torres, en Vale, Vértigo.

cielo en Buenos Aires, el pronóstico dice que así seguirá la noche del viernes. La madrugada del sábado también, con cielo mayormente nublado y neblina por la mañana, mínima de 10 grados, máxima de 15. Por la tarde tendremos sol con algunas nubes y a la noche parcialmente nublado. El domingo 10 la mínima, 16 la máxima, parcialmente nublado también, con sol en la ciudad de Buenos Aires, un poco más soleado que el sábado. Y el lunes, feriado, 25 de mayo, mínima de 12, máxima de 28 grados, con sol y alguna que otra nube dando vueltas por la ciudad de Buenos Aires. El martes, más despejado, mínima 10, máxima 17 grados. Así sigue la semana. Para la semana falta un montón por delante. Fin de largo. Suena Carlos Baute. Amarte bien.

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1: Bienvenidos a los que se suman a esta nueva hora, noche de viernes, y estamos disfrutando juntos de tus artistas con una energía espectacular acá en Vale 97.5 hasta la medianoche.
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1: Hay música, hay hielo, hay vino, y está Abel Pintos, que es el encargado de abrir esta nueva hora con Hielo al Vino.